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0: 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Presentan las bolas de Max. ¡Ay! 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Hoy nos va a enseñar más adelante cómo enamorar a una Bosnia.
1: ¡Ea, ea, ea! ¡Porque ya es de viernes! ¡Qué hora, compadrito! ¿Cómo andamos?
2: ¡Amá! ¡Prende la radio que ya estoy con el patrón! ¡Ajá! Y como dijo aquella, ¡cha-chao!
0: ¡Cha-chao!
2: Compadre, vivimos la primera parte de la final del fútbol mexicano. Vámonos con música, señores.
1: Sí, vámonos. Gracias. Ya, adiós. Bye, adiós. Nos vemos el lunes.
3: Vaya,
1: qué feo, qué feo, qué feo.
2: Sí, aburrido. No fue un partido de final, pero creo que le pusieron una tunda a Pumas, ¿eh? O sea, sí. Si no es por Keylor Navas, esto hubiera acabado un 3-0, carnal.
1: Facilito.
2: 3-0. Pumas desconcertado, no sabía ni que existía, no sabía ni quiénes eran, de haber nacido ni nazo, ni crezo, ni me reproduzo, mal por Pumas, pero bien por Cruz Azul, digo, jugaron bien, jugaron en casa, y si no es por San Keylor Navas, esto hubiera sido una masacre. Pero bueno, ahora sí, por favor, ¿cuál es tu pronóstico, papá?
1: Mi pronóstico para la siguiente...
3: No quiero saber.
1: Pumas, campeón del fútbol mexicano.
3: Pumas.
1: Pumas.
2: Ya no brujo, señores.
1: Pumas.
3: Ya me puse triste porque tú también eres bien asertivo, como el pulpo pum.
1: La neta, Pumas. No sé por qué. Ratoneó en el primer juego muy feo. La neta se echaron para atrás.
3: Okay.
1: Pero yo siento, Pumas juega muy diferente en el CEO. Juega otro nivel, juega muy diferente.
3: Con tu pronóstico, me agüité.
2: Sí, Pumas.
3: Es que eres bien asertivo. Ay, como no, el pulpo.
1: El lunes, aquí nos vemos,
2: plebe. El pulpo Paul es un stup. En comparación de mi compadre, el patrón.
1: Mamá, para que sepa.
3: Ya me agüité.
2: Ya habló Efraín Juárez. Ya dijo que Cruz Azul no debió haber estado en la final, que el que debió de haber estado era Chivas.
1: ¡Tracas!
2: Que no se lo merecían, que porque el arbitraje les apoyó en todo el Cruz Azul y que sin el árbitro no son nada. Todo eso dijo Efraín Juárez y Joel Wiki ya lo denunció con su papá.
1: Le
2: y
1: dijo.
2: Ya fue a la federación a acusarlo y que lo sancionen. Ya, señores, mejor dense de trancazos el domingo como debe de ser y ya que tenga que pase lo que tenga que pasar.
4: Ay,
2: aparte,
4: no, ¿qué es eso?
2: El patrón ya dijo que iba a ser campeón Pumas. Ya, total.
1: De modo, pues total.
2: Bueno, cambio de tema. Amigos.
1: Ya, cálmate.
2: Interesante.
1: Ya, tranquila.
2: Javier, el Chicharito Hernández ya tiene equipo y no es con los rieleros de Capoma, señores.
1: No. ¿Con quién?
2: Tampoco. Con Nashville, tampoco. Se va hasta Andorra. Chicharito jugará con los Rangers, que son el equipo de Marco Fabián, señores.
1: Ah, de sí, su compadre, señor. Marco Fabián, ¿no? Que por cierto van a jugar la Conference League. Por cierto, el equipo
2: ¿correcto?
1: De Andorra. Ah, mira.
2: Correcto. Javier Hernández, después de estar en la gira del desempleo, jugará en el Rangers FC de Andorra. Y bueno, la intención del proyecto es impulsar talento mexicano, porque también, aparte, le metió billete, también entra como accionista.
1: Ah,
2: entonces,
1: mira, pues ahí va.
2: Recordemos aquellas buenas pedas que se ponía Marco Fabián con Javier, y híjole, juntos son bomba, señores, bomba.
1: Algo tenía que salir bueno, por ahí, bueno.
2: Y buenas noticias para Julián Quiñones, campeón de goleo allá en la liga. Ojo.
1: ¿Le ganó a Cristiano Ronaldo?
2: No es cualquier liga. En esa liga está Cristiano, está Karim Benzema, está Iván Toney, está Sadio Mané, está Joao Félix.
1: Estamos festejando, espérame tantito, compadre. ¡Vamos! ¡Quiñones! ¡Quiñones! ¡Ay, ay, ay! ¡Me jala! Ahí está.
2: Y pues bueno, rifado 73 goles. Así nomás quedó, viejo.
1: Caray.
2: Y ojo. Una pregunta muy mística. El Wherever Tomorrow tuiteó hoy en la mañana. ¿No se han preguntado por qué Julián Quiñones no está en ninguna publicidad del Mundial?
1: Ah, ¡qué buena pregunta! ¡Caray!
2: ¡Qué buena pregunta, caray!
4: ¡Inga turroña!
2: Quédate que porque está muy tostado. Pero bueno, pues ya que hacemos nosotros también.
4: Hijo de su pana virota, no lo dudo ni tantito. Pero bueno, ¿qué más tenemos, compadre?
2: Pues nada, época mundialista. Y ahora sí. Usted no diga pío.
4: Vámonos, recio.
2: Mamá, soy feo.
4: A ver, don Bocenofa, adelante.
0: A continuación, Max nos dice, nos cuenta, nos explica cómo conquistar a una Bosnia. ¿Qué Bosnia y Herzegovina está en el grupo B? Junto a Canadá, Qatar. ¿Cómo conquistar a una Bosnia afuera de un autosón?
4: Adelante, compadre. Adelante.
2: Get in the zone, AutoZone.
4: ¿Qué vamos?
2: Época
3: este
2: mundialista.
3: Este segmento no está patrocinado por esa marca. Compañía. Gracias.
2: Ay, disculpen. Gracias. Te van a encontrar con una güera sabrosa como de 2 metros y medio. Y señores, sí, va a ser Bosnia. Y ojo, datos que debes de saber culturales de Bosnia y las mujeres allá. El café allá es casi un ritual sagrado. Le llaman la café
4: culture.
2: Bosnia es enorme y muchas reuniones familiares, citas, pedas, como le quieran llamar, todas son de café. Allá no que el Six, que las cheves, que los tequilas, no.
4: Es
2: allá
4: café. Es puro café. O sea, pueden invitar un Star Burras ahí a de Bosnia. Ok, luego.
2: ¿Un qué? ¿Qué dijiste?
4: Un Star Burras, es que no puedo decir yo la marca porque no nos patrocinan.
2: Star Burras, claro.
4: No nos patrocinan todavía.
2: Entonces, primero, pues te acercas acá muy galán y le vas a invitar un café. ¿Cómo se dice te invito un café en el en idioma bosnio? ¿Se dice bosno?
4: Sí, bosnio.
2: En bosneño.
3: ¿Cómo se dice?
2: Ahí les va. Posifam tená kafu. Posifam tená kafu. Te invito un café.
4: Tonená, ¿está bien? Tonená. A ver, otra vez, compadre. A ver, otra vez.
2: Posifam tená kafu.
4: All right.
2: Entonces, te la llevas al café. Dejas que hable, tú no vas a entender ni madres. Tú le dices tú date, preséntate. Y ella se va a acabar el café. Ajá. Y tú vas a jugarle al brujo, al viejo brujo brasileiro.
3: A ver.
2: Y vas a decir, te voy a leer el café. Entonces agarras el café.
3: ¡Hola!
2: Empiezas a ver los restos que dejó ahí al final de la taza y le vas a decir, apunta, papá, apunta, caray.
3: A ver.
2: Acosemora y reque mogo espolichi.
4: A ver, otra vez.
2: Tasco nebismo espolichi tuve usne mojema.
4: ¿Qué quiere decir eso? ¿Qué quiere decir eso?
2: Ahí te va. Quiere decir, si los mares y los ríos se juntan, ¿por qué no juntamos tus labios con los míos?
4: ¡Ah! ¡Qué ya, bárbaro, compadre!
3: Señores, no necesitas ser de Bosnia como... para caer ante Max. Wow.
2: Ya para despedirte como todo un matador, un caballero, que en el aire las compones, le dices Isgledash Preliepo. Isgledash Preliepo.
4: ¿Qué significa?
2: Que significa luces exquisitas.
4: ¡Ah, perro!
2: Gracias. Ahí gracias. Deben, señores, gracias.
4: Sigan a mi compadre Max para conquistar a una Bosnia. Aquí en Buenas Tardes con el Patrón, tus redes sociales, Max.
3: No inventes, ya están llegando los mensajes al WhatsApp de sus fans. Ay, por Dios.
2: Arroba Max Volquartz, domingo, final del fútbol, señores.
3: Pita, pita, no. Maquinita, gracias.
4: Y el lunes no se pierde porque Max nos va a enseñar cómo conquistar una catarí, una morra de Qatar. Ya regresamos.
3: Reporte del tráfico, autopista 405, dirección hacia el sur, a la altura de la intersección con el freeway número 10, está reportando un accidente sobre la lateral derecha. Maneja con mucho cuidado, el tráfico se encuentra detenido y podrías tener una demora de aproximadamente 10 minutos. 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

0: Orlando, buenas tardes con el patrón en show número 2 de la radio, Stephanie Castellanos. Ya tenemos a nuestra amiga Orabella, que nos está también ayudando el día de hoy, viernes, con la información, porque en las últimas horas se han dado mucha información interesante el día de hoy.
1: Así es, patrón, tenemos a Orabella en la línea telefónica y que, por cierto, el día de hoy le dobleteamos el steak.
0: ¿Para qué le movías?
2: Ya dijeron, no me estén mintiendo, porque el steak de ayer no me lo han dado.
0: Está pendiente, pero bueno, ahora gracias por acompañarnos, gracias por estar con nosotros y darnos información, porque en las últimas horas ha habido mucho movimiento. Hay preocupación, sí la hay, porque se ha dado una noticia en el gobierno desde Washington que personas que entraron legalmente podrían enfrentar riesgos en cuestión de lo que viene siendo con los agentes de ICE y todo esto que se está llevando a cabo por el gobierno federal. Cuéntanos de esta situación y por favor nos explicas cómo está el rollo.
2: Sí, hay mucha noticia de migración el día de hoy y mucha preocupación. Ojo con esto, porque está generando mucha confusión entre migrantes. Reportes indican que algunas personas que entraron legalmente a Estados Unidos con visa y después solicitaron asilo estarían enfrentando más riesgo de ser detenidos por ICE si sus casos cambian o son cerrados. Expertos dicen que tener una visa en el pasado no necesariamente protege a alguien una vez que entra a otro proceso migratorio. El mensaje de los abogados es claro: revisar bien el estatus y no asumir que una solicitud pendiente significa protección automática. Entonces, okay, Eso es muy importante. Creo que la gente siente que solo porque está en proceso están protegidas, pero como estamos viendo últimamente, así no es la cosa. Pero también hay otra cosa que acaba de salir y esto es muy preocupante. De hecho, cuando yo lo vi, dije, ¿qué? O sea, se trata de las visas, esas llamadas también las green cards. Uh-huh. Si usted está haciendo trámites migratorios, ponga atención. La administración Trump está impulsando cambios que podrían obligar a algunas personas con visas o en proceso de residencia a salir del país y terminar pues parte del trámite desde su país de origen. Es decir, si están ustedes queriendo solicitar una visa o una tarjeta verde, ahora van a obligar a ciertas personas, no sé los criterios, a ciertas personas salir a su país de origen, okay, y de ahí pedir esas solicitudes. Entonces ahí se puede complicar mucho, porque usualmente cuando la gente ya está aquí puede solicitarla y tal vez le dan la green card, tal vez no, pero ahora están obligando a gente a salir. Lo que dice el Servicio de Ciudadanía e Inmigración, específicamente dicen en su página web que de ahora en adelante personas que estén temporalmente en Estados Unidos y quieren obtener la residencia permanente podrían tener que regresar a su país para hacer ese trámite. Eso es lo que ellos...
0: Hay que recordar, Aura, hay que recordarle a la gente que pues este trámite era un poquito más sencillo cuando tú entrabas con una visa turista, conocías a alguien acá, poniendo un ejemplo, que fuera ciudadana, automáticamente todo, no había el perdón, el famoso perdón, incluso ya podías arreglarte, llegaban tus papeles aquí, pero ahora va a ser un poquito más complicado. Pero ojo con esta situación, a la gente que nos está sintonizando, no es espantar, sino que también hagan ese tipo de preguntas, informar, exactamente, es nuestra labor aquí en la radio, aquí en Buenas Tardes con el Patrón, y ante cualquier duda, siempre es importante consultar a una persona profesional, a un abogado que lo pueda ayudar también con esta situación, porque cada caso es distinto, Orabella.
2: Sí, cada caso es distinto y es mejor, como tú dices, acudir a un abogado. Lo que está diciendo el gobierno es que la idea es seguir el proceso migratorio que fue diseñado en primer lugar. Entonces, ellos están diciendo que simplemente están siguiendo las reglas de antes, de cómo fue hecho intencionalmente, y ahora pues están siendo más estrictos. Entonces, hay que tener mucho cuidado.
0: Hay que tener cuidado. Y ahorita, bueno, vamos a ir un espacio ahora y ahorita nos cuentas más sobre esta situación.
2: Regresamos con más
0: y también una invitación muy perrón que nos acaban de hacer aquí al programa, Stephanie, para que te vayas alistando, alicuzando.
1: ¿Invitación?
0: Sí, ahorita te platico de qué se trata. Ahorita te platicamos. Ya regresamos.

0: buenas tardes con el patrón del show número 2 de la radio. Ya estamos de regreso con nuestra amiga Aura Bella el día de hoy, que nos está también ayudando a dar la información para toda la gente que nos está sintonizando en las diferentes frecuencias, en diferentes ciudades del país, donde hay mucha zozobra y sigue la preocupación con todos los cambios que ha habido por parte del gobierno federal por esta administración de Donald Trump. Y bueno, ahora le tocó a las personas que están tramitando Green Card, la gente que entró con una visa de turista, con una visa de trabajo, donde va a ser complicado, cada vez más complicado poderse pues agarrar una residencia acá en los Estados Unidos. Y no es cuestión de, no es para espantarlo, simplemente es para informar, Aura, lo que ha estado pasando en las últimas horas con nuevas órdenes ejecutivas.
1: Y de ahora en adelante, personas que estén temporalmente en Estados Unidos y quieren obtener esa residencia permanente, pues van a tener que salir de su país. El gobierno dice que son ciertas personas, pero aún no está claro cuáles personas. Entonces es mejor ir a un abogado, preguntar sobre su caso, porque cada caso es diferente, cada caso es distinto, y solo porque le dijo la vecina o porque le dijo una prima que ellos lo hicieron de esa manera, no significa que su caso va a ser igual. Entonces hay que hablar con esos abogados.
0: Sí, porque como bien lo apuntabas, los criterios no están bien plantados como lo ha hecho. Yo pienso que durante toda esta administración es lo que también causa mucho pues temor en algunas personas, que dan a conocer la nota ahora, pero no son muy específicos. Por esto, en este caso, dicen no todos van a ser revisados, pero pues también hay mucha gente que le da miedo a esta situación.
1: ¿Quiénes? Queremos saber.
0: Exacto.
1: Sí, queremos saber quiénes, pero sí, así está la situación. Pero también tengo un poquito de chisme. Es noticia, pero es un poquito más relajado porque es viernes, ¿no? Fíjate que el presidente Donald Trump está dando mucho de qué hablar, como siempre, en redes sociales, porque surgió un video donde le preguntaron, reportero le preguntaron si iba a ir a la boda de su hijo Don Trump Jr. este fin de semana, y cuando le preguntaron, como que dijo que quería ir, pero que no, y que sí, con todo el tema de Irán, ahorita él está dudando, obviamente, qué es lo que la gente piense de él, no quiere que la gente piense mal. Él ya, literal, hace poquito aclaró que la boda de su propio hijo. Entonces, por eso decía, patrón, que había una invitación, porque tal vez va a haber una silla vacía y necesitan llenar esa silla.
0: Ah, pues.
1: Sí, al parecer, él dice que no va a ir y es por el tema de Irán. Lo que está pasando con Irán ahorita, para que tengan una idea de lo que está pasando en esa región, al parecer, están pensando, Irán está pensando si está bien lo que está diciendo Estados Unidos. Están considerando las propuestas de Estados Unidos, y esto es algo que no se había visto en muchito tiempo. Están considerando algo que Estados Unidos propone. Entonces, es algo bueno. Ojalá que sí sigan por esos pasos y puedan llegar a una solución. Obviamente, ahorita estamos sufriendo con el tema de la gasolina, estamos sufriendo con el tema de los precios, porque no solo sube la gasolina, suben otras cosas. Entonces, ahorita todos estamos pues en espera para que se acabe esta guerra, y el presidente nos está diciendo que él está más enfocado en la situación internacional que en la boda de su hijo. ¿Qué harías tú,
0: bueno,
1: si fueras
0: pues,
1: el presidente?
0: No, pues mira, yo iría porque me iba a perder de las carnitas con frijolitos, las tortillas recién hechas, y seguramente me voy a perder el centro de mesa que me quiero robar de la boda del hijo del presidente. Eso
1: es, cierto,
0: es el centro de
1: yo
0: mesa.
1: Creo que sí.
0: Imagínate la barbacoa, el pulque. Uy, cállate los ojos, bien perrón ahí en la boda. Ya me vi. Ahora, ¿hay algo que quieras agregar el día de hoy en este viernes? Y primero que nada, agradeciéndote que estés con nosotros y también informándonos, y a todo el público que escucha Buenas Tardes con el Patrón.
1: Sí, pues fíjate que solo quiero decir que ahorita es un momento muy difícil para los migrantes, y también hay mucha noticia que está saliendo, muchos titulares que están saliendo, y uno solo con leer el titular se asombra y se alarma. Pero es importante leer las páginas que dice, que está mandando el gobierno esa información oficial, y también acudir a las personas profesionales como los abogados, porque podemos confundir las cosas. Como lo que pasó ayer, estábamos hablando sobre lo de las remesas. pero nada va a pasar con las remesas. Entonces yo creo que ahorita es momento de nosotros poner atención de lo que estamos consumiendo en las redes sociales y también informarnos, porque información es poder.
0: Información es poder, y también mucha información va a poder encontrar en las redes sociales y las páginas de nuestra compañera Aura Bella. ¿Dónde te pueden seguir, Aura?
1: Aura Bella Hernández en todas mis redes sociales, Facebook, Instagram, en X y también en TikTok. Y también si quieren seguir mi equipo Sin Filtro ETV, todos los días de lunes a viernes, 10 de la mañana a las 12 de la tarde, salimos en vivo, hablamos de noticias, debate, comunidad y muchísimo más.
0: Y lo mejor de todo, que nuestra amiga Aura Bella está soltera, muchachos, así que puedan, vayan a seguirla en este momento.
1: ¿Por qué tienes que decir eso?
0: En buenas tardes con el patrón. Gracias, buen fin de semana, amiga.
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3: Nos vamos al reporte del tráfico. Los Ángeles, 5 de la tarde con 43 minutos, autopista 105 en dirección hacia el este a la altura de la Vermont Avenue, está reportando un vehículo descompuesto sobre la lateral derecha. El tráfico está avanzando lentamente, así que toma tus debidas precauciones. Mucho cuidado al manejar y sigue disfrutando de buenas tardes con el patrón aquí a través de La Que Buena, 105.5, 94.3 y 96.
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0: Tardes con el patrón, el día de hoy seguimos en modo mundialista y hoy conoceremos más sobre Bosnia y Herzegovina. País clasificado a la Copa del Mundo en el grupo B junto a Canadá, Qatar y Suiza. ¡Ay! Datos que nadie nos pidió sobre Bosnia y Herzegovina.
1: ¿Qué hubo? Datos que nadie nos pidió, pero que fíjate que...
2: Aún así los vamos a dar.
1: Sí, y fíjate que sí me han mandado mensajes la gente en mis redes sociales, en el Patrón al Aire en Facebook y en Instagram. Uh-huh. Y también en el WhatsApp que tenemos. ¿Cuál es el WhatsApp, Stephanie?
2: Es el 818-854-4057, Patrón. 818-854-4057, para que lo vaya anotando.
1: Pues mucha gente ha dicho que de pronto pues ya no van a ver el Mundial igual porque pues ya van a conocer más de ese país.
2: Ah, ok.
1: Está chido, está chido, la neta. Pues hay que. Para que vean que no nomás son puras barrabadas de ceras.
3: Ay, no, ¿qué es eso?
1: Pues ahí le va datos interesantes de Bosnia y Herzegovina que nadie nos pidió.
2: Ok.
1: Ahí te va. ¿Sabías que antes Bosnia y Herzegovina era parte de la República Federativa Socialista de Yugoslavia?
2: ¿Qué dijo?
1: Pues era un país antes de todo eso, todo lo que es Croacia, lo que es Bosnia y todo este. Uh-huh. Antes era la Yugoslavia o la ex Yugoslavia.
2: Ok.
1: Así que el 26 de junio de 1945,
2: sí.
1: pues ya se convirtió en Bosnia y Herzegovina en un país, una república distinta a las demás. La capital es Sarajevo, conocida por mezclar culturas musulmanas, católicas y ortodoxas en una sola ciudad. Hay de todo eso ahí en Bosnia y Herzegovina. Y pues tiene una pequeña salida al mar Adriático de solo 20 kilómetros.
2: Oye, estoy viendo las fotos de Bosnia.
1: De perro, ¿ah? ¿Eh?
2: Qué bonito se ve tú.
1: Como sacado de los cuentos, la neta.
2: Ay, quiero ir. ¿Vamos?
1: Pues yo también, fíjate, el año pasado también tenía ganas de ir. Es un país de los Balcanes, plebada, allá en Europa. Tiene montañas, ríos, bosques impresionantes. Algo que seguramente, si vas, te vas a quedar así que ahora sí que con los ojos abiertos. Bosnia y Herzegovina fue parte de Yugoslavia y obtuvo su independencia completa en 1992. Es un país

0: ahí, Boris, en Segovina, plebada ahí, cuando tenga chance, nomás para que vea. La comida típica son las salchichas.
1: Ok.
0: Pequeñas salchichas que se llaman burek y el pan artesanal.
1: Wow. Wow. Wow.
0: El delantero más famoso de Bosnia, en la cuestión del fútbol, se llama Edin Seco. Considerada leyenda del fútbol bosnio, es un delantero muy perro de las Europas. Jugó con la Roma, Italia y otros equipos importantes. Okay. ¿Sabían ustedes que también más del 40% del país está cubierto por bosques?
1: Wow, sí, se mira.
0: Su bandera azul con estrella representa la esperanza y la Unión Europea. Así que Bosnia y Herzegovina ha estado participando en los mundiales. Es que Yugoslavia, la ex Yugoslavia, era potencia también en el fútbol antes, ¿eh? Era un país que participaba como Yugoslavia, era potencia en el fútbol mundial. Ahorita vamos a ir a un espacio y ahorita regresamos. Le voy a contar más sobre este asunto. Hoy estamos hablando de los datos sobre Bosnia y Herzegovina, este país que está situado en los Balcanes, en las Europas. Muy bonito, muy bonito. Está igualito que Capomas en mi rancho, igualito las fotos.
1: Oye,
0: igualito.
1: Ah, okay.
0: Situado en el grupo B de la Copa del Mundo. Y ahorita regresamos aquí, vamos a estar con el patrocinio.
1: ¿No se te antoja mundialista patrocinarme un viajecito a Bosnia? Fíjate que paso a Italia, digo, por si acaso.
0: A la Toscana italiana. Pero, ¡italiani!
1: Y de ahí a Bosnia, estás en cerquitita.
0: Ya regresamos.
1: ¿Me lo patrocinas?
0: Fíjate que no se me antoja ahorita. A lo mejor mañana sí, puerta no se me antoja. Ya regresamos.
2: Buenas tardes.
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0: no estás escuchando. Buenas tardes con el patrón. El día de hoy en el modo mundialista seguimos hablando de la selección de Bosnia y Herzegovina y cómo le ha ido en los mundiales. Esta selección ubicada en el grupo B de la Copa Mundial de la FIFA 2026 junto al anfitrión Canadá, Qatar y Suiza. Conozcamos más de Bosnia y Herzegovina.
1: Bosnia y Herzegovina jugó su primer mundial. Hay que recordar que es un país a partir de 1992. Y jugó su primer mundial en Brasil 2014. Fue la primera vez que asistió.
2: ¿En el 2014?
1: Ajá, okay. Convirtiéndose en el país número 77 en clasificar una Copa del Mundo.
2: Wow.
1: ¿Ok?
2: Ok.
1: Bosnia, en aquel mundial de Brasil, pues Bosnia clasificó como líder del grupo europeo rumbo a Brasil 2014, o sea que clasificó directamente al mundial. El gol que le dio el pase al mundial lo anotó Vedad Ivicevic contra Lituania en el pasado 2013. Su debut mundialista, plebada, enfrentaron a Argentina en 2014 en el estadio del Maracaná.
2: ¿Cómo les fue?
1: Perdieron 2-1, ganaron los argentinos. Okay. Los argentinos ganaron 2-1. El primer gol de Bosnia en un mundial lo marcó Vedad Ivicevic contra Argentina.
2: ¿Verdad que sí?
1: Y bueno, Bosnia quedó en el grupo F junto a Argentina, Nigeria e Irán en aquel mundial. Su mejor resultado en los mundiales fue una victoria 3-1 frente a la selección de Irán, selección iraní. Okay. Los goleadores bosnios en Brasil 2014 fueron Erin Seco, Miralem Hanik, y el otro ya no me los voy a mencionar porque no los puedo mencionar, pero ahí está.
2: Agradezco tu honestidad, patrón.
1: La neta, pues es que están bien raros los nombres.
2: Sí, vas a salir políglota después de este segmento de modo mundialista.
1: Modo mundialista, ¿no? A todo lo que da. Hijo, ¿te gustaría vivir allá en Bosnia?
2: Sí, se ve bien bonito, la verdad. Estoy viendo las fotos, se ve hermosísimo. Y además que dicen que es un país, pues, que sí es tranquilón en muchos sentidos. Entonces, se mira bonita la ciudad. Ah, mira, que el transporte público también allá es muy bueno.
1: Otro dato interesante, la selección de Bosnia y Herzegovina va a establecer su campamento base y concentración en el torneo de la Copa del Mundo.
2: ¿En dónde?
1: En San Luis, Missouri.
2: Okay.
1: O sea, va a haber partidos. Acuérdenme de las siguientes selecciones, decir dónde van a estar.
2: Ah, ok, sí, claro.
1: Porque es importante, porque va a haber juegos en diferentes partes del país, pero hay selecciones que agarraron como su casa, como su base, ciertas ciudades.
2: Claro.
1: Bosnia va a estar ahí en San Luis, Missouri. Ahí va a ser su
2: casa,
1: durante un mes, más o menos. El entrenador, Bosnia estuvo cerca de avanzar a los octavos, pero perdió 1-0 contra Nigeria en un partido muy polémico por un gol anulado. Gol que le anularon a Seco y quedaron fuera. En el 2026 lograron volver a clasificar al Mundial después de eliminar a Italia en el repechaje. Ellos vienen de repechaje y eliminaron a Italia, a la selección italiana. Así que ahí está, es más o menos algo de la historia de la selección de Bosnia. Aquí en Buenas Tardes con el Patrón andamos en modo mundialista. Y cuando yo tenga enero les voy a disparar un viaje a Bosnia a todo el mundo. ¿Cómo de que no?
2: Pero yo quiero ir primero en tu lista.
1: Por favor, vas a decirme.
2: Por favor.
1: Ahí está. Nomás falta que salga Heidi ahí en las montañas. Es lo único que hace falta ahí. Ya regresamos. Buenas tardes con el Patrón.
3: Barrio chido.
1: El show número 2 de la radio, directamente transmitiendo desde Bosnia, Herzegovina, en un castillo medieval. ¿Qué hubo, ya?

0: vamos al reporte del tráfico. Autopista número 101 en dirección hacia el sur, a la altura de Silver Lake Boulevard, se está reportando un accidente sobre el carril central y el carril derecho también se está encontrando afectado. El tráfico para allá avanza y podrías tener una demora de aproximadamente 5 a 10 minutos sobre ese tramo carretero. Mucha precaución y sigue disfrutando de Buenas Tardes con el Patrón aquí a través de La Que Buena 105.5, 94.3 y 96.
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0: Plebada, está escuchando. Buenas tardes con el patrón, pero llegó el momento chaca chaca, Stephanie Castellano.
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0: Aquí en Buenas Tardes con el Patrón, con nuestro amigo Horacio Ontiveros. Primero, bienvenido, Horacio. ¿Cómo estás, Horacio?
3: ¿Qué pasó, patrón, Stephanie? Pues muy bien, aquí como siempre, feliz de poder compartir con ustedes y con sus oyentes estos temas que son, pues, muy buenos, algunos de misterio, otros conspiranoicos, tenemos de todo un poco, ¿no?
0: Así que, poco de todo y de investigación. Hay que recordar a la gente que si usted escucha por primera vez este segmento, le recordamos que es un tema de, son temas de investigación, o sea, lo que nosotros nos vayamos a fumar o algo, no. Tenemos la cara, el cuerpo y el caminado, pero no más.
1: Sí.
0: No más. Y hoy vamos a hablar sobre estos datos o teorías sobre el RMS.
1: ¿Qué es eso?
0: Titanic.
1: Oh.
0: El Titanic, Horacio Ontiveros.
1: ¿Por qué RMS?
3: Así es. Oye, Stephanie, ahorita que dijimos Titanic, tenías que empezar a cantar la canción.
0: Pero igualita, que sea igualita.
1: ¿Cómo va la canción? En español creo que es tú y yo.
0: No, gracias. No, así está bien.
1: No, mejor no canto porque.
3: Híjole, ahora sí tengo miedo.
1: Están hablando del mismísimo Titanic en donde Jack y Rose se enamoraron y no pudieron hacer posible su amor.
0: Válgame la canción, la rosa y el. Ay, se quedó con la de la película, pero hay cosas mucho más interesantes y más, incluso hasta turbias del Titanic.
1: Horas. Ándale tú.
3: Qué bárbaro. Le diste al clavo, patrón. Esa palabra, turbia. O sea, hay unas historias muy macabras detrás de todo esto, pero fíjense, quiero empezar con algo que es bien interesante. ¿Cómo puede haber gente que se adelanta al tiempo y saber lo que va a pasar? Se los cuento porque 14 años antes del desastre de el Titanic, el escritor Morgan Robertson escribió una novela llamada, fíjense nada más, se llama Futility of the Wreck of the Titan. O sea, él hablaba de un enorme barco transatlántico que se llamaba Titán.
0: Tracas.
3: O sea, no hay tanta diferencia.
0: Tracas.
3: Él mencionaba que era considerado insumergible. O sea, vayamos viendo las similitudes. Uh-huh. Igual Titanic. En este caso, en la novela mencionaba que tenía pocos botes salvavidas. Muchachos, chocaba contra un iceberg en Atlántico Norte en el mes de abril.
0: Igual, o sea, ¿no sería viajero en el tiempo ese también? Porque, oye,
3: si totalmente de acuerdo.
0: 15 años antes describió lo que exactamente pasó con este barco.
1: Oye.
0: Y fueron más de 1,500 personas que fallecieron, por cierto. Híjuela.
3: Aparte, ¿sabes qué, patrón? O sea, yo entiendo que de repente lo que tú dices es muy cierto, pudiera ser un viajero en el tiempo. Ahora, pero tantas similitudes como vamos viendo, porque aparte también él mencionaba, o sea, transportaba a la élite de ese momento, a la crema y nata, a los pipiris nice, como dicen en México. O sea, ¿cómo puede ser que tuviera tanta información? Muchos dicen una premonición, lo que tú decías, ¿no? Ahorita una cuestión viajero en el tiempo, pero o sea, era muy similar todo lo que él mencionaba. Por eso fue que se volvió así un boom este libro, precisamente después de que ocurre esto del Titanic.
0: Híjole, y luego sobre todo eso que mencionabas ahí dentro del barco, iban personas. O sea, no iban ricos, eran multimillonarios en ese.
1: Élite.
0: Ajá. Y es lo que relataba también en ese libro, ese amigo, ¿no? De que todo se iba a pasar.
3: Exactamente. Ahora, fíjate que ahorita que tocas ese punto de la élite, misteriosamente, y díjole, hay que hacer esa comparación. Muchos sabemos que hay muchas historias, muchas teorías conspiranoicas detrás de lo de las Torres Gemelas. Misteriosamente, aquí iba el famoso J.P. Morgan, o sea, el dueño de todos estos bancos, este millonario. Uh-huh. ¿Y qué creen? Él canceló su viaje de último momento. ¿Por qué? ¿Sabía lo que iba a pasar acaso?
0: Tracas. Tracas. Porque él era uno de los que estaba ya con boleto en mano y todo, ¿eh? Y ahí como iba toda la élite y el J.P. Morgan dijo, no, voy a cancelar. Imagínate.
3: Ahora, hay una teoría que ahorita se las voy a contar. Y eso es todavía más turbio, como dijeras, patrón, está muy macabro, porque aparentemente hubo por ahí un juego de seguros y aparentemente el Titanic nunca se hundió.
0: He escuchado eso, sí, he escuchado.
1: No es cierto.
0: Que hubo un cambio ahí, también hay una que le llaman la maldición de la momia, pero eso se lo platicamos, está regresando. El día de hoy aquí en Código Misterio estamos hablando de estos misterios, ahora sí, del Titanic, el hundimiento del Titanic. Hay muchas teorías alrededor que vamos a seguir platicando con nuestro amigo Horacio, pero si quieres conocer más a profundidad y quieres saber más de este y otros temas de investigación, ¿dónde te pueden seguir, Horacio?
3: Facilísimo, estamos en las redes sociales, estamos en Facebook y en Instagram como Código Misterio, en el canal de TikTok, Código Misterio Podcast, y por supuesto descarguen todos los episodios de investigación en su plataforma de audio favorita.
0: ¡Ya regresamos! Esto es Buenas Tardes con el Patrón en Código. Código Misterio.
4: Oye. ¡Ay, tengo miedo!
1: Pero yo digo que Jack y Rose sí cabían. No, sobre no, la no.

0: Estamos de regreso, está escuchando. Buenas tardes con el patrón.
1: Ay, tengo miedo.
0: Seguimos platicando con Horacio Antiveros en Código Misterio. Antes de seguir con esto, Horacio, Stephanie, le voy a platicar algo que a lo mejor no se los había dicho. Pero mi abuelo,
2: sí,
0: les avisó que se iba a hundir el Titanic.
2: ¿Cómo? ¿O
0: por qué? Cuando iba a zarpar.
3: ¿Un viajero en el tiempo o qué?
0: Cuando iba a zarpar, mi abuelo les gritaba: se va a hundir. Se va a hundir, no se suban, gritaba.
2: Ajá.
0: Gritaba fuerte. Y les decía: ese barco se va a hundir. Pero muchas veces les dijo. Hasta que lo sacaron de la sala del cine. Dijo, que ya, lo sacaron arrastrando. ¿Por qué no?
2: Lo sacaron. Yo te iba a preguntar, ¿a poco tu abuelo andaba por allá?
0: No,
2: por
0: lo sacaron tierras, de la, ¿no? De la película. Él fue la segunda vez que lo miraba. Le decía: se va a hundir. Le gritaba ahí en el cine. Pero no, era que ya había visto la película de mi tata. Pero bueno, ya no me voy a poner serios de esta investigación de Horacio Antiveros y de todo el equipo de Código Misterio sobre las teorías del Titanic. A ver, ¿de dónde dejaste en ascuas, Horacio, en el segmento pasado? ¿Cómo que no era el Titanic el que se hundió? ¿Sí era o no era?
3: No, fíjate, ahí te va. Es que esto es bien interesante y quiero regresar un poquito para traer otra vez el nombre de JP Morgan. Fíjense, él obviamente es un hombre millonario. Él fue el que pone el dinero para la construcción del Titanic. Pero, ¿qué creen? Hizo un barco igualito, o sea, un gemelo que se le llama el Olympic. A ver, fíjense, algunas conspiraciones dicen que, bueno, él crea o, bueno, manda a construir estos dos barcos para cobrar el seguro de uno, ¿ok? Porque, además, en el barco viajaban los mayores opositores a la puesta en marcha de la Reserva Federal Estadounidense.
0: Tracas.
3: Que obviamente el interés tenía JP Morgan de poder hacerse de todo esto.
0: Tracas.
3: Les cuento una cosa. Sí, no, es que, o sea, es muy macabro esto. La conspiración dice que efectivamente, o sea, el Titanic no era el Titanic, sino que ya lo habían cambiado. La compañía que era los dueños de este barco, la White Star Line, lo habían cambiado. Por lo tanto, el que zarpa con este aparente nombre del Titanic era en realidad un barco más antiguo, el Olympic, por lo que se menciona que todo este accidente fue una estafa para que el seguro les pudiera pagar, no importando cuánta gente se iba a morir.
0: ¡Qué húbole! Más se llevaron por el frente, que querían el dinero. ¡Híjole! Imagínate.
3: Y les digo una cosa, por eso les comentaba ahorita. O sea, esto nos lleva a otras teorías conspiranoicas como la de las Torres Gemelas. ¿Por qué aseguraron contraataques? Bueno, hasta la cosa decirlo, ¿no? Contratentados precisamente antes de que se cayeran las torres y demás. Ahora, hace rato, patrón, dijiste algo bien interesante. ¿Qué hay detrás de esta leyenda de que ahí traían una momia que habían sacado de Egipto? Aparentemente.
0: Correcto.
3: La maldición de la momia los alcanzó. Exactamente.
0: Sí, hay una, incluso hubo periódicos, hubo diarios que sacaron esa historia que iba una momia egipcia maldita que viajaba desde allá de partió el Titanic a la ciudad de Nueva York. Y se habla que esa momia iba en el barco, en el Titanic, y que hubo una maldición que cayó sobre el barco.
2: Válgame.
0: En ese tiempo era cuando estaban las expediciones y estaban a todo lo que da las expediciones en Egipto.
2: Esto ya me puso a pensar, si realmente iba una momia dentro de ese barco, ¿qué pasa cuando el barco choca y la momia queda en alta mar? ¿Habrá alguna maldición ahí?
0: Pues, a ver, Horacio, ¿qué nos puedes contestar tú?
3: No, pues fíjate, definitivamente sí. Hay una cuestión. La momia se llamaba la momia maldita de Amen-Ra, que era una sacerdotisa egipcia. Y curioso, o sea, días antes de que todo esto hubiera pasado, ya había causado muchas desgracias precisamente en Londres. Entonces es enviada a Estados Unidos en el Titanic y aparentemente por eso se hunde este barco, por la maldición de esta momia. Entonces, pues ahí está, me imagino que ojalá que en el fondo del mar, haciendo de las suyas, pero sí, esa es una teoría conspiranoica muy, muy interesante, porque poco se sabe, ¿no? De que aparentemente esta momia se cobró la vida de tantas personas.
0: ¡Wow! Nomás para que sepan las teorías que hay alrededor del Titanic. Ay, y no nomás se basen en una película nada más y tantas. Y ahorita, pues ya los restos del Titanic ya tantos años están en el fondo del mar y sigue dando de qué hablar esta gran historia. Horacio, ¿algo que quieras agregar el día? Perdón.
2: Justamente acabo de hacer pum en mi cerebro. ¿Ves que hace un año, dos años, cuando fue que hicieron la... querían llegar hasta los restos del Titanic.
0: De los restos que se murieron, ¿no?
2: El submarino no sobrevivió.
0: No sobrevivieron. Imagínate también. Todavía está ese otro tema también.
2: Válgame.
3: Pues fíjate, yo creo que eso es lo que me encanta, Stephanie. Creo que cuando, como siempre, hablamos de una cosa que nos lleva a otras, quizá pudiera ser precisamente esta maldición de la momia que está allá abajo, ¿no?
0: Que mató a estos gente que iba ahí.
2: Válgame, ay, qué miedo.
0: Horacio.
3: Pero yo creo que la mayor intriga es si cabía Rose junto con...
0: Oye, también sí, ahí en la tabla, válgame, la canción sí lo podía haber salvado. Horacio, muchas gracias. ¿Algo que quieras agregar el día de hoy?
3: Nada, como siempre, muchísimas gracias a ustedes, patrón Estefan, y les mando un abrazo muy grande a la gente que nos escucha. Los invito a descargar los podcasts de investigación, a seguirnos en las redes sociales, y cualquier sugerencia siempre será bienvenida. Les mando un abrazo muy, muy, muy, muy grande.
0: Gracias, Horacio. Y recuerda, sigue Horacio Antiveros en Código Misterio y
4: vámonos, Horacio, porque aquí es
5: para el patrón.
1: Ay, tengo miedo.
2: Nos vamos al reporte del tráfico. Los Ángeles, autopista número 605 en dirección hacia el norte a la altura de Firestone Boulevard, está reportando un accidente sobre el carril compartido. Este se encuentra afectado en estos momentos y podrías tener una demora de aproximadamente 10 a 15 minutos. Maneja con cuidado y sigue disfrutando de buenas tardes con el patrón aquí a través de la que buena 105.5, 94.3 y 96.1.
4: El tráfico.
0: Plebada, está escuchando buenas tardes con el patrón, el show número 2 de la radio. 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
1: 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Señores y señores, esto ha sido todo por hoy. Ya van a ser las 7 de la tarde. Esto quiere decir que ya nos vamos. Esto ha sido todo por hoy aquí en Buenas Tardes con el Patrón, este viernes 22 de mayo. Recuerde, desde bien temprano con Don Cheto al aire a partir de las 5 de la mañana. Después llega bien y de buenas de 11 a 3 con la Mami y el Mono. Y mañana se va hasta desde las 10 de la mañana ellos, ¿verdad?
2: Así es, desde las 10 de la mañana la Mami y el Mono.
1: Así es. Y por supuesto, en bien y de buenas. Y de 3 a 7, Buenas Tardes con el Patrón. Que por cierto, yo mañana voy a estar transmitiendo desde con mis amigos de Nissan de Redland a partir de las 12 de mediodía. De 12 a 2 de la tarde. Y bueno, el domingo vamos a estar allá transmitiendo también. Y vamos a estar todo el día en el evento de mis amigos del Toro Guapo de Perris, que se va a poner algo Perris con los Farmers. Se va a poner bien ahí con los nuevos escoltas, con mi compa el Jerry, con la banda La Misteriosa, con los caimanones de la sierra. Y recuerde, es obvio, el fin de semana ya nos vemos. El Toro Guapo, este domingo, además va a estar las dos cañadas, esta ganaría bien perra. Y si usted tenía el pendiente del partido de Cruz Azul contra Pumas, la gran final de vuelta, en las pantallas gigantes se va a transmitir la gran final. Y si usted lleva una playera de Cruz Azul o lleva la playera de los Pumas, usted va a también participar para ganarse un meet and greet con los Farmers. Así nomás quedó. Así que allá nos vemos, plebada. Allá nos vemos. Al tirante como un overol, el Toro Guapo será, haz de cuenta, como vamos a andar como si fuéramos en Las Vegas el domingo. Así que allá nos vemos, el Toro Guapo de Perry, mis compas, a todo lo que ya estuvimos regalando boletos. Mi compa Gámez, ¿cómo andamos, viejón?
3: Así es, muchísimas felicidades a toda la gente que se ganó boletos para el Toro Guapo de Perry. Pero mi compa, arrancamos a las 7 de la noche, venimos con lo más comentado del mundo mundial, venimos con boletos para Disneyland y Disney California Adventure. También a las 8 de la noche nos viene a saludar mi gran compa Quique Meneses, que viene a cantarnos unas melodías e invitarnos por ahí también a un concierto. A las 9 de la noche tenemos tema caliente, lo recorrimos, porque fíjate que es delito halagar o hacerle un cumplido a una mujer en los Estados Unidos.
1: Depende.
3: Aquí o en el trabajo, ahí viene el audio y te digo cuál es la diferencia de hacerle un cumplido y de tirarle los perros.
1: Sí, puedes decir la misma frase, pero si estás guapo, eres millonario y estás bien carita, es un cumplido. Pero si es un perro marido mercado como yo, es acoso. Aunque le digan la misma frase.
3: Exactamente.
1: Para que sepa.
3: Por ahí va el rollo, más o menos. A las 10 de la noche tenemos barra libre. Pídenos tu rola favorita para iniciar el fin de semana. Y a las 11 de la noche nos quedamos con las historias de bares y cantinas, las historias de parranda. Cerramos y pues nos vemos el día de mañana, mi compa Patrón.
1: Así es, así nomás quedó con mi compa Gámez hasta las 12 de la noche y el compa Regio. Esto ha sido todo. Ya nos vamos, Stephanie.
2: Así es, ya nos vamos y solamente me queda decirles adiós.
1: Adiós, sigan las redes sociales, arroba el patrón al aire.
2: Este.castellanos.
1: Ahí, para toda la gente que nos está sintonizando, gracias. Adiós. Buen fin de semana, plebada. Nos vemos el domingo.

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4: Amados, bienvenidos, feliz viernes. Ya inicia el fin de semana largo. Te saludo tu compa Gámez del Mer, Guadalajara, Jalisco, para todo el sur de California. Arrancamos con lo más comentado del mundo mundial. Fíjense que el departamento de USCIS reducirá el acceso a la Green Card y exigirá trámites desde el país de origen. Esto y más lo puedes ver en el noticiero Serie Edición. También por ahí, el Departamento de los Estados Unidos acusa a dos ciudadanos de China por lavar dinero para el cartel de Sinaloa y el cartel Jalisco Nueva Generación. Ahí venimos con más comentarios. Ahí venimos con más comentarios del mundo mundial cuando llegue mi compa, el regio del mero Monterrey. Y traemos boletos hoy para Disneyland y Disney California Adventure. También hoy en el estudio viene a visitarnos mi compa Quique Meneses, que nos trae su música. Así es de que no le cambie ni le mueva. Quédate escuchando el mejor cotorreo nocturno, los compas de la Qué Buena.

0: ¡Feliz viernes! Mayo 22 del 2026, son las 7:28 minutos. Ya llegó el mentado, querido y amado viernes, mi compa. ¿Cómo andamos, mi compa Regio?
1: Andamos a toda madre, compadre. Ya listos y preparados para cotorrear con todos ustedes. Siempre y cuando también nos den la oportunidad de cotorrear con ustedes. Recuerden que el único cometido de nosotros es cotorrearla con ustedes. Pasarla bien, que se la pasen bien, si están chambeando. Que se les pasa el tiempo de volada, compadre.
0: Aparte del cotorreo, mi compa, venimos con boletos para Disneyland y Disney California Adventure hoy viernes, así que pónganse pendientes, mi compa. Podemos darle la bienvenida a toda la gente que se quedó chambeando, como nosotros. Hay mucha gente que ya salió, porque es fin de semana largo, pero también hay una cantidad de personas que se quedan chambeando, pegándole duro y macizo en muchas compañías. La gente que trabaja en los hospitales, hey. Hay mucha gente que trabaja por ahí en lugares donde no se puede cerrar, que está abierto 24/7. Y otros manchados que los jefes no les dan el día, así como pues los locutores. Aquí estamos trabajando.
1: Fíjate que sí, compadre. Yo pensé que iba a llegar un memorando. Muchachos, han trabajado muy duro estos cuatro meses.
0: Sí llegó.
1: Sí llegó. Y,
0: sí.
1: ¿Y qué decía, compadre?
0: Pero para los de la oficina.
1: ¡Ah! O sea, ellos no van a venir a jalar. Nomás nosotros.
0: Sí.
1: Sí, no debería ser al revés, compadre.
0: Los que sacan la puerca al agua, oye, están aquí trabajando.
1: Deberíamos de descansar, compadre.
0: No, qué bueno, se lo merecen también la gente de ventas, que descansen, la gente de las oficinas. Mientras, pues aquí nosotros, los burros de la qué buena, seguimos chambeando, los nacos de la qué buena. Y pues, pero felices y contentos porque les vamos a poner la mejor música, tenemos el mejor cotorreo nocturno. Ahora venimos con un tema caliente, lo vamos a cambiar a una hora después, a las 9 de la noche, porque hoy viene a cabina mi gran compa Quique Meneses, que lo estamos esperando.
1: Correcto, compadre, la neta que sí, se va a poner bueno el cotorreo, la plática con el Quique Meneses, que al parecer viene con nuevos aires, compadre, con más energía que nunca. Pareciera que estuviera empezando el vato, ¿eh? Y ya tiene larga trayectoria, ¿eh?
0: Sí, una muy larga trayectoria para la gente que ya lo conoce. Pues vamos a tenerlo por aquí, nos viene a visitar, viene a decirle hola a los compas de la qué buena y echarse un cotorreo con nosotros.
1: Ojalá y no venga con las manitas vacías, compadre.
0: Ah, ya vas a empezar, bueno, a pediche.
1: Nomás digo, güey.
0: Ahí hay un meme que nos hicieron en las redes sociales, arroba compa Gámez y arroba compa Regio 1. Donde cuando fuimos al rancho Vicente Fernández que le pediste feria. Regio, no se te quita esa costumbre de andar pidiendo varo.
1: No, es que, mira, güey, cuando ves la oportunidad de viejones que tienen lana, pues, a lo mejor pega el chicle, güey, y hacemos negocio, güey.
0: Pues sí, una cosa es hacer negocio y que pegue chicle y otra costar de pediche.
1: No, pues es
0: préstame una feria, güey.
1: La lana es para invertirla, viejón, y ya después de que funcione el negocio, le regreso el préstamo.
0: Bueno. Mi compa, también tenemos por ahí algo, para ahí les vamos a decir más adelantito, por ahí tenemos algo de los compas de la qué buena, para la raza que anda por aquí en el área, de por aquí de Burbank, de por aquí de Glendale, la gente que anda por aquí cerquitas de la estación. Vamos a mucharnos con algo, los compas de la qué buena, y venimos y le decimos de qué se trata.
1: Ah, se va a poner bueno, compadre, la neta que sí. Que
0: no le cambie ni le mueva si le interesa a toda la gente que anda haciendo DoorDash, a las gentes que anda haciendo Uber, si le sale un viaje para acá, pues mándenos por ahí un WhatsApp. Para que sepan de qué se trata.
1: Ya está, compadre. Más adelantito le vamos a comentar todo el mitote, ¿eh?
0: 818-468-6607. Todavía no sirven las líneas telefónicas. Así es de que estamos trabajando a través del WhatsApp. Mándenos su mensaje de audio. Mándenos su mensaje escrito. ¿Para qué? Para que estén cotorreando y estén en contacto con el mejor cotorreo nocturno. Los compas de la que buena.
1: Ven, amor.
0: Vámonos a más música.
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0: fondo.
1: Un sabor. Ah, mi compa, seguimos con el mejor cotorreo nocturno, los compas de la Qué Buena. Mi compa Regio.
2: ¿Qué rayo, padre?
1: Fíjate, carnal, que hoy a las 10 de la noche vamos a tener barra libre, mi compa. También a las 11 de la noche vamos a tener las historias detrás de la cantina. Pero de una vez les vamos a dar un teaser para, pues, la hora que tenemos siempre. El tema caliente, el que más le gusta a la gente. ¿Por qué? Porque es donde la gente puede, tiene la oportunidad de marcarnos, de platicarnos, de meter su cuchara o inclusive de opinar.
3: Claro.
1: Porque hay muchos vatos que nada más por opinar. Ah, ahorita voy a hablarles a estos vatos a ver qué es lo que están diciendo. Y, qué sea. Y hay gente que sí tiene razón. Pero este tema es para ustedes, para toda la gente que quiera marcarnos al 818-468-6607, quiera cotorrear con nosotros o quiere callarnos, cualquier cosa que quiera decirnos, márquenos, el teléfono es para ustedes.
3: Es bienvenido, sí, cualquier opinión que tengan por ahí, sí. Bienvenida, la neta, que no nos vamos a encabritar, compadre. Para eso estamos, para escucharlos.
1: Claro.
3: Para escuchar sus penas, sus problemas, lo que ustedes quieran. ¿Quieren confesarse? También se pueden confesar aquí con los
1: ya
3: chicos de la Qué
1: Ya
3: Buena.
1: El regio ya se va a hacer ministro.
3: Sí, compadre, próximamente.
1: Y sí, nada más. Sí. ¿Sabes por qué el regio se va a hacer ministro? Porque él quiere sacar lo que viene siendo la feria de cada mes, el diezmo.
3: Compadre.
1: Entonces, nomás por eso se metió a estudiar ese rollo, por el diezmo, nada más. Él no le interesa salvar vidas, él le interesa el diezmo.
3: Y lo más importante también, aparte de colectar el diezmo, compadre, no pagas impuestos del diezmo.
1: No,
3: y son luego, libres de impuestos, ¿eh?
1: Ya me imagino las penitencias, compa, ahí aviéntate dos caguamas y con eso.
3: Eso el arma, sí. Y después de dos caguamas y no. Si tu pareja, tu leona, tu tóxica no te perdona, ve a buscar otra chiquita, mamá. Hay muchas allá afuera.
1: Sí, ya me imagino los consejos que les daría a las morras también. Comaye, pues hombre, también no haces de comer. A ver, si me traes la prueba, tráeme algo aquí de comer, unos dos, tres platillos, por los pruebo. Y si no sirven, por eso se van con la del champurrado.
3: Por lo menos machaca con huevo para empezar. Y ahí ya veremos lo demás.
1: Por eso se van con la del champurrado, comaye. También eres bien castrosa, comaye, déjalo en paz un ratito. ¿Quién? Déjalo salir. No, ya esos son los consejos que tú das.
3: Ah.
1: Sí. Déjalo que se pasee, déjalo que sea feliz, déjalo que se divierta.
3: Total, si se equivoca, a él se va a dar cuenta más adelante que tú eras valiosa y va a regresar a tus pies. Sí. Siguiente perdón. ¿Qué prefieres, un vato ahí más o menos o un príncipe azul que se te arrodille enfrente de ti?
1: Oilo. No, sí, la neta que sí, compa. Yo quiero ir a tu cuando te ordenes, yo quiero ir.
3: Va, ya sabes, compadre, pero estás a mucha con
1: la
3: lana.
1: No, güey, a mí me la vas a dar de monaguillo.
3: Órale, pues.
1: Vámonos, mi compa. Vámonos con más música, Qué Buena. Estamos algo romanticones, pero hoy venimos con cosas más movidas, con rolas más pegadoras. Por lo pronto, vámonos a escuchar a Josy Cuen y Jorge Medina, Te Amo. Este par de vatos se juntan y hacen magia, carnal.
3: ¿También cantan igual que Karim León y Mariano Barba?
1: Sí, de cachetito. ¿Neta? También. Ah, yo pienso que sí.
3: Ay,
1: ya. Como que ya es costumbre.
3: ¿Qué les pasa a los de Sinaloa, compadre?
1: Ah, no sé, a los de Sinaloa no sé, güey. No, ellos no les pasa nada, güey. ¿No? Nunca.

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0: las muchachas chulas y más a las de Chihuahua. ¡Qué buena rola! Algo movidito, mi compa. Algo bello para el camello, ya que es el fin de semana. Mi compa.
1: ¡Qué rollo, compadre!
0: Pues ya estamos esperando a los invitados del día de hoy, viernes. Ya están llegando, ya están por aquí bajando los instrumentos. Ya están afinando. ¿Por qué? Porque en un ratito más vamos a venir con esta gran entrevista, esa gran plática que vamos a tener aquí, porque viene a visitarnos aquí al estudio mi compa Quique Meneses.
1: Es correcto, compadre.
0: Y vamos a tener una plática muy amena. Así es de que no le cambie ni le mueva. Pendientes, porque también traemos boletos para que se vayan a Disneyland o Disney California Adventure. Traemos para los dos parques, carnal. Y es un paquete familiar.
1: Aquí. Ay, la neta que la raza se va a rayar el día de hoy, compadre, neta, ¿eh?
0: Sí,
1: ¿en dónde más sí los consienten como nosotros, compadre?
0: Fíjate, ya regalamos, dijo el, dice el, andamos arando, dijo el zancudo. Ya se regaló un carro.
1: Es correcto.
0: Ya se regalaron boletos para Universal Studios. Se han regalado boletos para Palomazo. Se han regalado boletos para el Pico Rivera. Se regalaron boletos para el Toro Guapo de Perris. Hey. Se han regalado boletos para el Orange Show de San Bernardino. Se han regalado boletos a diestra y siniestra para muchos lugares aquí en La Qué Buena. Así es de que si te vas a otra estación, pues tú te los vas a perder. Y si te quedas aquí con los compas y con La Qué Buena, pues vas a tener la oportunidad de llevarte esos boletos. Y aparte de escuchar la mejor música 24 siempre.
1: Por supuesto, compadre. La neta que la tienen de ganar. Así es que no me le cambien. Por cierto, saludo para todos aquellos que nos escuchan a través de la aplicación, que de vez en cuando se nos olvida saludarlos. Gracias por el apoyo, se les agradece, ¿eh? De cualquier parte del mundo mundial, compadre.
0: Sí, y la neta que sí, carnal. Y otra cosa, pendientes a la gente que anda por aquí en el área de Burbank, Glendale, aquí en el Valle San Fernando, cualquier lugar aquí cerquita, así que dice, ay, ahorita estoy escuchando a los compas de La Qué Buena y ando en la calle, ando manejando, no llevo prisa, pero quiero ganarme algo, quiero ganarme un premio. Pendientes porque les vamos a decir qué es lo que se pueden ganar.
1: Ya está, compadre, para que le caigan, ¿eh?
0: Vámonos, Nicón, vámonos a un corte comercial. Ahí venimos con lo más comentado del mundo mundial y vamos también a recibir a nuestros invitados. Vámonos, mi compa.
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0: 8:19 y nos vamos rápidamente a lo más comentado del mundo mundial, las noticias, lo que está sucediendo en el mundo. Todos los acontecimientos los tiene el papi de la noticia, mi compa, el regio del mero Monterrey, Nuevo León. Adelante, compa.
1: Así es, compadre. Fíjate, compadre, que una señora, una mujer, una chiquita mamá, una comadre, fue arrestada tras hacerse pasar por empleada de muestras de Costco. Estaba repartiendo sus propias albóndigas. En Glendale, Arizona, una Siena de 31 años fue arrestada tras pasar 4 horas haciéndose pasar por empleada de muestras de Costco y prácticamente estaba haciendo pasar sus albóndigas, su propia mercancía. 220 albóndigas caseras servidas directamente desde un crock pot en una mesa plegable. Y lo más increíble de la operación, el uniforme, un gorro de ducha de Dollar Tree, como... y un gafete que decía Meatball Manager. El marketing y sus albóndigas se llamaban La Rebeldía de la Abuela. Tenía un cartel de escena que decía Mi Venmo. Ahí venía el número de Venmo. Y hasta intentaba vender frascos de marinara por $14. La audacia le quedó corta a la señora, o más bien... los que estaban vendiendo ahí no lo podían creer. Cuando lo descubrieron, su supuesta fue... es un lanzamiento suave. Mi salsa es regionalmente superior. Al final, su hospitalidad rebelde duró más que 4 horas. Pero nos dejó una lección. Sueña en grande, pero no hagas... no lo hagas en el pasillo de Costco.
0: Fíjate que me recuerda a algo en dos facetas de lo que acabas de decir. ¿Qué una, rollo? En que andaba uniformada y que traía todo, pues gorro y andaba así bien machín.
1: Ajá.
0: Esa es una.
1: Sí.
0: Y otra que dijiste que era una viejita. ¿Verdad? Entonces como que me trae recuerdos.
1: No, ella tiene 31 años. Ella estaba vendiendo la receta de la abuela.
0: Ah, compadre. La receta de la abuela.
1: Acuérdate que siempre los que andan vendiendo tacos o tienen algo especial, oye, ¿qué le echan? Receta de la abuela. Esta salsa es receta de la abuela. Siempre sacan ese rollo, güey.
0: Sí, sí,
1: los
0: sí.
1: Los que andan vendiendo comida por primera vez, es la receta de la abuela. Siempre se respaldan en ese rollo. Ella traía la receta de la abuela de la salsa con la que se hacen las albóndigas y la salsa roja, güey. Y tenía sus frascos ahí, güey. Tenía el número de Venmo para que le depositara su lana. Dentro de Costco, güey.
0: Por eso te digo que me recuerda a alguien.
1: ¿A quién?
0: Porque aquí estaba alguien en la radio que no traía gorra, camisa, calzones y todo de la que buena. Y decía que era el locutor.
1: ¡Ah!
0: Por eso me recuerda a alguien, güey. El secreto de la abuela. Y sí. Este era el secreto del abuelo, güey. Sí, o sea, va por los... Es que ya cuando la gente es trácala y tranza, pues siempre va a ser toda la vida.
1: Es correcto.
0: Y cuando la gente es mentirosa más, así esta señora, esta morra, estaba mintiendo al tratar de enseñar su producto con la receta de la abuela y se metió, se coló por ahí a Costco y pues empezó a hacer su chanchullo, pues.
1: Y fíjate, compadre, lo increíble que la señora entró con su mercancía. Ha de haber agarrado una de las mesas que venden
0: Costco. Sí, claro, güey.
1: Ahí abrió una de las mesas nuevecitas, se puso ahí, órale.
0: ¿Qué? Puso un mantel, fácil, güey, vas, la agarras de ahí, la abres, pones un mantel, agarras, te llevas una backpack, una mochila y ahí sacas todos tus productos, sí, te pones el uniforme. Y es que a veces van proveedores de fuera a las tiendas y a veces no sabes, por decir, yo me he fijado en los supermercados mexicanos, que van proveedores de muchas marcas y no sabe realmente quién es. ¿Por qué? Porque van de diferentes personas.
1: Yo he preguntado a los que están ahí a veces repartiendo comida. Oye, ¿dónde está el papel de baño? Y
0: no trabajo aquí.
1: Nomás vengo a...
0: Sí.
1: Es cierto, güey. Entonces, por eso...
0: Son proveedores.
1: Puede pasar desapercibida, güey.
0: Sí, así como las modelos que van y llevan la chela de la modelo, de la Victoria.
1: Las edecanes.
0: Las edecanes, sí. Pues también no trabajan ahí. No las ves llenando los refrigeradores.
1: No.
0: Ni surtiendo la bodega. Ellas van a enseñar el producto a nosotros los caballeros.
1: ¿Qué producto, compadre?
0: La chela.
1: Ah, yo pensé que la ropa que traían puesta, compadre.
0: La chela y también el producto. Eso fue lo más comentado del mundo mundial, mi compa. Pendientes, mi compa, porque ya están por aquí, ya están llegando. Mi compa, Kike Meneses, que ya se está listando. Ya anda por aquí en los pasillos de la Qué Buena, ya lo veo. Viene bien sonriente, mi compa.
1: Como siempre, compadre.
0: Bien alegre, bien contento. Y pues ahí trae el acordeón, trae la coche y la va a jalar. Así es de que...
1: se va a poner bueno este rollo, compadre.
0: Se va a poner bien padrote. Vámonos a una rola y venimos con esa gran entrevista. No le cambien el mueva, nosotros somos los compas de la Qué Buena. El mejor cotorreo nocturno. Así les digo a las modelos de ahí de la cervecería. Qué bonita chaparrita, qué bonita chaparrita.

0: ¡Vámonos, mi compa! ¡Feliz viernes! ¡Qué manera de arrancar los viernes y más! Porque pues es el día favorito de tu compa Gámez y de los compas de la Qué Buena. Pero mi compa, hoy estamos aquí en cabina de lujo. Tenemos un invitado especial, mi compa, mi gran amigo, mi hermano. ¿Qué más le puedo decir a mi compa Quique Meneses? ¡Bienvenido, carnal!
1: Muchas gracias. Un placer estar con ustedes nuevamente. Para mí es un honor y pues nada, un gustazo. Y pues aquí andamos, mira, saludando a toda tu gente, a todos tus radioescuchas y como siempre tu compa Quique Meneses a la orden y al tiro y al pendiente con ustedes y con toda la gente que nos está escuchando.
0: Muchísimas gracias, carnal, por estar aquí de nuevo ya. Gracias. Como un añito más o menos, ¿verdad? Que no venía a visitarnos
1: un
0: aquí.
1: Un añito más o menos, sí.
0: Pero bienvenido de nuevo a la Qué Buena.
1: Un gustazo.
0: Sí, la neta que sí. Vamos a hacerte, pues ahora no va a ser, pues nunca son entrevistas lo que hacemos nosotros, es un cotorreo de compas. Entre compas, carnal. Nos vienes a platicar.
1: Pero no como la canción de compas.
0: No. Bueno, si quieres hacerla, está el regio, ¿eh?
1: Oye, regio, todo te avienta a ti.
0: Ah, sí, si quieres, ahí está el regio, ¿eh?
2: Oye, y luego la nueva que se acaban de aventar también, ¿verdad?
0: Ah, sí, la que le gusta.
2: Hecho carrilla, güey.
0: La que le gusta al regio, la de Una Noche Más, Mi Amor Contigo.
2: Y los de Guanatos.
0: No, compa, de Guanatos, no. Es de Tepatitlán, de Guanatos, no. Mariano Barba. Un saludo para mi compa Mariano Barba que nos está escuchando.
1: Sí.
0: Luego después viene a cabina, güey, y no hayas dónde meterte.
1: Grande, cabrón, ¿eh?
0: No hayas dónde meterte, güey.
2: Me avisas ese.
1: Y luego llega el caballo.
0: Güey. Te van a hacer sándwich, Eli Karim, güey. Mi compa, vienes a platicarnos. ¿Qué tal te fue con ese rolonón, carnal? Esa rola. Fíjate que venías promocionando.
1: Muy contento de tenemos ahorita ya vamos para 2 meses que empezamos con la promoción. De la nueva canción y del nuevo corrido que traemos ahorita, el corrido del mismo día antes, que es el que ya salió, ya está en todas las plataformas digitales, ya lo pueden descargar y está un corridón que está, se lo recomendamos, está muy padre, como siempre, de gente de superación personal, sin mamadas, como dicen por ahí, claro. O sea, algo bien.
0: Simón.
1: Y la canción de ¿Por qué? Que es un tema que hace un año aquí lo cantamos, no sé si te acuerdas, una canción que me dijiste tú que sea de las que a ti te agraden y todo el rollo, y te la cantamos. Y de ahí para adelante, esa cancióncita no la dejamos de tocar en todas las fiestas y era algo que...
0: Y se siente bien bonito, quiero compartírselo de cuando estuvo aquí y me cantó esa canción y después me echó por ahí una llamada y me dijo, Gámez, está haciendo un madrazo esa canción ahorita y la cantamos ahí con ustedes. Fíjate que se siente bonito, sí. Porque quiere decir que están, aparte de que estamos haciendo algo bien, pues qué bueno que la neta le gustó mucho a la gente.
1: Sí, bastante. Y pues Gen Music, que es mi nueva compañía con la que estamos trabajando ahorita, este señor Madrigal me dijo, ¿sabes qué? Esa rola porque...
0: Va para arriba.
1: Se siente desde que te arrancas, que es algo diferente. Entonces, con el estilo de su compa Quique Meneses, con el rollo que traemos nosotros y la sacamos. Y pues, este 23 de mayo va a salir ya en todas las plataformas digitales para que la descarguen. Y los videos, pues, coming soon, ya vienen, si Dios quiere, yo creo que en julio los hacemos, porque ahorita andamos... Pero a todo lo que da.
0: Pues ya está, casi aquí. Hay que estar pendientes de que salga esa nueva rola. ¿Por qué? Porque hay que darle velocidad, hay que escucharla, hay que dedicarla. Y pues hay que disfrutarla, más que
1: hay
0: nada,
1: que
0: mi compa.
1: ¿Por qué?
2: Es correcto, compadre. Y de una vez, ¿no? ¿Qué te parece?
1: Sí, no, con todo gusto, ¿cómo no?
0: Caliente. ¿Por qué no la cantas ahorita? Échala, mi compa.
1: Guayla.
0: ¡Vámonos!

0: La neta, carnal, la cantas con un sentimiento, la cantas bien padrote, sí, le das rola. Mucho impulso a esa rola. Y la mera neta, yo creo que por eso está pegando bien machín, porque le estás desempolvando, pero a tu manera, a tu estilo. Sí. Y es un estilo que le gusta a la gente y es un estilo que a mí me gustó, la neta, desde la primera vez que la escuché. Y pues va a ser y va a seguir siendo un madrazo, carnal.
1: Y en el nombre sea de Dios que sí sea. Y pues como te digo, estamos muy contentos, muy agradecidos de que pues la gente esté aceptando pues mi regreso, como quien dice, ¿no? ¿Me entiendes? Porque pues ya bastantes años fuera de los escenarios, así que el 23 de mayo estamos para atrás y están invitados ahí en el
0: Rodeo
1: de Anaheim, ya se los comenté, vamos a estar por ahí presentándonos ya después de 7 años de no estar en un escenario grande, así que los invitamos a todos a que vayan y se den la oportunidad de ir a escuchar cantar, vamos a estar 2 horas tocando todos los éxitos de antes y las nuevas canciones y pues con invitados especiales y todo el rollo, así que no se lo pierdan, mi gente. 23 de mayo en el Rodeo de Anaheim.
0: Aparte en la fecha, el 23, pues ya, mañana mi compa.
2: Ya, mañana.
0: Mañana mismo, ya pónganse las botas y el sombrero y cárganle por allá al Rodeo de Anaheim.
1: Rodeo de Anaheim.
0: El Rodeo de Anaheim está ubicado, ¿te sabes la ubicación más o menos por dónde está para que le diga a la gente?
1: Por la Brookwich y la Yucli por ahí.
0: La Yucli y la Brookwich por ahí, sí. Ok, pues ahí póngale en Google. Rodeo de Anaheim para que vayan a ver este gran espectáculo, para que vayan a ver a mi compa Kike Meneses que se va a estar presentando y para que coreen esa canción tan perrona. ¿Por qué?
1: ¿Por qué?
0: Así es, mi compa.
1: Es una canción muy especial. Yo pienso que aparte de todo, pues yo la cantaba desde niño con mi mamá, pues como te decía en aquel entonces.
0: Sí, claro.
1: Siempre se me quedó grabada. Y pues aquí está, ahora presentándola como un sencillo de su compa Kike Meneses. Así que 23 de mayo, la canción ya en todas las plataformas digitales. Y 23 de mayo en el Rodeo estaremos presentes para todos.
2: Vámonos, ustedes. Cabrón, al mismo tiempo, ¿eh?
0: Se va a estar estrenando al mismo tiempo.
2: Marcando la fecha ahí, bien machín, el regreso y la nueva rola. Oye, hablando de música, compadre, corrideros, ¿cómo andas con los corridos, compadre?
1: Pues es la base, ¿no?
2: Sí.
1: Los corridos es la base, es como más o menos me ubican tantos corridos que en aquel entonces, cuando empezamos en el 2006, empezamos con los corridones, el H.O., Sombrero de Lado, 24 Bamuchil, 5 Letras, Estilo Jefe, o sea, muchísimas canciones que la gente ya conoce de su compa Kike, que vamos a estar cantando.
2: Pero
1: también,
2: dentro de tanto corrido, compadre, muchas veces uno tiene, hay veces ese corrido que te identifica mucho más que cualquier otro, sí, compadre. Algo que te digan, este corrido no me cansaría de cantarlo toda la noche. ¿Cuál es ese corrido, compadre?
1: Se llama el H.O.
2: Échemelo.
1: Y es el corridón ese del... El H.O. Madrigal dice que todavía lo escucha, lo tiene en su playlist todos los días, desde el 2006 que salió, lo escucha, no la dejó de escuchar. El H.O. con mucho gusto.
2: Ay, gracias.

0: ¡Vamos!
1: ¡Ay, quedó mi compa! Bien arremangado y bien perrón, ¿eh?
2: Oye, qué cambio, ¿no? Sí. De la canción al corrido.
1: No, pues las dos están perronas, ¿eh? No,
2: es... La neta decía, que sí. Me decía mucha gente que... Dice, no, mames, Kike... Tú los corridos los cantas como si fueran canciones románticas. ¿Sí que... Porque no, le meto que... mi estilo, pues, sí. No dejo de la esencia en los corridos, ya sea corrido, ya sea canción, siempre le meto la esencia esa del gritito, ¿no? De la ondita esa que traigo yo. También el tigre me dice lo mismo cada rato. Pero pues es mi estilo, pues, ¿qué puedo hacer? No puedo hacer nada.
1: Claro que sí. Y es un estilo original, la neta, ¿eh? No estás copiándole a nadie, estás haciendo tu propia marca.
2: Sí, claro que sí, no. Agradecido todo el tiempo con la raza y con toda la gente que nos ha apoyado hasta ahorita.
3: Lo que pasa es que hay mucha raza, compadre, por ahí que están en la música. Solamente hay muchos, no todos, pero cantan no solamente por cantar o por cumplir un horario o por ir a jalar de aquí para allá. Pero hay otros cantantes, como tú en especial, que sientes la canción, sientes el corrido y lo expresas, compadre.
2: Sí, lo que estábamos platicando hace rato, fíjate que nosotros regresamos. Uno no tiene que buscar la fama, uh-huh. Ni ese éxito, ¿no? Uno tiene que hacerlo de corazón,
3: sí.
2: Entregar todo en la música, entregar lo que haces de corazón, enseñárselo a toda la gente, a ti, a todos. Y la gente decide, ¿no? ¿Qué es lo que va a pasar? Pero sí, tú lo, claro, tienes que hacer de corazón, lo tienes que hacer con el alma, con toda tu pasión, porque pues si no te gusta a ti, entonces ¿para qué vienes a enseñarlo?
3: Claro,
2: no puedes,
3: sí,
2: decir, hoy quiero que grabe esta canción, pero es que no me gusta. No la siento, ¿cómo la voy a grabar?
3: Es correcto.
2: Entonces tú tienes que cantar lo que tú sientes, lo que a ti te gusta, para que la gente lo agarre y lo sienta de la misma manera, pues. Y entonces es cuando llega lo demás llega solo, pues. So, estamos siempre hemos estado trabajando de esa manera y no estamos buscando ni hacernos millonarios ni hacernos ricos. Queremos hacer música, queremos entregarle a la gente lo que
1: hacer, lo que más te gusta hacer,
2: y eso es todo, ¿me entiendes? Lo demás llega solo. Si viene, obviamente que las bendiciones son bienvenidas.
3: Sí, por supuesto.
2: Pero nosotros lo hacemos de corazón. Aquí estamos para entregar esto.
1: Sí, es que es la neta, es lo que tú proyectas en el micrófono y lo que proyectas a través de tus canciones. Si lo proyectas bien y lo sientes de corazón, la gente lo va a sentir. Sí, y si lo cantan nomás por cantarlo, porque te lo pidieron y a la última hasta lo están leyendo.
2: Claro que sí.
1: La neta, pues no. La neta dice, no, pues otro güey cantando ahí arriba del escenario. Pero cuando tú te subes, te proyectas y sientes la canción, hasta la gente la siente y dice, sí, ay güey, no manches, me llegó esa rola. ¿Por qué? Porque la está cantando con un sentimiento.
2: Pues nomás saca la cuenta, ¿cuánto hace ya? En abril cumplo ya 20 años como Kike Meneses y los Juniors.
1: Ajá.
2: Nosotros este corrido lo sacamos en el 2006. Ya, este abril ya son 20 años. Y hasta la fecha esa canción no... Es una canción que incluso yo no soy el H.O., pero me dicen H.O. mucha gente. ¡Hey, H.O.! ¿Cómo estás, H.O.? Una foto, H.O., ¿me entiendes? O sea, es algo que se les quedó a la gente bien marcado. Y pues es una canción como... No crees que es el único que me lo pregunta. Mucha gente me pregunta, ¿qué canción? ¿Qué corrido? Y pues es esta.
1: Esa es la chida.
2: Y la de Sigo de Pie, esos dos temas son sombrero lado también, pero... De las personales mías son
1: me imagino que ahorita que estás en el regreso y que estás con tu nueva empresa, con tu nuevo manager, estás metido en el estudio. ¿Qué onda? ¿Traes algo? ¿Ya estás cocinando algo por ahí en el estudio?
2: Estamos en el estudio, tenemos que, ¿verdad?
1: Ajá.
2: Ahorita la música está así.
1: Sí.
2: Como
1: se está revolucionando
2: todo lo que hay. Entonces tenemos que estar sacando. Todos los viernes ensayamos, todos los viernes grabamos algo. Y todos los viernes estamos sacando cosas nuevas para tener cosas para adelante. Y te digo, el mismo día antes, pues ya es otra de las rolitas que está en plataformas. También es un corrido del mismo estilo, así parecido. Y pues la de Por Qué y otras covers que traemos ahí, que también vienen próximamente. Queremos hacer como unos pequeños homenajes para todos los grandes artistas, como los Bukis, como John Sebastian, como todos, tres canciones de cada uh-huh. artista. Y sí, eso, bueno, lo vamos a estar sacando también, porque a la gente le gusta, ¿no?
1: Sí.
2: Y es algo que ya funcionó, al estilo de nosotros. Vamos a presentárselos a ver qué les parece, ¿no?
1: Sí, desempolvar rolas, pero hacerlos a tu propio estilo, claro, y darle estilo, la sí. vuelta bien machín, como muchos artistas lo están haciendo y les está pegando, y pues, ¿por qué no?
2: Sí, y si te das cuenta, todo da vueltas.
1: Sí, claro.
2: Todo da vueltas. ¿Qué está pasando? Ya los tumbaditos ya
1: sí,
2: están dando pasando, vuelta, sí. Ya está sacando otra cosa, ya empezaron a grabar canciones de Juan Gabriel, canciones de los Bukis, canciones de todo. ¿Por qué? Porque sí. todo da vueltas, la gente...
3: Y hablando de música, compadre, anteriormente la mayoría de las agrupaciones hacían un disco por año.
2: Sí.
3: Y tenía, con ese disco se la aventaban todo el
2: sí,
3: año,
2: claro.
3: ¿no? Sacando sencillos de vez en cuando, pero del mismo disco.
2: Pues incluso a lo que yo estaba acostumbrado a cada seis meses, sacaba un sencillo, o tres meses, depende de, sí, de lo que, si funcionaba la canción, la dejaba a los seis meses. Si no funcionaba como tú pensabas, cada tres meses sacabas la otra. Y ahí te la llevabas.
3: La pregunta es, compadre, ahora en la actualidad, ¿ya no se le da el tiempo suficiente a una canción para que madure y no realmente llegue al gusto de la gente? Sacas una rola y al siguiente mes otra rola, ya no hubo suficiente tiempo para... ¿Qué opinas de este movimiento? ¿Crees que es beneficioso para ustedes? Pues, ¿O trabajan más que anteriormente?
2: Sí, tenemos que trabajar un poquito más. No te voy a decir que estoy en contra ni que estoy a favor. Pienso que nos tenemos que acoplar. Tenemos que acoplarnos a cómo viene la música, a cómo vienen los tiempos, a cómo está el sistema, y tratar de acoplarnos lo más posible que se pueda, porque no nos queda de otra. Nos gusta lo que hacemos. Uh-huh. Entonces, si la gente quiere canciones todos los días, pues les damos canciones todos los días. Sí. Así de fácil. Si la gente quiere canciones cada tres días, pues cada tres días. A mí, dígame, ocupo una canción diaria, pues una canción diaria hacemos. Pues es lo que nos gusta hacer. Ajá. Ahí les va. Bien. Si les gusta o no les gusta, ya eso ya va a ser decisión de ellos, ¿verdad? Pero de que la hacemos, la hacemos.
3: Qué chingo.
2: Así es. Madre.
1: Así es, mi compa. Pues aviéntate tus redes sociales, porque me imagino que tienes un resto de seguidores, pero queremos que haya más gente que te siga en las redes sociales para que se den cuenta dónde va a andar mi compa Kike Meneses, claro, aparte de estar el día de mañana por allá en la ciudad de Anaheim. Pues me imagino que ya empiezan a agendar, ya empiezas a salir a otros lados, empiezas a viajar, y queremos que sepa la gente exactamente de otros lados, porque nos están escuchando también a través de internet en otros estados. Entonces, pues queremos saber tus redes sociales para que digan, mi compa Kike Meneses va a estar en este lado.
2: Claro que sí, es Kike Meneses oficial en Instagram, Kike Meneses Music es en Facebook, y Kike Meneses oficial.com, ahí me pueden encontrar, ahí están todas mis plataformas, toda mi música, y pues Kike Meneses Music también es YouTube, o sea que puro, le ponen Kike Meneses con K-I-K-E y ahí sale, googleenme, ahí le va a salir todo el show.
1: Así es. Oye, le mando un saludo muy especial a Erika Rojo, que por ahí me estaba reclamando que porque nada más a los vatos les traigo tequila. ¿Cómo ves? Ay, es Eriquita, mi compa. Vámonos un corte comercial y ahorita regresamos, seguimos con mi compa Kike Meneses aquí. ¡Sí! A través de la Qué Buena.
0: Vámonos, compadre.
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3: Mi compa, seguimos con la gran entrevista con mi gran amigo Quique Meneses. Y estábamos platicando, déjame les digo. ¿Qué fue lo que nos estaba diciendo Erika Rojo?
4: Échale, compadre.
3: Sí, sí, vámonos a ver qué es lo que... Yo me acuerdo de esa vez.
5: El otro día una vez me dijo...
6: No te, aquí está la botella, vente a echar un trago con nosotros.
5: Me dijo el otro día, oye, a ver, ven para acá. Dice, ¿tuviste aquí que Meneses la vez que estuviste la vez pasada? Dice, ¿y por qué nada más a los hombres les tienes tequila? Le digo, no, es que pues, las mujeres con el tequila se ponen medias cariñosas y pues uno, el regio y yo nos portamos bien.
7: Es correcto.
5: Por eso no le ofrecemos el tequila a la mujer. Pero bueno, de aquí en adelante... Vamos a tener también margarita a las mujeres cuando vengan.
6: Margarita.
5: Vale, vamos a darles tequila derecho.
6: No, se ponen muy bravas o una de dos. Se ponen muy violentas o muy, muy coquetas. Cariñosas. Y mejor más vale no darles tequila.
5: Sí, un saludo muy especial para nuestra amiga Erika Rojo.
4: Saludos, Erika. Es correcto, sí, un saludote. Compadre, ¿alguna otra rolita que quieras aquí?
6: Claro que sí, echamos
4: la raza.
6: ¿Echamos la de sigo de pie?
5: Vámonos.
6: Pues sí, la de sigo de pie para despedirnos, dice.

0: 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Y yo sigo de pie.
1: Ahí quedó, mi compa, ahí nomás para las cocas. Ve nomás, qué rolonón, mi compa.
2: Rolonón dedicado para todas las chiquitas mamás.
1: Para todas las chiquitas
3: mamás. Te vas y regresas así como yo.
1: Ah, mi compa, muchísimas gracias, la neta. Pues es un placer tenerte aquí en cabina, como siempre, tu casa. Siempre mientras estemos aquí los compas de La Qué Buena. Y más aquí tu compa Gámez.
3: Muchas gracias, a los dos. Muchas gracias por permitirnos estar acá, compa Tigre.
1: Gracias.
3: Por allá, Jam Music, la compañía, mi compa Omar, toda la gente que estamos aquí, se lo agradecemos mucho. Y pues, gracias a ustedes por invitarnos y por darnos la oportunidad de saludar a toda su gente y invitarlos para el 23, ¿no? El 23, mañana 23.
2: Mañana 23.
3: De mayo. Así ahí es. Vamos a estar en el rodeo de Anaheim cantando todos los corrones por 2 horas. Humildes del Este, los de la Angelina y muchos, muchos artistas invitados que estarán por ahí. Así que los esperamos.
1: Así es, lleguen temprano porque esto se va a poner bien perrón, la neta, ¿eh? Pues muchísimas gracias, Quique, por estar aquí de nuevo. Te agradezco. Gracias por también, gracias a ti por venir, ¿eh? Porque
3: no,
1: a veces hay artistas que ya nomás suben y dicen, nada, ¿para qué vamos con los compas de La Qué Buena? No, mi compa Quique Meneses siempre, pues no, un siempre, vato bien leña.
3: Orden.
1: Siempre es un vato bien leña con nosotros.
3: Y están invitados, ¿eh?
1: Gracias, pero el regio no lo dejan ir.
3: VIP.
2: Se te agradece.
1: Gracias, pero el regio no lo dejan ir. Le tiene el freno de mano.
2: Tranquilo.
3: Que no pida permiso, que pida perdón.
2: Nada, tú ya dijiste, compadre.
1: No, gracias de todo corazón, se te agradece. Sí, y vamos a ver qué onda, a ver si ahí te caemos un ratillo.
3: Con todo gusto, Iván. Bienvenidos.
1: Muchas gracias.
2: Muchas felicidades.
3: Bienvenido. Gracias.
2: Éxito para
3: todos. Muchas gracias.
1: ¿Algo más que quieras agregar, mi compa regio?
2: Compadre, la botella nomás la trajiste de adorno.
1: No está. Ah, ábrela, vámonos, ábrela.
3: No, ahorita la abrimos, ya, que, bueno, ya que se acabe el show.
1: ¿Cuál bueno si no pisteo?
2: Ah, te pegan, güey.
1: No, pero ¿sabes qué? Ahora nada más porque vino mi compa aquí que Meneses, me voy a aventar un pisto que tengo que 6-8 meses sin
2: más
1: tomar.
2: O menos, güey,
1: 8 meses, sí. El regio está de testigo, sí. Que no pruebo una gota de alcohol. Bueno, y ahora nos vamos a aventar
3: esa,
1: una.
3: Ese va a ser el chat de la suerte.
1: Nada más por el placer de tenerte aquí de nuevo, aquí con los compas de La Qué Buena.
2: Ya está, compadre.
3: Fierro.
1: Así es. Muchísimas gracias. Así de que no se los pierdan. Mañana mismo, Anaheim, atención. Por allá hay ranchos y cumbecinos. Riverside, San Bernardino, no está tan lejos. Cáiganle por ahí para la gente de Tustin, toda la gente de por allá del Condado de la Naranja, para que vayan a ver a mi compa aquí que Meneses y vayan a escuchar toda su música.
3: Rodeo de Anaheim.
2: Rodeo.
1: Así es, mi compa. Muchísimas gracias. Nos vamos. Seguimos con más música. Nosotros somos los compas de La Qué Buena, el mejor cotorreo nocturno.
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1: Bonitas sorpresas nos da la música, compadre, y la vida. Y estar aquí con las personas que han forjado el camino de muchos como el mío también. Gracias, compadre, por compartir este momento con nosotros.
2: Al contrario, Cari, gracias a ti, gracias por el espacio y por invitarnos. Me da mucho gusto poder compartir esta versión contigo, esta canción que amo, y cantarla con tu estilo también. Dios te bendiga.
1: Gracias, mi viejo.

0: quedó la canción favorita de mi compa el Regio. Yo pienso, imagínate que te diga el patrón que se la corría en los dos.
1: Ay, cabrón.
2: Padre, ¿sí has oído ese dicho, no, compa? El dicho dice, el que en pan piensa, ¿cómo dice? El que tiene hambre en pan piensa.
0: Por eso, ¿a ti te gusta esa canción? Yo pienso que les quedaría muy chida. Patrón y tú quisieran, se metieran al estudio y la grabaran juntos. Mi compa, ya son las 9:12. Nos vamos a ir a un corte comercial, pero antes de irnos a un corte comercial, rápidamente, boletos para Disney y Disney California Adventure, ahí vienen. Ya casi los vamos a dar en un ratito, en un momentito. Mi compa, pero muchísimas gracias a mi compa Kike Meneses, que la mera verdad tuvimos una plática muy amena, muy chida. Esperemos que rápido regrese pronto con un nuevo disco y que regrese y que le dé mucho éxito y que venga de nuevo aquí con los compas de la Qué Buena cotorreada.
2: Es correcto, compadre, y también no se van a perder la gran presentación de mi compa Kike Meneses mañana en el Rodeo de Anaheim. Se va a poner bueno, compadre, es el regreso de este pelado.
0: Así es.
2: Al ruedo nuevamente, con toda la energía, la neta que el vato tiene voz para rato. Y el acordeón, compadre, va a llorar el día de mañana, compadre, sí. Pura felicidad.
0: Allá los esperamos, allá en el Rodeo de Anaheim. Mi compa, nos vamos de Bolón Bimbón con el tema caliente del día de hoy. Es y está bien caliente este tema, porque atención morras, atención vatos. ¿Es delito halagar o hacerle un cumplido a una mujer en los Estados Unidos o en el trabajo? Ahí venimos con el audio, la diferencia, lo que es un halago y lo que es acoso.
2: Bueno, compadre, depende de cómo lo diga uno. A ver qué rollo,
0: Así es, mi compa. Vámonos a un corte comercial y regresamos los compas de la Qué Buena. 818-468-6607. Las líneas telefónicas, el WhatsApp para que nos mande su audio.
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4: Nueve con 19 minutos y nos vamos rápidamente a lo más comentado del mundo mundial cada hora después del corte comercial. Las noticias más relevantes, lo que está sucediendo en todo el mundo con mi compa El Regio.
5: Compadre, rápidamente hablemos de cosas y casos que pasan en esta vida. Fíjate que en China Hills, Rush Fire, los
4: ¿en
5: fuegos,
4: China Hills en o Chino?
5: Chino Hills.
4: Ok.
5: Chino Hills. Regularmente, compadre, me equivoqué, compadre, esta viene en otro idioma que no le entiendo, compadre. Mejor vámonos rápidamente con esto otro por otro lado. Extraño objeto aparece en playa de Yucatán. Fíjate que un misterioso objeto de gran tamaño apareció en las playas Cancunito, en Río Lagartos, tras los recientes fenómenos meteorológicos que golpearon la costa de Yucatán. Luego de que los intensos nortes y fuertes corrientes marinas en este extraño artefacto quedó parcialmente enterrado en la arena, cuando asombró a toda la raza, compadre, que pasaban por ahí, los turistas, compadre, iban ahí con sus traguitos, ahí con sus toallas para bañarse y encontraron este objeto. Por su forma y dimensiones, algunos creen que podría tratarse de enorme boya marítima, mientras otros aseguran que podría ser parte de una sonda oceánica secreta.
4: Ah.
5: Prácticamente, compadre, yo lo que estoy viendo es como si fuera parte, compadre, parte de algún buque que se haya hundido en esas playas y la marea lo rechazó hacia afuera. O también podría ser parte de una nave extraterrestre. Todos están asombrados hasta el momento. No, las autoridades no han dicho nada. Y prácticamente los pobladores y turistas están completamente sorprendidos.
4: Nave extraterrestre. Es una nave que está enterregada. Porque tiene extraterrestre. Está entierregada.
5: Tiene extratierra.
4: Extratierra. Sí. Ya voy a empezar con mis definiciones.
5: Prácticamente, compadre, no se ha sabido nada todavía. Las autoridades no han dicho nada. El objeto, después de las lluvias y todo eso, por ahí apareció. Y la gente, pues, le tomó imágenes, fotos y todo eso ahí tomándose la selfie. Sin saber que podía tener algunos gases dentro de ella. Así que las autoridades están investigando. Inclusive la NASA dice que le interesa darse una vuelta a ver de qué se trata.
4: La NASA nomás quiere andar de metiches allá a ver qué ve. Madre mía. Vengan a arreglar aquí todo el pedo que hacen aquí. ¿Qué van a hacer allá de mitoteros?
5: Bueno, ¿qué tal si es una parte, compadre, de una nave de la NASA?
4: ¿Y qué se ganan, pues, con andar allá? Son tierras mexicanas. Bueno, compadre. Dijeran, barril, ven, a ver, ¿qué opina? Dijera el barril, y a ver, ¿por qué no dejan al revés? A ver, que vengan para allá los de México a estudiar aquí. A ver qué es lo que está sucediendo. No, edad, nomás ellos quieren ser. Nomás.
5: Mira, barril, el ir a checar este objeto es a favor de la comunidad mexicana. ¿Qué tal si tiene gases peligrosos y gente
4: yo,
5: se...
4: Yo traigo gases todo el tiempo y a mí nadie viene a verme.
5: Pues vete al baño,
4: Bueno, mi compa, pues sí. A ver qué es lo que pasa con ese rollo.
5: Correcto, compadre.
4: Por lo pronto, pues vámonos de volada. Oye, compa, pues ya son las 9:30 y queremos saber a ver si alguien anda por aquí de este lado en el área de Burbank, California, lo más cerquitas aquí a la estación, a la Qué Buena. Uno estrella, güey. Para la gente que anda manejando, los que andan haciendo Instacart, los que andan haciendo Uber, o simplemente andas aquí en el área, mándanos un mensaje de audio o un mensaje de texto ¿Por qué? Porque les tenemos una sorpresa para alguien que ande por aquí en la periferia, que se quiere echar una vuelta para acá, para la estación de radio. Vamos a mocharnos con algo bien padrote para los vatos y para las morras.
5: Es correcto. Si quieren caerle, solamente mándenos un mensajito por ahí de que vienen para acá y cuánto tiempo llegan, y aquí los vamos a recibir, compadre.
4: 818-468-6607. 818-468-6607. Y también los que quieren participar en este pues tema caliente que tenemos, porque supuestamente dicen que es delito acá en los Estados Unidos hacerle un halago a una mujer, o te han hecho un halago a ti, vato, te has metido en un problema por simplemente decirle a una mujer en el trabajo qué bonito huele, qué bonito pelo, qué bonito color de ojos o algo así, y se van derecho a recursos humanos y se ven y te meten en una bronca.
5: Es correcto, hay que tener mucho tacto, así que vamos a desarrollar ese tema, a ver qué opina la raza, compadre.
4: Así es, mi compa, vámonos con una rola, una de las caras, una de las buenas para este fin de semana. 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
1: Estás escuchando Los Compas de la Qué Buena, el mejor cotorreo nocturno. Ay, qué buena rola. Como para abrir un bote, carnal, para iniciar el fin de semana. Esa rola está como para, a estas horas de la noche, son las 9:31, pues ya llevar pues unas cuantas chelas ahí en el estómago. ¿Por qué? Porque dicen que... ¿Qué es lo que dice por ahí? Que los viernes es muy famosa una frase muy común.
2: Y no se les olvide que los viernes después de las 3 de la tarde ni los perros toman agua, hombre.
1: Oye, ¡vámonos, mi compa!
3: Oye, compadre, ahorita que estaba escuchando Chente, se viene el nuevo disco de Chente, compadre.
1: ¿El nuevo disco?
3: Ahí, sí. Nuevo disco de Chente de puros colaboraciones.
1: Ah, órale.
3: Sí, se viene bueno, ¿eh?
1: Sí, va a
3: supuestamente,
1: estar bueno.
3: Sí, compadre, pues supuestamente. Me imagino que utilizaron la tecnología, como para muchos que ya no están en este plano terrenal. Va a haber por ahí Nodal y otros tantos ahí que van a hacer.
1: Órale. ¿Quién te dijo?
3: Ah, compadre, yo estoy enterado, compadre. Tengo línea directa ahí con el rancho Los Tres Potrillos.
1: Eres mi totero, del día que has de haber pedido dinero y después de que pediste dinero ya te están cobrando y por eso sabes.
3: No, lo que pasa es que me habló Gerardo, compadre.
1: Ah.
3: Me habló Gerardo y me dijo, oye, por ahí miré un post que pusiste que acá de puro meme que pedías una lana. ¿Ocupa lana? Le digo, no, la neta no. Nada más era para cotorrear.
1: Ah, mi compa. Bueno, mi compa, pues vámonos con ese tema caliente que ya la gente la está esperando. ¿Es delito halagar a una mujer o hacerle un cumplido? Porque pues a veces, depende, yo pienso, de cómo te dirijas, ya lo acabas de decir tú. No sé si a alguien le haya pasado algo así en el trabajo, puede ser anónimo, o en algún lugar, o en algún supermercado. Porque por lo regular, bueno, en México hay una manera de halagar a la mujer, porque también hay unos vatos que son muy lanzados. Pero yo no me cabe en la cabeza... ¿Cómo tú puedes conocer a una persona o hacerte la novia o hacerte la pareja cuando la conoces y no la halagas?
3: Bueno, de antemano sí, compadre. Debe de haber un halago, un acercamiento, ¿no?
1: Debe de haber una conexión entre los dos.
3: Sí, claro. Pero lo platicábamos hace un rato, compadre, que si tú estás acá de buen ver, pues la morra lo puede aceptar como un halago. Pero si estás bien Federico, tal vez lo va a aceptar como si fuera un acoso, compadre. Va a decir que trae este vato, ¿no? Y va y te reporta. O sea, una de las cosas, fíjate que me estaba acordando ahorita que estábamos hablando del tema fuera del aire, las películas de Rafael Inclán y todo eso, que cuando trabajaban en la construcción pasaban por ahí las chavas por ahí por la banqueta y qué onda, mamacita.
1: Pero
3: ¿y qué
1: es que esos no eran halagos, esos eran...
3: Esos eran acosos, güey.
1: Sí, son acosos.
3: No eran halagos.
1: No, una cosa es un halago y una cosa es un acoso,
3: güey. Ándale, ahí está el detalle, eso como diría Cantinflas.
1: Sí, y lo malo es de que ya mucha gente lo toma a las dos cosas como si fuera una sola. ¿Por qué? Porque el hecho de que cuando vienes a los Estados Unidos, tú vienes con los halagos de México y se te hace fácil decirle, ah, una muchacha, ay, qué bonitos ojos tienes. Y ya esas personas pueden tomárselo a mal. Eso es lo que yo no entiendo. ¿Cómo se hacen novios aquí? ¿Cómo es si no les hacen un halago? O están como ahorita, que no se dicen ni qué bonita están ni nada. Nada más, se conocen, hola, ¿quieres ser mi novia? Sí, vámonos, agarran de la mano y ya.
3: No, precisamente saludas, compadre, y te presentas primero que nada. Te presentas con la morra y pues lo invitas a un café. Y pienso que lo primero, acá suavezón, ¿qué onda? Vamos al café.
1: Y si te acepta, pues eso quiere decir que sí le gusta.
3: Exactamente, compadre.
1: Y si te batea, quiere decir que no hay una oportunidad ahí.
3: Sí, definitivamente, compadre. Ahora que si tú la chuleas acá, ay, mamacita.
1: Pues, no.
3: No, ahí de volada, sí. De volada te van a reportar, compadre, te van a batear. Ahora también depende qué tipo de mujer, compadre.
1: Sí.
3: Porque hay mujeres que también, pues por ahí anda, ¿no? De tingo al tango y a lo mejor, ay, mamacita, te va a decir, ¿qué onda? Pues ¿qué quieres? ¿Por qué? ¿Qué onda? ¿Salimos o qué rollo? Puede ser, compadre.
1: Así es.
3: La verdad es una línea muy, muy difícil de diferenciar para toda la raza que regularmente venimos acostumbrados a cotorrear en México a las chavas, güey.
1: A ver si hay alguien que nos mande un audio al 818-468-6607 o un mensaje escrito que nos platique.
3: Ajá.
1: Si le sucedió algo. Puede ser anónimo, no pasa nada. O si fueron también, es una mujer y que le gustan los halagos. O cómo fue el noviazgo, cómo fue que consiguieron esa pareja. Yo no entiendo, pues, ¿por qué? Porque aquí te tienes que detener mucho. Si ves a una mujer en el trabajo o inclusive en la calle, no puedes decirle cualquier cosa porque ya es un acoso. Sí. Y eso a mí se me hace muy mal, porque ¿cómo vas a conocer entonces a la persona?
3: Estamos en mucha desventaja acá de este lado, compadre. Sí, porque muchas veces llegas a, digamos, llegas a la marqueta y está una señora ahí agarrando los aguacates, compadre. Y tú llegas y te le arrimas y no sé, ¿qué le dices? Oye, ¿cómo puedo escoger un aguacate? ¿O qué le dices? Oh,
1: ¿puedes iniciar una conversación?
3: Sí, de esa manera.
1: Sí, pero no, pero ya lo pero volteas. No, en México volteas y la ves y si está guapa le dices, ay, disculpe, es un halago. Uh-huh. Qué bonitos ojos tiene. Y ya ellos, ah, muchas gracias, y se sonríen.
3: Ajá, okay.
1: Y así en México dicen, ah, no, estoy casada. Ah, disculpe, pam, pam, se acabó. Pero eso es en México. Sí. Aquí no sabes si está casado o no y ya te están reportando.
3: Sí, sí, de volada, compadre. De volada y muchas veces, digamos, en los trabajos corre uno mucho peligro. Demasiado. Más que nada en las empresas.
1: Sí.
3: Porque el departamento de HR está
1: pues,
3: filoso, sí, esperando.
1: No sirve para otra cosa, pero para eso sí. No, neta, güey. O sea, vamos a hablar cómo es. Porque buscan, manejan el siempre manejan a su manera las cosas.
3: De cierta manera, sí, compadre. Debería ser, digamos, unánime, digamos, a la mitad, ni para allá ni para acá.
1: Exacto, así debe de ser, pero no es así.
3: Regularmente no.
1: De regularmente no es así, y por eso hay muchos abogados.
3: ¡Ay, mono! ¡Licenciado! ¡Póngale la música ahí, licenciado!
1: 818-468-6607. 818-468-6607. Mándanos tu audio para que nos platiques lo que te haya sucedido a ti, o cómo enamoraste a esa persona, o cómo te enamoraron también.

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3: Mi compa, seguimos con más música que buena y vamos a darle lectura a los mensajes que nos acaban de llegar a través del WhatsApp. Muchísimas gracias a toda la gente que nos ha mandado por ahí. Me dicen por aquí, anónimo, por favor, dice, mi camarada lo despidieron por darle un abrazo a una secretaria.
4: Ay, güey.
3: En la fiesta de Navidad. Después que acepta, a ver, después de que aceptó un piropo. Y como lo reportaron como acoso sexual, hasta divorciado salió el carajo.
4: Híjole, me recuerda a alguien que se andaba tomando una foto por ahí, andaba bailando ahí con una rola de mariachi, compadre. Y casi también lo divorcian.
3: Aquí hay otro por acá que dicen, aquí las mujeres son muy especiales y les gusta, puedes decirles cosas como, qué bonito, ah no, qué pasó, dicen, como dicen los reggaetoneros, qué bonito, pero eso sí les gusta, pero un simple bonita estás, te están reportando. Tengo un lugar de que se venden flores y me ha tocado que me dicen que les diga cosas feas, pues, ahí y que reporten.
4: Ajá.
3: Un cuñado mío le mandó un ramo de rosas enorme y le puso una flor para otra flor y lo reportó como acoso. Pero eso de mi cuñado está feo. Es un ahijado.
4: Bueno, más que nada, pues está feo el vato, por eso lo reportaron, ¿eh? No creas que por bonito.
3: Ah, no, compadre. Dice que es un hígado. Y no le cayó a la muchacha. Conozco hermanas y compadres del jefe de la compañía que comentaron que lo reportaron. Y mi cuñado, pues, unas simples flores. Y él se fue un simple piropo inocente. Ok, es que hice muchas palabras, por eso no lo pude leer como tal. Pero muchísimas gracias. Gracias, mi compa, pues vámonos al audio para que nos digan los expertos exactamente
4: qué es lo que debemos de hacer o qué.
3: ¿Cuál es la diferencia?
4: Ah, ok, para proteger. Eso es para protegernos nosotros, compadre, para no caer en problemas, ¿ok?
3: Ahí les va, mi compa.
4: Échale.
5: No, en Estados Unidos no es un delito ni está penado por la ley decirle cosas bonitas, hacer cumplidos o halagar a una mujer, o a cualquier persona, en un contexto público o casual. Existe la libertad de expresión y los elogios corteses no son ilegales. Sin embargo, la línea entre un halago y una conducta que sí puede traer problemas legales o consecuencias graves depende enteramente del contexto, la insistencia y el lugar donde ocurra. Aquí te explico los tres escenarios donde un comentario puede cruzar la línea de la ley. 1. El entorno laboral, acoso laboral, sexual, en el trabajo, la ley federal, a través de la EEOC, y las leyes estatales protegen a los empleados. Decir cosas sobre el físico, la ropa o la apariencia de una compañera de manera insistente puede ser considerado acoso sexual, sexual harassment. Si los comentarios crean un ambiente de trabajo hostil, o si se sugiere que la empleada obtendrá beneficios, o evitará castigos, a cambio de aceptar los cumplidos, la empresa puede despedir al empleado y enfrentar demandas legales. 2. El acoso callejero y el acecho, stalking. Si una persona le dice algo a alguien en la calle una sola vez, generalmente no pasa nada, pero cambia si hay insistencia. Acecho, stalking. Si sigues a una persona, la arrinconas, o le sigues diciendo cosas después de que te pidió que la dejes en paz, eso sí es un delito penal en todos los estados. Conducta desordenada, disorderly conduct. Si los cumplidos se vuelven vulgares, agresivos, obscenos o intimidantes, la policía puede arrestar a la persona por alterar el orden público o por amenazas. 3. Códigos locales. Algunas ciudades o condados tienen normativas específicas contra el acoso callejero agresivo, catcalling. Aunque rara vez conllevan cárcel por un primer incidente verbal, sí pueden acarrear multas civiles si la persona afectada llama a las autoridades porque se siente en peligro. En resumen, un cumplido respetuoso, genuino y sin insistencia no está penado. Pero si la otra persona muestra incomodidad, no responde o pide espacio, continuar insistiendo es lo que puede convertir una cosa bonita en un problema legal.
3: Ahí está, mi compa. Es depende cómo lo digas, depende cómo lo hagas y para esto pues hay leyes también.
4: No, de cierta manera está bien, compadre, pero más que nada depende si traes la cartera bien cuajada, compadre. Sí, la neta, compadre. Si estás la cartera bien cuajada, nadie te va a rechazar un piropo.
3: Eso sí es cierto.
4: He dicho.
3: Bueno, pues hay que tener de todo mucho cuidado porque ya lo dijeron ahí mucha gente que ha tenido problemas por cosas mínimas. Pero a veces de ahí se agarran mucho las mujeres.
4: Ese de la flor, sí, se pasó la morra, güey.
3: Sí, o sea, primero aceptó las flores y ya después, ay, fue acoso sexual. Eso es lo que a mí me cae gordo o lo que no me gusta de cómo actúan a veces, de que se aprovechan del sistema.
4: Sí, la neta, la morra se la bañó muy el machín con el vato.
3: Sí, la neta que sí. Y pues, ahí están las consecuencias. Mi compa, vámonos, mi compa, con más música, qué buena. Muchísimas gracias. No llamadas, simplemente audios o mensajes de texto.
4: Es correcto.

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0: Dávilo rápidamente a las 10:18 con lo más comentado del mundo mundial cada hora después del corte comercial con mi compa el Regio. Adelante, mi compa, ¿qué es lo nuevo que nos traes de la noticia, lo más relevante?
1: Fíjate, compadre, que aquí Estados Unidos exige 21 días de aislamiento a selección del Congo por ébola. Prácticamente todas aquellas
2: la boa.
1: Sí, güey.
2: La boa.
1: Ébola.
2: Ah, yo pensé que la boa.
1: No, compadre. Estados Unidos pide a la selección del Congo permanecer aislada por 21 días antes de ingresar a su territorio para participar en el Mundial 2026 debido al brote de la ébola en la región. Prácticamente, compadre, solamente va a haber un aeropuerto que va a tener la habilidad de recibir a los pasajeros, principalmente también a los jugadores que vienen de este lugar. Con música de la Santanera los van a recibir en el aeropuerto de Washington, compadre.
2: Pero no, es el ébola, no.
1: Ébola,
2: compadre. Yo pensé que era la
1: boa. No. Es el ébola, compadre, es una enfermedad por ahí que anda afectando ahorita a gran parte de la humanidad. Y posiblemente lo que quieren es evitar un brote aquí en Estados Unidos, principalmente ahora con el Mundial 2026.
2: Sí, me imagino que sí.
1: Y solamente va a haber un solo aeropuerto en todos Estados Unidos que va a poder recibir ese tipo de personalidades que viene siendo en Washington.
2: Nosotros los mexicanos nos reímos de todo, vato. Sí, eso está muy duro, ¿verdad? Y si me están escuchando, alguien lo va a decir, ¡oh, my God! ¡Se está riendo de la ébola! No me está riendo de la ébola, sino que yo te entendí.
1: Es para
2: la boa, güey. O sea, porque es fin de semana. Sácame una nota así, güey, de fin de semana.
1: Esto es lo más comentado del mundo mundial ahorita, compadre, porque posiblemente a esta selección no la dejen entrar porque no quieren que se infecte toda la raza, compadre.
2: Eso sí, tienes mucha razón. Por lo pronto yo...
3: Este nuevo ritmo ya todos lo saben.
2: Mi compa, estamos en complacencias, mi compa, estamos en...
1: ¿En barra libre o qué?
2: Estamos en barra libre,
1: ¡Tortuga! Mi compa. ¡Estamos en barra libre!
2: ¡No, ni le acuerdes!

0: Medina.
1: Cantan así, naturalistas.
0: Mira, ellos sí cantan así, una chida, así, José Cueni y Jorge Medina.
2: Traen buen ritmo los vatos, ¿eh? Sí. Donde se presentan, llenan, compadre, la neta que sí, son muy habilidosos, tienen mucho talento y la verdad que les ha ido muy bien en sus presentaciones. Ahora que se unieron, juntaron talentos, compadre. Siempre funciona, cuando juntas talentos, pues las cosas, te imaginas al 2x1, así es que la gente sale feliz de los... De las presentaciones de estos dos pelados.
0: Entonces estás diciendo que Karina no tiene talento.
2: No, mi respeto.
0: No le saque.
2: Karim León, compadre, mi respeto del vato. Canta de todo, canta en inglés, canta románticas, canta rancheras.
0: Canta en el baño.
2: Canta en el baño, compadre. No, ese vato... Fíjate que es un músico bien preparado, el vato, porque... Recuerdo haber visto unos videos cuando estaba más morro el vato.
0: Ajá.
2: No, el vato es bien, está preparado en la música, compadre. No es un cantante como yo, compadre. Que digamos, yo quisiera lanzarme a la cantada, pues andaría cantando tal vez pues ahí en los grandes lugares, ¿no? Y por cierto, compadre, estoy pensando hacer un disco, compadre.
0: Pues sí, fíjate que ¿por qué sí. no? Si todos hacen, ¿por qué tú no?
2: Sí, fíjate que sí. Ahorita el autotune, compadre, estaba... Está ahí listo para el que quiera, compadre. Pues solamente sí. Es cuestión de utilizar la tecnología nueva, compadre.
0: Bueno, mi compa, ahí estamos en Barra Libre el día de hoy. 818-468-6607. 818-468-6607. Mándanos tu audio, mándanos tu mensaje escrito. Nos están pidiendo algo de Los Ángeles Azules, carnal. Vamos a poner algo de Los Ángeles Azules para arreglar la noche. Bueno, más, mi compa. Súbele, estás escuchando Los Compas de la Qué Buena, el mejor cotorreo nocturno. Mándanos tu mensaje de audio, mándanos tu escrito para ponerte esa canción en Barra Libre. 818-468-6607.

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1: Mi compa, nos pidieron algo de banda El Recodo, algo movidito, algo para bailar en este viernes. Inicio de fin de semana, mi compa.
2: Qué ganas de abrir un bote, compadre. Lástima que se me olvidaron.
1: Ah, ya no se te olvidan. Cuando no se te olvidan, dices que no alcanzaste a llegar. Buenas promesas.

0: Erasmo y Combat. Por ahí nos pidieron Cabrón y Vago con el fantasma y los dos carnales. Muchísimas gracias, Área 818. Ahí te va esa rola, carnalito.
1: La neta que sí, se está poniendo buena la noche, compadre.
0: Pues échenle porque ya casi se va la barra libre. Súbele, estás con los compas de La Qué Buena.

0: Oye, compas de la qué buena, aquí abriendo los botes por ustedes. Ahí sí pueden poner ahí la casita con la MS ahí, por favor. Acá para Moreno Valley. Soy Francisco. Gracias, buenas noches.
1: Nomás te presumió los botes y no te
2: trajo. Es lo que estoy pensando, compadre. Tráetelo para acá, compadre.
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19: Mi compa, seguimos con barra libre. Ya vamos a cerrar la barra. Son las 10:51. Pero por ahí nos llegó un mensaje al 818-468-6607 y dice: compas, pónganse una de Juanga para alegrar la noche.
20: Ay, güey.
19: Y si tienen la del Noah Noah, mejor. La Coma Anónima. Saludos. Ah, saludos a la Coma Anónima.
20: La comadre anónima.
19: Sí, la comadre anónima.
20: Ah, esa comadre, ¿qué esconde, chiquilla? Oye, ¿la vamos a poner, güey? ¿La del Noah Noah?
19: ¿Será bueno?
20: Sí, está buena la rola, güey. Es,
19: esta la Coma Anónima nunca nos había mandado mensaje ni nada. Ni, nunca ahí tiene una calabaza de Halloween ahí en el WhatsApp.
20: Ah,
19: ¡morra! Pues
20: eso quiere decir que está súper guapa, compadre. Acá bien chiquita mamá y no quiere
19: acabamos de
20: levantar
19: del,
20: pasiones.
19: Del tema, compaye, que no deben de estar tirando calzón.
20: Es cierto, ¿verdad?
19: Sí, pero sí, chiquita mamá.
20: Sí, aquí ahora sales por el pan.
19: Aquí los radioescuchas ponen la música y más cuando son éxitos. Nosotros somos los compas de la que buena y estamos aquí para servirles.

0: si vieran al regio baile y baile aquí en la cabina.
1: Ah, compadre, mira, casi se rompe la alfombra, compadre, tanto bailar.
0: No, no, mi compa, nos pidieron por ahí algo de Rigo Tobar, una canción que nos pidieron por ahí. Ajá. Pero vamos a ponerles.
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0: Vámonos con algo de Rigo Tobar para recordar. Estás en Barra Libre. 10:57. A las 11 arrancamos con las historias de Cantina.

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1: Ahí te va, gente.

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1: Mi compa, y venimos con las historias de cantina. Cualquier historia de bar que tengas, márcanos 818-468-6607 o mándala.
2: Se me está antojando un pulquecito, compadre.

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7: 11:19 y nos vamos a lo último. Ya para irnos a Melameme, a la casita. Nos vamos con lo más comentado del mundo mundial. Ya lo último del día. Ya antes de que den las 12 de la noche. Para que mi compa el Regio nos traiga la última noticia.
8: Bueno, atención a toda la raza, no es para que se espanten, ni mucho menos, pero déjenme comentarles a toda la raza que la NASA se está acercando al asteroide que vale más que toda la economía de la Tierra. La NASA dio un paso clave rumbo a Psycho, el misterioso asteroide metálico que podría valer más que toda la economía de la Tierra junta de todos los países. El pasado 15 de mayo, la nave espacial pasó a solo 4.609 kilómetros de Marte para aprovechar su gravedad y obtener impulso natural que aumentó su velocidad en 1.600 kilómetros por hora sin gastar combustible. Gracias a esta maniobra, la sonda ahora viaja directo hacia el cinturón principal del asteroide, donde llegará en agosto del 2029 para estudiar uno de los objetos más fascinantes del sistema solar. Durante el mecanismo de este acercamiento, la nave tomó miles de imágenes de Marte y activó todos sus instrumentos científicos para calibrarlos antes de llegar a su destino. Los científicos creen que esto podría ser el núcleo metálico expuesto de un antiguo planeta destruido hace miles de millones de años, compuesto por principalmente de hierro, níquel y metales preciosos como oro y platino, compadre.
7: Hoy nomás.
8: Este rollo se está poniendo bueno, compadre.
7: Oye, ¿tú sí sabías que Pedro Fernández fue a Marte?
8: No, no sabía, güey. ¿No?
7: Es que fue y vino y luego después sacó la rola de "A Marte a la antigua". Quema mucho el sol. Vámonos mejor a música.
8: Sí, compadre.
7: Vámonos con Don Chuy Verduras.
8: Así pasa cuando uno ya anda pisteado por ahí en una cantina.
7: La neta que sí, venimos con las historias de cantina. Un saludo a Don Chuy Verduras que ya anda vendiendo quesos.
8: No manches, ya no vende dogos, ¿o no, qué?
7: También, pero por ahí anda por Campton vendiendo quesos. Un saludazo, bien.

0: Ahorita vengo, mi amor.
1: ¿A dónde vas?
0: Voy aquí al pueblo, no me tardo.
1: ¿Otra vez a ver a esa vieja?
0: No, hombre, que voy a la cantina, no me tardo. No te preocupes. Al rato vengo, ¿sale?
2: Pues ni modo que va a ir a ver el cantinero. Imagínate. Voy a ver el cantinero.
3: Ah, va a decir, ay, güey.
2: Estás escuchando historias de cantina.
3: Ay, nomás.
2: 11 con 24.
3: Qué rolo, no, compadre, la neta.
2: Mándanos, muy buena rola, Que nos manden su audio con su historia de cantina al 818-468-6607 o el escrito.
3: Y le pone su rola.
2: No.
3: ¿No?
2: Historia de cantina.
3: Pero no hay una rola de por medio, ¿verdad?
2: No. No hay rolas, ya fue barra libre, güey.
3: Sí, güey, pero podríamos poner la rola con la que más te pones hasta atrás, güey. Una de Chente. ¿De qué manera te olvido?
2: No, porque luego la tortuga me va a pedir la misma que ahora me pide y no puedo estar repitiendo rolas.
3: Ah, ok, entonces ponme a mí las botas de charro, pues, de una vez.
2: Las botas de churro.
3: No te creo, güey.
2: Son las que Daro pide la tortuga. Tú y la tortuga están igual. Me van a llamar la atención por estar repite y repite canciones que ni éxito son.
3: Ok, entonces no me pongas esa, la de botas de charro, güey. Ponme el arracadas.
2: Mejor platícame la historia de cantina al 818-468-6607. Yo pienso que todos tenemos una historia, algo que nos haya pasado por ahí en un bar, en una cantina. Bueno, los que los dejan ir, porque los que son mandilones no saben de lo que es ir a disfrutar un deleite de un buen tequila, un buen brandy, un buen coñac, no sé, a lo mejor hasta una buena cerveza, a un bar.
3: Compadre, aquí en este país las cosas han cambiado mucho. Ya la tóxica no deja ir al vato tan fácilmente a una barra, a una cantina. No llamadas.
2: Mensajes, por favor, mensajes de texto o mensajes
3: de audio. Es correcto. Aquí las cosas han cambiado mucho, compadre. Si uno estuviera en México, uno tranquilamente saldría el fin de semana o digamos el sábado en la tarde. Ahorita vengo, vieja, voy a jugar billar. O voy a la cantina, ahí está mi compadre, vamos a jugar baraja, vamos a jugar dados o dominó, sin ningún problema. Pero aquí, compadre, tú no puedes decirle a la tóxica que voy a ir a jugar baraja con mis compas a la barra.
2: ¿Por qué no?
3: Porque no pasa eso, compadre, aquí las cosas han cambiado mucho.
2: ¿Pero por qué han cambiado? No, porque se han dejado.
3: Es muy probable, no sé qué esté pasando, pero a ver, dile tú a tu tóxica, reto a cualquiera que esté por ahí escuchando, díganle a su tóxica: al rato vengo, voy a jugar baraja con mis compas a la barra.
2: A ver, rétalos.
3: Rétalos. Sí, es cierto. Alguien que llame, que diga, yo sí voy.
2: Por aquí que los compas de la qué buena. Bueno.
3: Fíjate, aquí lo que se acostumbra, compadre, es de que se van al casino.
2: Pues sí,
3: a las maquinitas.
2: Sí, van al casino.
3: Pero se llevan a la tóxica, güey, no se van solos.
2: No, váyanse solitos, vayan allá a echarse un pisto, a relajarte, a platicar con el cantinero. No necesariamente tienes que ir a ver las bellezas de cantina. Puedes ir a echarte un pisto, a platicar con el cantinero, a platicar con el vato que está ahí a un lado. Obvio, también tienes que tener tiempo para tu pareja, a lo mejor de irse al casino juntos. Pero también la pareja tiene que entender que nosotros que trabajamos y que tenemos la mente bien ocupada, necesitamos algo de estrés.
3: Por lo menos, sí, compadre, por lo menos un día por semana hay que salir con los compas, ¿eh?
2: Así es, mi compa, todo a su tiempo. Pidan permiso, si no los dejan. Pero queremos que nos manden su mensaje de audio o nos manden un mensaje escrito o que nos platiquen su historia de cantina o como dice el regio. Una rola que le recuerde algo de cantina, pero una buena. Sí. No me pidan las botas de charro ni nada de eso porque

0: Cena, qué buena el mejor cotorreo nocturno. Qué buena rola me cae.
1: ¡Otro mal!
0: 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Pero ahorita los compas de la qué buena te van a dar la oportunidad de que te lleves un paquete familiar de boletos, pero quiero que les digas el disclaimer, mi compa.
1: Rapidito, para toda la raza que quiera participar, no tienes que haber ganado nada en los últimos 6 meses. Si ganaste algo, no puedes participar, ¿ok? Trucha con eso.
0: Aparte, tienes 5 segundos para contestar las preguntas que le vamos a hacer. Si no te las sabes, pelas y me voy a la siguiente llamada.
1: Es correcto.
0: Mucha suerte. 818-468-6607 es el número de WhatsApp. 818-468-6607. ¡Suerte! Buenas noches, estás con los compas de la qué buena. ¿Con quién hablamos? Sí, bueno.
1: Se cayó, compadre.
0: No, ahí está todavía. ¿Sí? Buenas noches, estás con los compas de la qué buena. ¿Con quién hablamos? ¡Bueno! Se cayó.
1: Sí.
0: Se están atorando las llamadas. Hay bastantes llamadas. Se están peleando por las llamadas.

0: Está colapsando el WhatsApp. 818-468-6607. Muchísimas gracias a toda la gente que está marcando. Muchas gracias. Buenas noches. Estás con los compas de La Qué Buena. ¿Con quién hablamos?
1: Sí, con Francisco.
0: ¡Francisco! ¿De dónde nos hablas?
1: Acá de Moreno Valley.
0: Ándale, mi compa, de volada, antes de que se nos caiga la llamada.
2: Así es, compadre. Te van un par de preguntas, 5 segundos para contestar cada una de ellas. La primera pregunta, solamente dinos, ¿cómo se llamó el personaje que tuvimos como invitado el día de hoy?
0: ¿A quién tuvimos en cabina?
1: Quique Meneses.
0: ¡Ah! ¡Felicidades, carnal! La otra pregunta.
2: Rápidamente, compadre. ¿Quieres te regalan ese par de boletos o ese paquete familiar?
1: Los compas de La Qué Buena.
0: Muchísimas felicidades, mi compa. Te vas a ir al Disney California Adventure Park. Ese es un paquete familiar. Muchas gracias por estar en sintonía de La Qué Buena. No me cuelgues. Ahí vengo a tomar tus datos. Ya no marquen, ya no marquen. Compa, aguántame, vengo a tomar tus datos, ¿sale?
1: Sí.
0: Muchísimas gracias. Vámonos con más música, mi compa Regio.
2: Arre, pelado. Vámonos.

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0: lunes no se trabaja.
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0: nos manda un mensaje y nos dice, tengo un tema, cosas overrated. ¿Qué es overrated en español tú?
1: Sobrevaloradas.
0: Overrated. Ahí le va, por ejemplo, Luis Miguel. A mí se me hace un buen cantante, pero está sobrevalorado. Es mal padre.
2: Bueno, a ver, son dos cosas distintas.
0: Son dos cosas diferentes, baby.
2: A ver, ¿es mal padre? Sí. ¿Es mal cantante?
3: No. No.
0: ¿Pero tú tienes overrated, Luis Miguel?
2: No, me parece solamente que una de las razones por las que lo hemos hecho tan grande en México es porque somos prietillos de rancho. Nos gustaban los güeritos bonitos que salían en la televisión. Pero esa es la historia de nuestra cultura televisiva.
0: ¿No te gustó? ¿En qué aspecto, Ferrari?
4: Y su música, Aaron, no la escucho.
0: ¿No?
4: No.
0: ¿Tienes overrated?
4: Ay, yo digo que sí.
0: ¿Sí?
4: Sí.
0: Cosas sobrevaloradas. Va, pues, abrimos tema.
1: iPhone 17.
0: El iPhone 17. ¿Por qué, Chino, estás en vivo? Adelante, güeyón.
2: No, yo diría el iPhone en general.
4: Ya, el iPhone.
1: No, fíjate que no, pero pagar mucho por esta Mac, que es lo mismo que los anteriores.
0: Lo mismo desde el 15.
1: Desde el 15.
0: Desde el 10.
1: Casi desde el 12. Sobrevalorado. Nah, machín.
0: Yo no te vuelvo a comprar un iPhone hasta que no salga algo.
1: Algo diferente.
0: Digas tú, ah, guau, wow, ok, está bien.
1: Sí, la neta.
0: El Samsung le da 7 vueltas, pero yo te voy a...

0: De Samsung a iPhone es más fácil que ir de iPhone a Samsung.
1: Sí.
0: Yo no me hallo en el Samsung. No me hallé y me regalaron perrón mis compas de T-Mobile. Uno perro, el 24, no sé qué güey. No me hallé.
1: Lo que pasa es que la única. Sí, señor. La única ventaja de toda la marca Apple es que lo hacen para niños o para señores grandes. Todo el mundo los puede usar porque es súper fácil.
2: El Apple Pay, la forma de pagar el Apple Pay que todo el mundo tiene o lo que es las llamadas, el FaceTime, es lo único. Pero de ahí, Samsung le da
0: con
2: tres
0: buenas.
3: Es verdad, habla con el cafecito de café.
4: Sí.
2: No, pero es que.
0: Hable con ganas, Wango.
3: Pobrecito.
2: Por eso digo que. No, pero el Samsung le da tres vueltas al iPhone sin bronca. Es más, le voy a platicar. Ya viene el nuevo teléfono de Samsung que se dobla tres veces. Se llama Trifold.
3: Como alguien que conozco.
2: Sí.
0: ¿Y qué usas ahí? Que se dobla tres veces.
2: Bueno, este se dobla. Por ejemplo, yo tengo el Fold que se dobla.
3: Quería presumir su teléfono, por eso.
2: Aquí veo los partidos. Parece que es lo único que lo traigo.
0: Tenía el fútbol, te
3: gusta. Yo también soy Team Samsung.
1: Yo le voy a decir que hablando justamente de cosas tecnológicas, para mí está sobrevalorado el Apple Watch. Yo lo compré y nomás lo volteaba a ver la hora y para nada y más sirvió.
0: Pero sí, porque tú no le has sacado lo provecho. Que yo no tengo, ¿verdad? Pero yo
1: a mí me dijeron, supuestamente tenía que medirme la presión y no sé qué, cada rato me dijeron, ese sirve para todo.
3: Y horas de sueño y la.
0: Pero sí lo estaba checando.
1: Sí, no, no, nada.
0: El Apple Watch está overrated. What are you guys think? Porque mientras
2: entran los demás. Sí, también. Sí.
3: Sobrevalorado el café de carísimo que se compra la gente.
2: Oh, Starbucks.
3: Sí.
0: Tienes que ser un conocedor del café así real. ¿Qué tal? Que digas esto. Por ejemplo, para empezar, los conocedores de café no le van a echar azúcar nunca nada.
3: Ni leche.
0: Y más leches y lechitas como el chino, que es un falso cafetero, lo eres.
2: Ah, claro.
0: Porque tú es así de café y así de leche y de sabor, no sé qué perras.
2: No, lo que pasa, le voy a decir yo por qué disfrazo mi café. Porque soy cafetero. Yo me puedo echar los cortaditos o un cubano, un expreso chiquito.
3: Un cubanito.
2: Y me entra ahora sí que me entra de volada. Entonces, si me echo tres, cuatro, mandar así. Entonces, ya con la leche y con el agua disfrazado en cantidad, pues ya me lo voy tomando despacito.
0: Y luego, ¿por qué cuando te damos la palabra hablas bien huevón si te tragas como seis cafés en el programa?
2: ¿Quiere que hable alto? ¡Hablamos alto, mijo!
0: No es gritar, es tener un ritmo.
2: Pues lo tenemos, nada más le estoy dando seriedad.
0: Dámelo.
2: Le estoy dando la seriedad que necesita el tema, porque para mí algo sobrevalorado es el iPhone
3: 17. Así, clarito. Así de clarito, caray.
0: El iPhone 17, porque mire, o sea, no trae nada.
2: Se lo damos, se lo lleva, no lo quiere, se lo da.
0: ¿Qué cosa sobrevaloras? ¿Tienes alguna, mami?
3: Traer bolsas de marca.
0: ¿Sí?
3: Sí, no manches. Yo no sé las morras por qué, con todo respeto.
4: Ay, qué bueno que no está
3: allí. Y las que tengo es porque me las regalaron. Pero
0: ¿quién te la regaló?
3: Pues uno que quiere dejarse conquistar.
0: Yo tengo una opinión.
3: Usted opine y yo le contesto.
0: Tener una bolsa de marca, mientras implique quedarte de lángaro en aspectos más importantes de tu vida, mal hecho.
3: Claro, por supuesto.
2: Traer tu bolsa y vas al arroz a surtirte.
0: Sí, ¿verdad? Sí, y luego andes juntando
3: cupones. O comprar clones, como por.
0: Eso sí está overrated. O sea, las bolsas de marca no están overrated.
3: Sí, para mí
2: sobrevalorado sí. Los conciertos, para cualquier mendigo concierto ya están bien perros caros.
4: Yes.
0: ¿Los conciertos?
4: Sí, ya.
2: Sí, ya se mancharon.
0: Tristemente sí. Ahora, la vida en general ya está toda cara. Queremos pensar, nosotros queremos todavía que los precios estén como en el 2000, ¿no? Ya pasaron 25 años, chavalones, 26. Ya no. Don Cheto, Estados Unidos is overrated. Ángel, dicen que está toda madre y nos la pasamos trabajando siempre.
3: Eso sí.
0: Y no hay vacaciones. No hay.
2: No, no es cierto.
0: Creo que es el país que menos vacaciones hay.
2: Sí, pero también depende. Es que aquí tú haces tu vida. Si eres una persona que llegas, trabajas y ganas poco. Pero traes tu camionetota.
1: Le voy a decir algo. En Estados Unidos, la calidad de vida se
3: es diferente.
1: No, se mide en poder adquisitivo, en lo que puedes comprar.
0: Tienes razón.
1: Pero no hay calidad de vida como en Europa o como en México, de tiempo de convivencia con la familia, con los amigos, etcétera.
0: Qué bonito lo dijiste. Si no,
3: qué bonito hablas.
0: Se hubiera ido nada más bonito todavía.
1: No lo dije.
0: ¿Qué esto? Porque el otro.
1: Lo dije normal.
3: Ay, dilo como poema entonces.
1: Así, bebé, ¿quiere que
3: no? O sea, dilo como poema.
0: La calidad de vida.
1: Soy Paquito. La calidad de vida. Es una cosa que todo mundo disfrutamos.
0: Así lo hubiera dicho. A ver, este va. Toda la cultura coreana está sobrevalorada. Comida, dramas, música y todo. Juan Manuel, ¿cómo ves? Uy, se va a enojar aquella...
4: La Stephanie.
0: El matcha Dubai chocolate está sobrevalorado. Esa madre, aparte de caro, sabe un ring bien gacho.
3: Sí.
0: ¿Cuál es ese? Yo no te lo conozco.
3: ¿El chocolate Dubai?
0: Dubai

0: Chocolate,
1: tarde, no me gustó a mí.
2: ¿Las que se operan se pasan de más?
0: ¿Está sobrevalorada la operación? La operación estética que no vaya de acuerdo con tu
3: cuerpo.
0: Cuerpo, sí. Había una señora aquí que tenía una cosota grandota, un cabuz, así una pantallona, güey, y unas patitas así en ella. Oye, me hazme el favor, parecían cono de nieve.
1: No.
0: ¿Verdad? El mundial está sobrevalorado, está perro, pero es mucha propaganda y los boletos están bien caros. Qué
3: sí, me parece que está sobrevalorado. A mí me parece que en general todo el deporte, o sea, refiriéndose a boxeo y esas cosas, ya están sobrevaloradas.
1: ¿En qué aspecto?
3: En los costos. En los costos de lo que cuesta ir. Y es un, y hoy voy a decir otro ahí ligadito. Me parece que ya hoy los conciertos en vivo están sobrevalorados.
2: Sí.
3: Es un dineral lo que cuesta ir.
2: Y ya se manda.
1: Como poema, no enojado.
4: El micrófono.
3: Básicamente, a lo que quiero referirme es que todos los eventos que son en vivo ya están muy caros. Gracias.
0: Oye, te vea que soy más perro.
1: Sí.
0: Es que todos los eventos son sobrevalorados. A ver, te va. Quiero, yo, Rosa, yo tengo una relación muy bonita con mi radioescucha Rosa Olivia Hernández. Y hoy dijo algo que
1: ¿Qué?
0: Me voy a meter en problemas, Rosa, contigo. Pero yo y tú de la mano vamos a ir al problema. Esa jalada de las quesavirrias y el vierriarramin.
1: ¡Ay, sí!
2: ¡Ah, sí está!
1: Aplausos. A mí tampoco. ¿Qué es eso?
2: La quesavirria aguanta.
1: Es una abominación.
2: No, quesavirria aguanta. Chócalas,
0: mami. Hay que ser aquí.
1: Chef,
0: yo y tú y Rosa Olivia, sí. ¿Qué te parece?
2: Sí. Los tres yendo a comer maruchavirria.
0: A mí no me gustan las quesavirrias.
2: ¿No?
0: En mi vida te voy a pedir, yo una. ¿Me das una quesavirria, por favor?
2: ¿Por qué?
0: No me gustan. ¿No?
1: Ni las maruchanes con birria.
0: Es una cosa inventada, con un queso muy a huevo ahí. No,
1: y me acaban de llevar un negocio, está súper sobrevalorado, un negocio donde tú agarras tu bolsita de sopa instantánea, de las que venden así de dólar. Tú la agarras y luego pasas a otro lugar y te la ponen en una bandejita y escoges así lo que quieras ponerle, te lo ponen en agua caliente y ya te cobran un billetón.
0: No.
1: Por hacerte la sopa ahí.
0: Un taco de birria, perro, así con tu carnita.
1: Con gordito.
0: Con cilantro, cebolla y una limoncito. Salsa que va de acuerdo, mira. ¿Me veo a la boca? Quesavirria.
1: ¿Qué están inventando cosas?
0: Okay,
1: ¿qué otra?
0: Dice, Vicente Fernández, ¿tiene una que otra rola buena?
1: No, todas, eso sí.
2: Y Leo, sobrevalorado los parkings también para los eventos, machín.
1: Ah,
0: no,
1: sí.
0: Es que eso no es sobrevalorado, eso ya es un abuso.
4: ¿No pueden controlar eso?
3: Salud, gracias.
0: Se acabó.
1: Sobrevalorado, perdón, salud.
2: Muchos de los podcasts, dice acá, sobrevalorados. No dice nada, no aporta nada. Ejemplo, el Ramoncito, del Ramoncito de Culiacán.
1: Sobrevalorado tus besos baratos.
3: No, es que yo sí creo que la forma de ver, de hacer podcast, ya es el nuevo contenido que la gente está consumiendo.
0: Sí.
3: O sea,
2: pero sí.
0: Sobrevalorado los programas de radio.
1: Hora.
0: Puros saludos y repiten las horas. ¡Ey!
2: ¡Ey!
1: ¡Ey! ¡Ey! ¡Nosotros
0: no vas a estar hablando!
2: ¿O estás diciendo que Don Cheto es sobrevalorado?
1: ¡Hey!
2: ¡Hey! ¡No! ¡Nosotros seguimos siendo rascuachos!
0: A ver, Estibate dice, las carnitas de Michoacán son una vasca de borracho.
1: ¡Oh! ¡Oh! ¡No!
0: Te espero a las 11 de la mañana y trae con qué, porque yo traigo una 45.
1: ¡Ay, sí, no!
0: Fajada al cinto, viejo.
1: Don Cheto, no.
0: ¿Cómo, güey? No,
1: tranquilo.
0: No estás sobrevalorado. A lo mejor has comido malas carnitas.
3: No lo dudo.
1: Pues también a dónde fuiste, ¿verdad?
0: Pero no, ok, a ver, pueden no gustarte las carnitas, ¿eh? Ahí no tengo nada que decir.
3: ¿Puedo hacer un paréntesis y dar una confesión?
0: Pueden no gustarte las carnitas, a mí no me gustan las quesavirrias, lo acabo de decir, no tiene nada de malo. Pero decir que están sobrevaloradas, un manjar de si highs.
1: No.
3: ¿Puedo decir una confesión? Ah, pero déjame como le
1: gusta. Sí, como poema, sí.
3: Don Cheto, tengo que confesarle que hace un momento que usted estaba narrando su taco de carnitas con su vinagre de chiles en vinagre, se me volvió a antojar el puerco. Gracias.
4: ¡Ah! Oh, ¡qué bonito!
0: Está bien harto cuando hablas.
1: Sí, sí habla bonito. Y más como tu peinadito.
0: ¿Qué prefieren? ¿El Said niño declamador o el Said encarnado?
4: No, niño
3: declamador. Sí. Muy bien.
1: Y más con tu peinadito así bien bonito.
2: Chino, sobrevalorado aquí en México, las Toyota La Tacoma. Las venden bien caras, se pusieron de moda en hambre.
0: ¿Las Tacoma?
2: Es que en México sí se... pero se pusieron de moda en México y subieron de precio.
0: Yo puedo decir una, los Tesla. Sorry, guys.
4: Yeah, I think so too.
3: A ver, le voy a decir algo de los Tesla.
0: Pero no puedo...
3: Le voy a decir algo.
0: No me hagan caso porque yo ni Tesla tengo.
1: Paréntesis.
3: Pero le voy a decir. Yo ya vamos en la casa por el tercer Tesla. Ajá. Le cuento.
0: ¿Se han madreado los otros dos?
3: No. Para nada. Se han terminado el lease. No se han madreado, ni mucho menos. Ningún otro auto, y he tenido Audi, BMW y de otras marcas, ninguno tiene la tecnología del Tesla. Ninguno tiene la tecnología. Pero por dentro el auto parece un go-kart. Un go-kart de juego de Disney. De juego de Disney, así literal. Sí.
0: Yo me he subido a un Tesla y lo he arremangado.
3: Pero.
0: Se arremangan bien.
3: Sí.
0: Pero sí, estaban así.
3: No,
0: esta sillita está más cómoda.
3: Sí. No, y además te mueves y luego, o sea, todo está muy, muy fake. Muy... Sí,
2: a mí no, por ejemplo, tu teléfono es como el iPhone. No puedes conectar ¿qué se llama? ¿Apple Car? CarPlay? No, tienes que usar el del Tesla.
3: Pero está muy perro.
2: Ah, sí está perro y se maneja y, güey.
0: JJ Hernández, Don Cheto, no quiero comentar nada de su tema. ¿A qué horas va el güey que dijo eso de las carnitas? Aquí, no vengas. Yo solo puedo.
1: ¡Ah, hijo!
0: Venga, cosas sobrevaloradas.
1: Los restaurantes caros. Dice que acabo de ir a uno, no voy a decir nombres, dice que comida oaxaqueña, caso.
2: ¿No? Netflix sobrevalorado.
1: Y sí, me hizo muy caro para lo que dieron. Dije, no, he probado mejores cosas.
2: Netflix sobrevalorado. Pero, cada vez sube más el precio y nada que ver. ¿Está mejor tú y VIX?
0: Claro, no sé si esté mejor VIX, ¿eh?
2: Yo tampoco.
0: A lo mejor va más con lo que a ti te gusta ver. Es que a nosotros nos han vendido una mentira de que está mejor tener más opciones, pero no, cae uno en una trampa muy fuerte.
3: No, de hecho, nos quejabas muchísimo el sistema de cable, de que era carísimo, y ahorita si sumamos todo lo que pagamos en aplicaciones, pagamos hasta el doble o el triple de lo que pagábamos por el sistema de cable.
2: Ahora te va. Las Vegas sobrevalorado.
0: ¿Las Vegas? A mí Las Vegas me gustan 1 o 2 días. No más.
1: Las que están atrás de las nagas.
0: A ver, te va. Las perdidas. Todo ese clan de gays de León. Michelle.
1: ¿Sobrevaloradas? No creo. Tienen algo, ¿no?
2: Usted, si te gusta su coto.
1: Sí.
0: La comida de Michoacán es simple. Está sobrevalorada. Piensan que es un manjar.
1: ¿Y
0: a qué te refieres con comida de Michoacana? O sea, de lo que se me viene a mí a la
3: mente. No, nomás escribió por joder.
0: Carnitas.
3: Ustedes también aprendan a identificar la gente que nomás escribe para llamar la atención.
0: David Zárate Hernández.
3: Sí.
0: A ver, no, yo de verdad, sí, al chile, mi compa, no creo que esté sobrevalorada. Hay cosas que a lo mejor no te pueden gustar, pero pues depende qué comiste. Por ejemplo, a Chino no le gustan los uchepos.
2: No, o sea, los probé y...
0: Nada.
2: O sea, no están mal.
0: Bien, si no te gusta, está bien.
2: Es que, como le digo a la gente, cada quien, yo fui, acostumbré a comer el tamal en un bolillo y se me hace un manjar y hay gente que dice, güey.
0: Esa
1: abominación. ¿Qué?
0: Dice Don Cheto, los restaurantes Javier. Ay, no, nunca he ido uno.
2: Sí, tan buenos, nomás. Sí, tan
1: ¿los
2: buenos.
1: ¿De México?
2: ¿Tan caros? No, de aquí. Están caros. Eso es para gente que tiene.
3: Y sobre todo te atienden como rey, ¿eh?
2: Pero son para que. Ahí es para ir a manear. ¿Eh? Vas ahí a
0: manear.
2: A manear, exacto.
1: ¿Como tirar rostro?
2: Y sí, o sea, que digas, fui aquí, tomas la foto y que no veas los precios del lado derecho. Literal.
1: Los que van todos ahorita en Las Vegas. También.
2: No sé,
1: ¿habría uno adentro?
3: ¿No? ¿Habría uno? Claro, en el área.
1: Sí.
2: Entonces, sí está bueno, pero pues ese nomás es para decir fui.
3: Las bebidas están perrísimas y la atención está de 10.
0: Las tortas ahogadas están sobrevaloradas. Che, comida fea. Ay.
3: Nos vemos aquí afuera.
1: Son buenas.
0: Aquí te veo afuera.
1: Los tacos de harina.
0: A ver, Chino, ¿no vas a decir nada? ¿Tortas ahogadas sobrevaloradas? Di lo tuyo.
1: Pero eso
0: no
1: guarda.
0: A ti no. Tú has dicho aquí que no te gusta la torta ahogada.
1: ¿No te gusta?
2: O sea, se me hace X. No es como que digas, oh, wow, una torta ahogada del pan remojado. Nah.
1: Los tacos de asada de Mexicali, sobrevalorados. Están mejores los de Tijuana.
2: ¿Lo mismo?
1: No.
0: ¿Los qué? ¿Los tacos de qué?
1: De asada. La
2: misma vasca.
1: No, lo mismo. No,
0: a ver, señorito. ¿De cuál?
1: Los de asada.
2: De Ensenada y de Tijuana. O de Mexicali.
1: En Mexicali y Tijuana hay un pique con los tacos.
0: No, pero los de Tijuana les ganan.
1: Por supuesto.
0: Huevo.
1: Claro. Mexicali.
0: Para tacos de carne asada, Tijuana, Baja California, compa.
2: Ay, nomás porque echan una vasca de...
1: Tacos el zurdo en Rosarito. Ahí.
0: Para tacos de...
2: Al pastor,
0: Ciudad de México.
2: Ah, sí.
0: Para tacos de cabeza...
3: Michoacán, correcto.
1: ¿Patacos de lengua?
3: Lo del chino.
4: Ay, ok.
0: Regresamos.

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1: Al aire, señores, con su trompa de pato, Saíd García Solís.
2: Muy buenos días a toda la gente que nos escucha aquí en Estados Unidos y más allá de las fronteras. Vamos a iniciar con los espectáculos y quiero comentarle que, pues bueno, primero, le cuento que Alejandro Fernández Jr. mandó un comunicado la noche de ayer que lo quiero leer para ser muy puntual, señor. Alex Fernández pues ha enfrentado el escarnio y la crítica o inclusive pues muchos comentarios públicos en los últimos días porque supuestamente tenía una mala relación con su papá. Hay gente que le estaba achacando a Alejandro Fernández que su hijo no haya estado en el disco de su abuelo, señor. Y supuestamente esto hablaba de una ruptura con la familia. Alex, además de una fotografía con su papá, mandó un comunicado que dice lo siguiente: queridos amigos, medios de comunicación y público en general, a mi llegada a México después de más de 20 días de gira en el extranjero, me he encontrado con algunos comentarios relacionados con la relación con mi papá, Alejandro Fernández. Quiero aclarar con todo respeto y absoluta claridad que no existe ningún distanciamiento ni enfrentamiento entre nosotros. Amo profundamente a mi papá, me siento muy orgulloso de él y agradezco de corazón el apoyo, el cariño y los consejos que siempre me han dado, tanto en mi vida personal como en mi camino artístico. Cualquier versión que sugiera lo contrario es completamente falso. Gracias por su cariño, por su respeto y por acompañarme siempre. Alex Fernández, fue lo que dijo Alex Fernández Jr. el día de ayer en su comunicado, justamente porque la gente está diciendo que hay un distanciamiento con su papá. No es verdad.
1: No es verdad. Ahí están muy abrazados. Mira, padre y hijo, mira más qué chulada. Mira, todo bien ahí con los Fernández. ¿Por qué tiene que salir en los discos de eso? O sea, no, tiene que ver de muchas cosas, no nomás unas puras decisiones.
2: A ver, los dueños de catálogo de Vicente Fernández no es la familia Fernández, es Sony. La familia Fernández tiene regalías, pero los derechos los tiene la empresa. Y la empresa es la que decide quién va a cantar en el disco.
1: Pues sí.
2: Completamente.
1: Ok.
2: Entonces yo no creo, no es un disco. Va a haber, además, ¿cuántos éxitos tiene Don Vicente Fernández?
1: Va a haber
2: 10 otro. Discos en los que seguramente alguno de la familia va a estar en diferentes discos. En este ya hay alguien de la familia, que es Alejandro Fernández, que es el más famoso vivo de la familia.
3: ¿Lo que es?
2: ¿Cierto o no?
3: ¿Lo que es?
2: Sí. Entonces los demás pues son otros artistas, punto. ¿Por qué no están los nietos? Porque estarán en otros.
1: Exactamente. Ya lo dijiste tú muy bien, Saí. No te enojes.
2: Punto pues, y vale. Se acabó. Oiga, señor, Julio Iglesias iniciará ya la batalla legal contra Yolanda Díaz, que era su empleada. El cantante anunció que interpondrá una querella por presuntos delitos de injurias y calumnias contra esta mujer, vicepresidenta segunda del gobierno de España, después de que la funcionaria realizara declaraciones públicas que la artista considera falsas y dañinas para su imagen. De acuerdo con medios españoles, el conflicto surgió luego de que Díaz hiciera comentarios relacionados con la situación fiscal y la residencia del intérprete, insinuando privilegios económicos y cuestionando públicamente su vínculo con España. Asimismo, Díaz abordó la denuncia interpuesta contra el intérprete por presuntos abusos sexuales. Escalofriantes testimonios de dos extrabajadoras de Julio Iglesias, abusos sexuales y una situación de esclavitud como una estructura de poder basada en la agresión permanente. Gracias a las mujeres valientes y a las periodistas del diario por denunciarlo, fue lo que dijo la mujer en su red social. Ahora el equipo legal de Julio Iglesias dice que solicitó la rectificación pública al no recibir respuesta sobre el procedente judicial. A lo que voy es que esta funcionaria pública dio por hecho que las denuncias eran reales y ciertas. Entonces Julio Iglesias ya está con todo su equipo legal demandando a esta mujer del gobierno español porque dio por hecho que las ex empleadas habían sido abusadas por parte de Julio Iglesias. Julio lo tomó como que pues es un daño moral muy fuerte hacia él. Y esa querella en contra de esta mujer, pues va a empezar el día desde el día de ayer ya en España.
1: Me das pendiente y tú ahí porque ¿por no vayas a hablar tú de gente así nomás porque Dios
2: te... No, yo no lo hago general, no. Yo soy una persona muy, muy, muy precavida.
1: ¿Quién no es? ¿Tú conoces gente que no es precavida? Tú digas.
2: Sí,
1: que,
2: sí la conozco.
1: Gente que nomás habla porque Dios le dio.
2: Sí, sí, sí, conozco. De hecho, aquí en la mesa.
1: Aquí en la mesa.
4: Sí, con Giselle sí. No. Con la niña no. Sí. Con la niña no.
1: ¿Cuántas personas conoces tú en la mesa?
2: Pues dos.
1: Dos.
2: Sí.
1: ¿Tú y el chino, edad?
2: No, no, no.
4: Con la niña. niña con Don Cheto.
2: Estoy hablando del chino y de usted.
1: Ah, yo.
2: Para ser exactos. Para ser exactos.
3: Quería nombres.
2: Quería nombres, se los doy. Quería nombres, se los doy. Oiga, Shakira va a invitar a niños de Uganda a bailar en el Mundial 2026. Señor, como ella va a estar ya en el final del medio tiempo de la Copa Mundial 2026 en el MetLife Stadium allá en Nueva York o en New Jersey. Shakira, pues ya dijo que busca bailarines para la presentación de Dai Dai.
3: Tenemos la invitación,
2: que sean niños de Uganda. Escuchemos lo que dijo.
1: Vamos,
2: Shakira.
1: A ver, ¿qué es eso?
5: Hey everyone. So I've been seeing amazing creations to Dai Dai, the official World Cup song, and I'm gonna need dancers for the halftime show at the finals. I want that moment to be special to all of us. I want it to be unforgettable. That's why I've decided to invite as many of you as I can to dance with me at the finals. So I've already invited the ghetto kids from Uganda, but I really, really would like to see all of your creations and your videos, so keep sending them, because okay, I'm gonna be watching very close.
1: I think you should let someone else sing the song for the World Cup.
2: Mira, mira, ahí están los niños de Uganda haciendo la grabación de los videos. Mira, ahí está, mira.
3: Qué padre.
2: Y la gente muy emocionada porque ya Shakira los publicó. Chino, deberías subir algún video para ser famoso.
1: Manda un video ahí para que salgas con Shakira y tienen.
2: Pero tú sí pareces Uganda. Ahí sí pareces.
4: Vea esta cara de francés que tengo.
1: ¿Cómo? Ugandés. Ah, mira tú. Sí.
4: Mira. Oye, Tito Padilla. Sí, sí, mira, sí, Tito. Sí,
1: mira, Tito.
4: Tito, ya había Tito, iré.
1: Ah, perro, ándame. Ay, ¿eh? Sí.
3: Trae buen flow.
1: Bienvenido,
3: mire,
1: a mi chaval. Son bravazos,
3: sí, para bailar. Sí,
1: son bravísimos para bailar. Ya nomás ahí, lo que siempre soñatis, ¿qué? Bailar así. Tú que tienes dos patas izquierdas, hijo.
2: Yo tengo dos patas izquierdas, sí, sí, efectivamente.
1: Ir a Chino, lo que siempre soñaste, andar en Uganda. Yo creo que no.
2: Está padre la iniciativa y además qué guapa se ve Shakira en el video.
1: Oye, pero ya sí, en serio, pedo, o sea, ya sin broma, porque parece, no se les hace como que ya cada mundial tiene que echar Shakira.
2: Ya lo habíamos comentado, ya lleva...
4: ¡Hola!
2: Ustedes saben cada premios de la radio, no decimos nada.
1: ¡Ey! ¡Hola! De mí no vas a estar hablando así tan así.
2: Pues es que ya sabemos que Shakira es buena para las canciones mundialistas. Sí. Qué bueno que la haga y que le vaya bien, pues digo, se ve muy guapa, insisto. Oiga,
1: Arcángel, el perro, sí, compresen.
2: Arcángel se disculpó por
1: Arcángel R. Kinsey.
2: No, Arcángel, el cantante de Urbano, se disculpó por polémicas declaraciones que dio en Madrid en su concierto, donde decía que pues bueno, él dijo en aquel momento que no había que pedirle disculpas a ningún país de Latinoamérica.
3: Tenemos aquí la
2: Latinoamérica.
3: Si no,
1: vamos con Arcángel.
2: Vamos a ver qué dijo Arcángel.
6: España le dé una disculpa a América. Y ese el canto de ¿en qué mundo tú vives, hijo? Ah, que se robaron el oro, que esto. Y las calles, y las escuelas, y las iglesias que construyeron para que tú fueras educado hoy en día. ¿De dónde salió?
3: Qué desafortunado lo que dijo.
2: Bueno, después dice, mi intención nunca fue, ahora sí que faltarle el respeto a Latinoamérica ni a sus pueblos, fue lo que dijo Arcángel. Él dijo que realmente, pues él siempre estaba en defensa de los indios y que no estaba para nada su intención faltarle respeto a su pueblo, ni a Latinoamérica ni a España, porque ambos forman parte de nuestra cultura, sí, completamente.
1: Ahí queda bien.
3: Oiga, pero los mexicanos luego empezaron a arrasar con él. Él ya había dicho un comentario mucho antes sobre México también y creo que era más de la música regional mexicana, ya lo habían funado y ya se había medio recuperado porque el Grupo Firme lo llevó a México y todo el rollo, ya estaba quedando bien y dice otro comentario.
1: Es entonces, que son cosas de no fáciles de ¿cómo se dice? De platicar.
2: En el concierto de Emblema en México, cuando varios estaban chuleando a su bailarín y que varia gente estaba chiflándole y diciendo que qué guapo estaba el bailarín y que Cazú les dijo, ese hombre es mío, muy al estilo de la Rubio, de ese hombre ni lo vean porque ese hombre es mío, desató los rumores que para muchos ya eran confirmaciones de que Ignacio Colombara, nacido en Mendoza, Argentina en 1999 y que actualmente reside en Buenos Aires, Argentina, es la pareja de Cazú. Le cuento que Ignacio señor. Ignacio es su bailarín en esta gira, pero dicen que ya convive con Inti, que quiere mucho a la niña, y los medios de comunicación, hay varios medios que ya se han atrevido a asegurar que ya tienen una relación. Él ha sido actor de doblaje, ha estado en producciones de Disney y de Marvel, y ha hecho varias cosas, y pues dicen que ya tiene una relación con Cazú.
1: ¿O con Cazú?
2: Ojo, que nosotros lo habíamos comentado aquí de Ignacio, que Ignacio había tenido una pareja con la que había tenido un niño y que después de meses de que dejó a la pareja ya andaba con Cazú.
1: Okay,
2: diciendo como que se había repetido la historia. Lo que pasa es que mucha gente ya ahora está diciendo que sí, pero Cazú tardó 2 años en tener una relación cuando el otro en un mes la tuvo. Entonces ya sabe que siempre meten hilo para sacar hebra y andan queriendo pelear y sacar las cosas los fanáticos y los haters. Yo solo creo que si Cazú es feliz con este hombre y este hombre ya no tiene otra relación, pues que sean felices y se hagan...
1: Que se hagan lodo.
2: Lodo, la verdad.
1: Cara de bien a bien, dijo Chucheras. ¡Está bien, hombre!
2: Sí está guapo, ¿eh? El Ignacio.
1: ¿Sí que está bailando ahí?
2: Sí. ¿Ese? Sí, ese sí.
1: Pues a mí se me figura al chino, pero con pelo.
3: ¡Ay, no! ¡Ay,
2: señor!
3: Ser,
2: usted,
3: señor.
2: Todo el mundo se la figura al chino, por el amor de Dios.
1: Neta, íralo, mira, igualito, chino, te mueves igual, hijo, mira. ¿Ese? Íralo. Sí, baila perro, ¿eh? Luego a las morras les gustan mucho que bailen bien, ¿eh? Ferrari. Ah, no, no está la Ferrari. Sí, me encanta que bailen.
2: Mira, ese hombre es mío, ahí lo dijo. Ese hombre es mío.
1: Ándale, pues, Cazú. Te van a jincar otro morrillo, ¿eh? Luego al rato vas a andar ahí. Que...
2: Te van a jincar. Enamorada, feliz, contenta y rehaciendo su vida. Qué bonito que, pues bueno, ella no lo ha confirmado ni Nacho tampoco, pero los medios de comunicación ya lo confirmaron.
1: Gente vara de bien.
3: Mira, sí es cierto, ojalá que ya la gente ya deje, como dicen, vivan y dejen vivir. Porque si ella ya tiene su pareja y ya acá, pues, Cristian y Ángela, pues ya tienen su relación. Yo pienso que ya sería como que hora de
2: Yo lo único que le digo es deseándoles lo mejor a Cazuya, Nacho, ojalá se hagan lodo en la gira.
1: Que se hagan, no, se están haciendo lodo.
4: De bien a bien.
1: De bien a bien, digo que era. Gracias ahí.
2: Lo amo, sí, soy.

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0: ¡Al aire, señores! ¡Buenos días, familia! Estamos en vivo 100% live right now, Don Cheto al aire. ¿Tenemos tema, verdad? Ahí va. Pobreza creativa, señores. Hoy vamos a hablar de pobreza creativa. O sea, cosas que te hacen creativo porque, pues, maldita pobreza la de esta región, ¿verdad?
1: A ver.
0: Cosas que, pues, bueno, vamos a hablar de eso, de cosas que te hacen creativo porque estás pobre. Que la creatividad es eso, pues, la necesidad es convierte a las personas creativas. Muchos inventos han sido por serendipia, ¿verdad? Que es como, ah, no estaba buscando esto, pero encontré esto. Como el horno de microondas, el papel aluminio, etc, etc. Se descubrieron por...
2: Sí, no se estaba buscando.
0: No se estaba buscando eso. Pero la necesidad en sí, pues te hace ser muy creativo y más cuando hemos conocido la pobreza, ¿verdad? Desde yo me acuerdo que compraba yo churritos ahí en la... Compraba yo churritos, pues, cuando vendían churritos en un puecito ahí en el rancho, ya yo niño, y me acuerdo que el señor le decías tú, ¿me le echa más picante? Pues uno de chiquillo le echaba picante a lo baboso, ¿verdad?
1: Claro.
0: Y decía el señor, no, no es poquito, porque me sale muy caro a mí la botella. Un picante muy bueno, que no sé si nada más lo vendan en Zamora o en Michoacán, que se llamaba, creo que Tariacuri, salsa Tariacuri, está muy buena. Y entonces un día el puestecito abría y cerraba. O sea, cerraba, abría en la mañana, como de 11 a 1 y media, 2. Cerraba a las 2 y volvía a hablar, abría a las 5, horario mexicano, ¿verdad? Bueno, entonces un día como que yo fui a comprar algo y estaba muy, como que acababa de abrir, porque tenía una ventanita y una puerta de entrada. Okay. Entonces la puerta de entrada tenía una ventana de esas antiguas que se abrían así. Uh-huh. Le hacías así y ya le jalabas, era de metal. Y estaba entreabierta la puerta, la ventana, y miré como el señor de los churritos le vaciaba, tenía las botellas de picante con agua. Entonces a 4 botellas le vaciaba un cuarto a cada una y luego les echaba otro cuarto de agua.
2: Ah, uy, uy.
0: Entonces a nosotros nos decía, hey, el picante me lo dan muy caro. Pero él lo enagüeteaba. Entonces, ¿a qué va eso? El vato decía, hey, tengo que ser creativo para la pobreza. Deje echarle esta madre a la
1: ¿Al chile?
0: Ahora, otra. Los hamburgueseros. Para que les durara la salsa ketchup.

0: ¿Qué? Porque la rebajan con Fanta, viejón.
1: Oh. ¿Cómo que con Fanta?
0: Con Fanta, con Fanta de naranja. Con Fanta de naranja, la rebajan con Fanta de naranja. Entonces, ahí viene lo que viene siendo ya la pobreza creativa, señores. Pobreza creativa. Echarle agua al champú, cositas así. Por ejemplo, está una pobreza creativa. En Zamora, Michoacán, había unos baños, se llamaban Baños El Edén. Ahí en el Teco, saludos a todos los de Zamora. Y por allá, cada avenida de Obispo, tú te bañabas allá, te ibas del rancho y te bañabas en Baños El Edén. Eran baños, pues, baños públicos. Pagabas una entrada, te llevabas tu toallita y tu jabón, o ahí te podían prestar una toalla y te daban una barrita de jabón. Y llegabas tú, había como unos tipo lockers, ahí metías tu ropa y te ibas al baño de vapor. Ahí estaban los señores encuerados totalmente, y uno morrillo, y ahí viendo señores encuerados totalmente ahí tomando el sauna, y luego después ya te bañabas y te metías a un cuartito donde había un lazo que le decían la campana, y le bajabas y te caía agua fría, fría, fría. Entonces, cuando uno se iba a bañar en esos baños, en los baños de vapor, ya se me fue el rollo de que yo les iba a platicar de los baños de vapor, que por ahí eventualmente tú te bañabas en Zamora, en los baños de vapor, ¿verdad? Pero ¿qué es lo que pasaba? Que tú era la primera vez que te bañabas en regaderas. Donde tú le abrías al agua y caía el agua calientita. Entonces yo me acuerdo que una vez, para una fiesta de 19 de marzo, yo me bañé en los baños de vapor. Y era la primera, mi padre me llevó, y era la primera vez que yo me bañaba en regadera. Ajá. En una regadera, pues, que caía agua de arriba. Y yo llegué tan alucinado de cómo caía el agua, que yo me inventé en la casa, agarré una manguera que teníamos verde, o colorada, no sé qué era. Entonces yo la empecé a colgar así en una pared, porque nuestro baño era, pues, básicamente eran piedras en el suelo y unos costales, ¿no? Entonces yo hice un Mickey Mouse, entonces agarré un bote de chiles jalapeños de esos viejos, le hice hoyos con un picayelo y entonces puse la manguera con un alambre quemado para que cayera el agua en el bote y que a mí me la diera en forma de...
2: ¿Como regadera? Como
0: de regadera.
2: ¡Wow!
0: Porque yo quería todavía bañarme.
1: La creatividad.
0: Pobre, pero creativo. Esa es la que es la pobreza creativa. Entonces nosotros teníamos regadera. Sí. Le abrías a la manguera y...
2: Ay,
0: pobreza creativa. Oiga, hablemos de pobreza creativa.
3: Pues yo la última quise Chinulco, viejo.
0: Ah, la tuya, pobreza
3: creativa. Pues yo no me alcanza para alberca en el piso, así perrona. Lo que hice fue comprar una de esas que van arriba. Escarbé, la medio hundí.
0: ¿Enterraste?
3: Y le hice un pequeño ahí deck. Un deck. Y ahí tengo mi alberca.
0: Pobreza creativa. ¿Sí, cierto? Pues ya esto, pobreza creativa.
3: Enterrar. Se ve perrona, pero no es una...
0: Alberca
3: divina bien.
0: Está bien, alberca.
3: Pero me quedó perrona. Todos me dicen, hasta le puse luz, viejo, ayer la estaba arreglando mientras había partido.
2: Otra fascinante.
0: A ver, pobreza creativa. Sí, mi jefa compraba 4 tacos y los hacía 8, señores.
3: Ah, bien, pobreza creativa. Bien,
0: sí. Bien, pobreza creativa, claro.
3: Sí, esa es clásica. De ir a comprar tus... Mi mamá hacía mucho eso. A ustedes no les gusta, pero nosotros comíamos los tacos de moronga.
0: Esos. A mí sí me gustan.
3: Y habían de al pastor. Ay, y como no. Te dan doble, quitabas la otra tortilla y le pasabas tantito y ya tenías 2 tacos. Ah, eso es clásica.
0: Pero es mental, porque en realidad estás comiendo la misma cantidad en un taco. Sí, o sea, pero más, si notas cómo es mental, si yo te doy un taco con 2 tortillas y con una cantidad de carne y tú la separas una tortilla aquí y le pones la mitad de la carne acá, estás comiendo lo mismo, pero mentalmente sí funciona.
2: ¿Piensas que estás comiendo más?
0: Dice
3: mi pobre, ¿cómo le puso?
0: Pobreza creativa.
3: Mi pobreza creativa. Mi mamá de los pantalones viejos no los tiraba, los guardaba, y cuando los otros pantalones se empezaban a romper, nos los remendaba con los pantalones viejos. Pobreza creativa.
2: ¿Cómo le ponía como parchecito?
3: Como parches.
2: Wow.
0: A ver, ahí te va. Dice, pobreza creativa.
3: Yo creo que es maldita pobreza.
0: Sí, maldita pobreza. No, pero es creatividad, sí. Mi jefe trabajaba en la Gamesa. Le regalaban las bolsas de polvorones que estaban quebrados. Lo que nosotros hacíamos es buscar entre todas las bolsas los que menos estaban quebrados, que estaban partidos a la mitad o que había alguna entera, y las poníamos meticulosamente en otras bolsas. Las cerrábamos con una vela, las bolsitas, y las vendíamos ya como polvorones enteros. O sea, a mí me daban polvorón quebrado, pero había unos que tenían a la mitad. Eso no importa, que estén a la mitad, mientras no estuviera totalmente despedazado. O a lo mejor uno de los 4 venía 1 o 2 enteros. Sacaba los que sí servían, los enteros o los medios, y los ponías en una bolsa.
4: Yo nunca lo hubiera, vendía, yo nunca lo hubiera comprado.
0: Ya los vendería. ¿Por qué no? Pero ya los manosearon,
4: no
0: ¿eh?
4: No, no, no, porque yo por ejemplo, yo hasta en las tostadas, yo a veces me tardo hasta 10 minutos buscando tostadas porque si una está rota no la agarro.
0: Ay, pero,
3: ay, no seas mami.
0: Una que no esté rota. No,
4: sí, te lo juro que no.
0: Estás bien. Ay, doña Leito, no sé cómo aguanta este muchacho. ¿Yo que usted?
4: Pobreza creativa. Cuando quería ver caricaturas de niño, me inventé una antena con un ring de bicicleta. Ahí, ahí se mira, no le muevas, no le muevas, no le muevas. Y así, pobreza creativa, ahí se miran las caricaturas.
0: Claro, yo te digo que el señor del rancho

0: que hizo una antena parabólica con una andadera.
1: No, esa no la platico.
0: Sí, o sea, él agarró una andadera, una de las andaderas de metal, ¿verdad? De los tiempos de Muse y del Chino. ¿Ves que eran de metal las andaderas? Entonces, nomás le quitó el asientito, o ya no tenía asientito, y le empezó a poner una tipo red con alambre quemado y una varilla.
2: Y ahí está.
0: Y entonces él se parecía que tenía una antena parabólica y se agarraba mucho el Canal 4 de Guadalajara y todos esos. Se miraba más clarito.
2: Dice, mi pobreza creativa era más bien por huevón, porque en el rancho me mandaban ordeñar las vacas. Ajá. Y como me daba hueva, lo que empecé a hacer es que ordeñaba, pero también le echaba agua a la leche para que se hiciera más rápido y terminara más rápido. Así que...
0: pobreza creativa.
3: Ah, dice, yo corto los botes de crema de plástico para sacarle con un, así como un miserable, todo lo que queda de crema embarrada alrededor y la guardo en otro botecito para seguir usando crema.
0: O la crema de...
3: la crema de manos.
2: Ah, pero esa no...
0: ¿Es pobreza creativa o no, eso ya es este...?
2: No.
0: Yo creo que pobreza creativa es cuando de verdad no tenías.
2: Y aparte cuando creas algo, por ejemplo acá, mi mamá, con la ropa que ya no nos quedaba, siempre hacía almohadas. Yo nunca conocí una almohada de plumas hasta que llegué al norte.
0: Era de puros retazos. De retazo.
1: Ay, no.
0: No, pues por ejemplo en la casa nosotros teníamos cobijas o pues esas cobijas que eran puro retazo.
1: Retazo.
0: Pedazotis verdes, unos floreados, unos rojos y eran retazos.
3: De varias telas.
0: De varias telas.
1: Oh, my God.
0: Y mi jefa hacía las telas y... o sea, la cobija era de mi colores, la güey, amarillo.
1: Pero sí existían las cobijas nomás para...
0: sí, sí existían, ajá, claro.
3: Pobreza creativa, dice, yo me quería poner bien mamá Dolores y no tenía para el gym.
0: Para la proteína.
3: Entonces, dos latas de chiles las rellené con cemento.
0: Claro.
3: Y esas eran mis pesas.
0: Claro, también sosteníamos de esas ahí en la casa.
3: ¿Sí?
0: Sí.
2: Pobreza creativa.
0: Eran latas, pues, que la raza
1: ¿y hacía? ¿Con qué pegaron el palo?
0: Una varilla.
3: Una varilla.
0: Una varilla.
1: Y lo atravesaban en el
0: o sea, tú agarrabas un bote y le echabas cemento.
2: Y ponías la
0: así para que el cemento se compactara, le ponías una amarilla ahí,
2: se secaba, y ahora al revés.
1: Ah, okay.
2: Y él secaba.
0: Dice, pobreza creativa, comprábamos gel y cuando ya nos, como no nos iba a alcanzar, le echábamos linaza, la dejábamos remojar la linaza y se hacía como gel. Entonces era mitad gel, mitad linaza. Pobreza creativa, mi compa Jorge.
1: Pero no
0: yo
1: te,
0: no me la sabía
1: ¿no
0: esa.
1: ¿No te dañabas el cabello con la linaza o...?
0: Sabe, a lo mejor no, a lo mejor...
2: ahí le va esta y yo la comprobé. Pobreza creativa, el taquero por mi rancho, para ahorrarse el güey, a la carne le ponía soya. Saludos ahí en Salamanca.
0: Oye, espérate, yo cuando descubrí que el hamburguesero del rancho era carne de soya... me sentí totalmente defraudado.
2: ¿Sabe qué?
3: ¿La mezclan?
0: Sí.
2: No, le voy a decir una cosa. Yo también lo descubrí con mi tío, que en paz descanse, bueno, el que repartía tamales en Chicago. Los tamales eran de soya. Y yo los probaba, estaban re buenos los güeyes. Y era, no era carne, era soya.
0: Sí, sí, sí, de soya.
3: Para mí es pobreza creativa la mayoría de los taqueros que parten como en ocho el perro limón.
1: ¿Para que
0: es que yo voy a defender un poco al taquero, que a mí odio los cuartos de limón.
1: Sí, me
0: pero ahí te va. Pero es porque también se desperdicia mucho. Uno cree que le va a echar el limón a los tacos y le echas tres gotitas, ya quién más va a agarrar ese medio limón. Bueno, está bien, pobreza creativa. Pobreza creativa, mi papá, Don Cheto, tuvo puros morros porque nos ocupaba de peones para sus tierras.
1: Oh, no más.
0: Saludos al papá de la Ferrari.
3: Dice acá, hablando de limones, cuando no había spray, me ponían limón en el cabello.
0: Claro.
3: Pobreza creativa.
0: Ahí te va una, por pobreza creativa, por eso yo tengo las axilas bien negras.
3: ¿Por qué?
0: Porque nuestro desodorante era limón.
1: ¿Y el limón se lo...?
0: El limón, o sea, tú, a ver, espérate, ya me voy a la escuela. No, te agarraba a tu jefa un limón y te...
3: ¿Pero le quemó? ¿Por qué?
0: A veces quemaba.
1: ¿Sí? Aquí sí. También se ponía...
0: ¿Qué? ¿No irá? ¿No? ¿Puedes, por favor?
1: No, pero para que oliera así, cítrico.
2: Es que Giselle, su maldita pobreza es... quería una bolsa de Hermes, pero cuando alcanzó, agarró una Louis Vuitton y le puso un parche, sí, un H, güey.
1: Un caballito. Ahí
2: dice Don Cheto, mi canal hizo esa de pobreza creativa. Puso un puesto que según estilo Taco Bell y era pura carne de soya, el güey, maldita.
1: Pero
2: pobreza.
1: ¿Sí sabe bien la carne de soya?
2: Sí.
1: O sea, ¿sí sabe a carne?
2: A carne.
0: A veces
2: carne.
0: Yo hago en la casa con las bolsas de soya deshidratada que vende.
1: Ajá.
0: La pones con la curtis con limón, así como tipo ceviche, como carne tártara, pues.
1: Nunca la he
3: dice,
1: probado.
3: A ver. Mi pobreza creativa, cuando mi hijo tenía 6 años, me separé de su papá y él no me quería dar manutención. Entonces, mi hijo siempre estaba acostumbrado a cenar cereal y como yo vivía solo y ya no podía gastar, agarraba galletas Marías y galletas de animalitos y las partía y las revolvía y le dije que ese era cereal nuevo.
1: ¡Ay, no!
3: Pobreza creativa.
0: Ah. o sea, pobreza creativa y también, pues, también con el que te dejaste hacer un baby.
1: Sí, está cañón.
0: Sí, ¿verdad? También.
1: Ni siquiera para un cereal. Sí, está feo.
0: A ver, este no lo entendí muy bien, entonces voy a pasar a otro.
1: ¿Tú, Chino? ¿Tú no aplicaste nunca?
2: Pues ahorita la de la alberca es la más popular.
1: ¿No
2: más
1: esa? ¿Ahorita? Pero de morrillo, ¿no?
2: De morrillo. Sí, pues maldita pobreza. Como yo no me alcanzaba para jugar, o sea, cuando empecé a jugar fútbol, ajá, pues todos tenían sus tacos acá, Nike, Adidas. Y a mí no me alcanzó. Yo tenía unos negros, les chafas que me habían dado, y corté una, hice una mis plumas así, la palomita de Nike, y se la cosí. Y ya los veías y se veían Nike, pero ya de cerca, no, hombre.
0: Esta es pobreza creativa.
2: Pobreza creativa. Traía yo mis Nike.
1: Ah, te los hiciste
2: con. Yo me los hice. Luego los pinté de blanco, bien macote.
0: Dice, pobreza creativa. Les tocó ponerle frenos a las bicicletas con una suela de guarachi vieja porque ya no tenían frenos. O sea, como que se le desgastaba el freno.
2: Ah, ese pues no.
0: Es pobreza creativa esa, viejón, ¿eh?
1: De que eso no la había escuchado, oiga.
3: Yo traía el pantalón bien roto de las nalgas y me ponía una camisa bien larga que me tapaba para jugar básquetbol. Pero se me levantaba y me miraban todos y pura carcajada.
0: Ah, porque se le miraba ahí. Pero no podía tu jefa coserte el pantalón, ¿o qué?
3: Pues no sé.
0: A ver, ahí te va. Pobreza creativa. Agarraba los tachones y les borraba en la banqueta los tachos para usarlos como tenis normales.
3: ¿Qué son los
0: tachos? Esa es maldita pobreza. Es que era, en México los taquetes de antes eran una pieza sólida a la suela. Los taquetes, pues, los tachos, los tachones, las
1: bolitas. De fútbol.
0: De fútbol. Ajá. Entonces tú los agarrabas y los rebajabas en la banqueta así y ya los puedes usar como tenis normal. Esa es extra pobreza.
3: ¿Pero creativa. No eran bien duros?
0: Sí eran duros, pero pues nomás estabas platicando y dale, dándole ahí. Sí, ya está, golea quemado. Pero hasta que los rebajabas bien, que ya no te pueda resbalar.
1: ¿Y no era más fácil como cortarlo con una navajita o algo?
0: Sí, pero pues quién tenía, también tener que estar con una sierra o algo. Sí. A ver, yo sí me aventé esa de los tachones, mi compa. A ver, Don Cheto, boleaba las botas de hule para el agua para ponérmelas para dominguear y no se notara que fueran de hule.
1: Ay, no. O sea, las pintaba.
0: Sí, las pintaba para que no brillaran de hule. Entonces ya se miraban de charol. Ya se miraban de charol. Maldita pobreza de esta región. ¿Eh?
1: Pobreza creativa, dijo.
0: Dice.
1: Ay, no.
3: Dice, en una época se usaba mucho las medias de nylon para usar con la pollera, o sea, con la playera. Dice, no tenía ningunas buenas enteras, entonces le cortaba la pata a una y le cortaba la pata a la otra y con esa me hacía mis dos medias, dice Marcarián.
0: A ver, ¿cómo se cortaba? Una estaba rota y otra...
3: Entonces sí, entonces dos. Agarraba de una pata una media o de otra pata una media y las
1: se
3: cosía.
1: Se las ponía así.
3: Y se las ponía así.
0: Ah, maldita pobreza.
1: Oye, pero no se le descosía, o sea, porque es súper... Es muy delgadito, ¿no?
3: Pues sí, pero ya ves.
2: A ver, ¿esta será pobreza creativa? Como no tengo dinero para agarrar un abogado de inmigración, me aventé unos cursos de licenciado en inmigración para renovar mi DACA.
0: Está bien, pobreza creativa. Dice, Don Cheto, mi jefa compraba cada venía de obispo pollo rostizado y nos prohibía tirar los huesos. Mi mamá los guardaba, los recocía, les echaba arroz y ya comíamos el puro caldito con arroz.
1: No manches, ¿cómo? Sí, ¿cómo con el hueso no? Ya.
0: Claro, el bone broth.
3: Sí, pero chupado de los demás.
0: Bueno, ahí no sé si lo chupaban, a ver, déjame preguntarle.
3: Dice, pobreza.
0: ¿Qué tienes? Es saliva de la familia.
3: Ay, no. Pobreza creativa. Echábamos un carbón en agua y metíamos la ropa negra, porque ya estaba toda ceniza y raspada para volver a agarrar color.
0: ¡Ah, wow!
1: ¿Pero no es tóxico eso?
0: No, ahí les va una. Ustedes, cuando tengan una ropa negra que ya esté bien descolorida como panza de burra, lo que va a hacer es lo siguiente, iré. Va a agarrar tinta azul, de la que venden tinta azul. Tinta azul, la va a disolver en agua, unas 3-4 gotitas de tinta azul, la pone en atomizador, le da la playera negra, la prenda negra, y luego la seca con pone un trapito y le pasa la plancha y se vuelve a poner negra. Tinta azul.
1: Mire.
0: No, púntate conmigo y que te enseño varios trucos.
1: Wow.
0: Dice. 50 pesos de caldo. A ver, esta está más. Sí, pobreza creativa. No, es que esa es más bien como maldita pobreza. Porque una cosa es la creatividad que te da la pobreza y otra es ya totalmente maldita pobreza.
1: ¿Pero cuál está peor?
0: La de maldita pobreza, por ejemplo, es no tenía zapatos y entonces tenía yo que raspar los tachones para que esos fueran mis zapatos de vestir. Esa es maldita pobreza. Pobreza creativa y la del gel.
3: Pobreza creativa. Cuando se empezaron a utilizar los pantalones rasgados y con hoyos, yo agarré mis pantalones viejitos y todos los rasgué. Pobreza creativa. Y además los descoloraba con cloro de algunas partes para hacer figuras para verse a la moda.
2: ¿Este es pobreza creativa o de a tiro maldita pobreza?
0: A ver.
2: Empecé a jugar fútbol y como no teníamos para espinilleras, me ponía revistas.
1: Ay, no, güey.
0: Pobreza creativa. Es las dos, maldita pobreza. A ver, esta es maldita pobreza, era. Nosotros siempre queríamos cereal con leche, pero no teníamos para el cereal con leche. Lo que hacía mi mamá era agarrar unas tortillas, las ponía a tostar, cuando ya estaban duras, las quebraba y les echaba azúcar encima. Y ese era nuestro cereal con leche.
1: ¡Oh! ¿Con la leche? No,
3: es maldita pobreza.
0: Es maldita pobreza. ¿Pobreza? O sea, agárrate también una tortilla, la pones en el comal hasta que se dore, hasta tostada, pues, una tostada. La avientas en un plato, tres, cuatro tostadas, les echas unas dos, tres cucharadas de azúcar y ya le vacía la leche y ahí está, cereal.
3: Maldita
0: pobreza. Es maldita pobreza, ¿verdad? Sí. Maldita pobreza.
1: Sí, está cañón esa.
0: Ahora, la creativa es tu jefa, pero es maldita pobreza, ¿verdad?
1: Sí, pues ella trató de resolver.
2: Tenemos que ir a corte, viejo.
0: Dice Chino, dice Horacio, yo pinté de blanco mis tachones porque el Cuauhtémoc blanco los traía blancos y pues yo no tenía unos tenis blancos, así que los pinté con...
2: Sí, le digo que así con nugget, yo también, con nugget, todos nugget blancos. Blanco,
0: órale.
2: Y la paloma negra de Nike.
0: Ya trae los tachones de Cuauhtémoc. Regresamos. Ay,
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0: Oiga, familia, feliz viernes. Hoy nos visita mi compa Diego Millán de Calle 24, compa. Yeah. Disco nuevo que se llama Eterno. Ahí lo vimos al camarada. Y viene a presentarlo de viva voz aquí al programa. Gran amigo del programa. Diego, préstame mil. Perdón. Mira. Bienvenido, compa. ¿Cómo estás?
1: Todo bien.
2: Señor, ¿cómo nos hace quedar? Viene mi amiga Sara Duro, que es amiga de toda la vida, y usted luego mostrando.
0: Sara también diga, ya sé por dónde va la cosa.
3: Pero ya hay confianza.
0: Ya hay confianza, ¿no, Diego? Ya.
2: Que préstame mil.
4: Y aparte, ya hay billetes, ya caen.
0: ¿Quién sabe?
4: Ya.
0: Pues luego sí le perrea uno la música, ¿no, cara?
1: Sí, pa, pero ahorita andamos bien, gracias a Dios.
0: Está bien, qué bueno.
4: Los que sean dos.
1: Préstamelo tú tienes más rato.
0: No, ¿cuál rat? Pero aquí, pues, en la radio no deja.
1: Ah, no deja, dice.
0: No deja. Oye, Diego, son 15 rolas, sí, 15 rolas de Eterno. Calle 24, un proyecto que los proyectos se cocinan a fuego lento, viejo.
1: Sí, cocinamos a fuego lento.
0: ¿A ti te gusta meterle lápiz a tus cositas y después escoger, ¿no? Depurar de alguna manera.
1: Sí, se hace así la selección. Para ese disco fueron 15, pero teníamos por ahí de 30, pues, ¿me entiendes? Y luego ya de ahí se elige los mejores y luego ya se graban y todo el rollo. Pero me gusta meterle la letra, la neta, el sabor que debe traer para un artista. Yo siento que cuando eres escritor tienes que meterle letra. Entonces, de esos 15 temas, te digo, como 10 son míos por ahí, otros 2 coautoría y otros 2 que no son míos completamente. Pero...
0: Y aparte te volaste también la barda con ¿cómo se dice? Con featurings, con colaboraciones. Con Chuyín, con Armenta, con Frontera. Con Fuerza Régida, con Eddie, o sea
1: sí, ¿no?
0: Colaborando allí, ¿no?
3: Se volvió viral la de Fuerza Régida,
1: sí,
3: ¿no?
1: Noche Perfecta, ahorita estamos en 6 en México, en el top 50, pa, gracias a Dios andamos con todo.
2: Yo quiero preguntarle cómo a un morro que además no nació en esa generación le llama la atención hacer un disco completo, porque generalmente ahorita la música es de sencillo cada semana y muchas veces ni conocemos un álbum completo. ¿Por qué, Diego, te interesó a ti hacer un disco completo y que tuviera una esencia para ponerle un nombre y que se llamara Eterno?
1: Pues es que hace cuenta que ya tengo varios años en este rollo, entonces yo sentía que... Por decir, el año antepasado saqué otro disco, también tiene 24 temas ese. Entonces también de los 24 chorros son míos, entonces me gusta como darle a la gente cada año algo de mí, pues algo de lo que he aprendido en el año, ¿me entiendes? Entonces este disco no lo pude sacar en diciembre, pues lo sacamos ahora en abril, pero como que siento que salió a penitas porque es la esencia de la calle 24 al pensar mío de ahora, mis 23 años. Entonces es como el regalo para la gente esa que sigue ahí firme, ¿me entiendes?
0: Oye, tienes 23, quiere decir que para el otro año que cumplas 24 va a haber un disco que se llame 24, ¿verdad?
1: Pues ya sé. No, yo, este año cumplo 24.
0: ¿Este año?
1: Sí.
0: Ok.
1: Entonces, pues, para allá vamos a hacer algo especial para la
0: gente. ¿Cuál fue la primera rola? Porque debemos recordar, como dice el gran locutor, el chino, debemos recordar, tú has escrito para ti y para otros artistas. ¿Cuál fue la primera rola que dijiste tú, haga esta madre, sí, deja? O sea, que te llegó un cheque de regalías, de ¿qué canción?
1: Yo creo que con la de qué está pasando, cuando le hice con Fuerza Regia 2021, ahí fue cuando dije, ¡ay, Dios!
4: ¿De aquí soy?
1: Sí, ya cuando fue mi papá que dijo, ¡oh!
0: ¡Ah, mira!
1: ¡Mira!
4: Sí, síguele por ahí, sí, síguele por ahí.
0: Sí, jalándole la guitarra, ¿verdad? Iba a decir otra cosa.
1: Sí.
0: Pues sí, jalándole la guitarra, pues, ¿verdad? Pero sí va a ir mal, ¿verdad?
1: Sí.
0: Así estar ahí encerrado, ¿verdad? Porque luego sí ese proceso, sí es así, ¿no? De estar...
1: Sí. Y pues, es ese rollo, pero ahí fue cuando dije, no, Simón, y te digo, hasta mi jefe y mi jefa, no está tan tonto, dijeron esto. Uh-huh.
0: No, es que no estás, ¿no?
1: Sí.
0: Es que luego tienen unos conceptos los papás de, no, quiero que mi hijo sea esto, quiero que mi hijo sea lo otro.
1: Sí,
0: como yo, mi hijo quería que también ni trabaja. Pero bueno, nosotros...
2: no quiero. ¿Para qué pintabas cuando eras morro? ¿Tus papás te veían ahí rollo de
1: vale,
2: música?
1: Para
4: valer madre,
1: pa.
4: Para valer madre.
1: No, pintaba para, no sé, para
0: no,
1: nada, también, mi papá, pero...
0: Yo no pintaba para nada, viejo.
1: Yo,
0: y no los defraudé.
1: Yo no sé. Yo no sabía pintar, apa. Te creas, no, pero pues para la música yo creo que siempre desde los 11, pues te digo, empecé a componer desde los 11 años, yo creo que para eso era lo que me tenía destinado a la vida. Y como que mis jefes siempre creyeron en mí, me dijeron, Simón, dale, ponte fregazos, pues, pero gracias a Dios como que entré y no me puse ni uno, salí.
0: Hasta ahorita vas ileso, ¿no?
1: Hasta ahorita, no, sí me he pegado.
0: Y que así sí te has pegado dos, 3.
1: Dos, 3, pero vamos, no de que me noquean.
0: ¿Cómo está tu situación con la disquera? ¿Cómo está ese jale? Porque hubo ahí como unos rumores en redes sociales, ¿o no se puede preguntar?
1: No, ¿cómo no? Aquí somos transparentes.
0: ¿Sigues con...?
1: Sí, seguimos ahí con Stream Up, ahí con mi compa Jesús. Y todo bien, todo bien. Okay, es que, okay, como sabes, hay que ser hombres y hay que ser de palabra. Y cuando las cosas van mal, y nomás se habla y se arregla, pero estamos al mero fregazo ahí con mi compa. Sí, sí, sí. Como te digo, hay que hablarlo y una habladita, una estrujada de mano.
0: ¿No crees que te va a preguntar cosas incómodas? No, no es mi estilo. ¿Cómo andan tus jefes? ¿Qué dicen ahora que tanto tiempo que te aventaste tú solo acá a estar en Estados Unidos y todo ese jale? O sea, no es así como, ay, hijo, ya vente para acá. ¿Qué comiste? Y todas esas cosas, ¿no? Las mamás.
2: ¿Dónde viven ellos? Sí.
1: No, hace cuenta que tuvimos mucho tiempo aquí en el otro lado. Y apenas este año que entró, me moví para Guadalajara. Ahora sí, ya estamos en México de lleno. Y pues todo el tiempo.
2: ¿Ellos viven en Guadalajara?
1: No, yo soy de Chihuahua. Chihuahua. Sí, de Cuauhtémoc, Chihuahua.
2: Qué bonito Chihuahua, ¿eh?
1: Sí.
0: ¿Sí? ¿Sí? No es una polvadero nomás.
2: Y la comida, y además, no sabe. Yo acabo de ir a la Barranca del Cobre. Hermoso, hermoso. Y además, o sea, obviamente toda la cultura mexicana que hay ahí y la comida, perrísima.
1: Ah, algo bien. ¿Usted de dónde es, Don Cheto?
0: Yo soy de... Yo nunca he dicho... Pero yo soy de un rancho. No.
3: ¿No
0: soy
3: se
0: de un
3: nota?
0: Pueblo chico. Nunca lo he dicho. Ah, soy de Michoacán, de acá del lado de Michoacán. Muy cerca de Guadalajara, por cierto.
1: De Guadalajara, sí.
0: Así que un día que vaya para allá, pues, ¿qué onda? ¿No echan de quedarme ahí contigo? Y digo, no, Simón. Pero, pues, ¿con cuántos te andas quedando? Porque siempre traes un clicón y, pues, no quiero yo tanto marihuanillo allí, ¿ves?
1: Sí,
0: para que
1: sé.
0: Los vaya sacando cuando
1: ya
0: llegue sé. Yo.
1: No te preocupes. No. Vivo con varios, pero...
0: No, lo sacamos.
1: Ahí te hago cancha conmigo en la cama, Cheto.
0: Por el rock and roll, pues ya que
1: quería rozar algo.
0: ¿Qué creía? ¿Qué tiene? Pues ya a esta edad, pues como quiera que sea.
2: ¿Qué creía? ¿Que iba a ser gratis?
1: No, lo que va cayendo,
0: ¿Por qué le pusiste eterno al disquito? Obviamente tiene ahí el 8 tumbado, que es así como el símbolo.
1: El infinito.
0: El infinito. ¿Por qué eterno?
1: ¿Por qué eterno? Pues porque buscamos con la letra y ahora sí que con el mensaje de este disco y con la música que viene de Calle 24, buscamos como trascender pues ahí en el mensaje que damos, ¿no? ¿Me entiendes? Como a los morros que me escuchen, más morros que uno, porque hay morros de 14, 13, así mucho que lo escuchen a uno. Entonces, en este disco intentamos dar otro mensaje sin mucha mala palabra, sin mucho así. Entonces, cuando estén grandes ellos y uno ya no esté, pues yo quiero que le digan a sus hijos, guache lo que yo escuchaba de morro y que sea la calle 24, ¿me entiendes? Así como los grandes.
0: Uh-huh.
1: Por eso queremos ser eternos, con el favor de Dios, pero haciendo cosas buenas, pues dando buen mensaje.
0: Está bien. ¿Tú sientes que hay una madurez también personal en eterno?
1: Sí, completamente. Pues que hay que, tú sabes que hay que hacer las cosas como a lo que a uno le salga del cora, pues. Y ahorita siento como que estoy en una etapa de mi vida donde me siento más adulto ya, para la neta, que 23 años, Simón, pero desde los 17 aquí en este rollo.
2: Picando piedra ya.
1: Sí, y como que le cambia el chip a uno.
0: Ahora que lo platicas y que te noto también que estás un poco más tranquilo. Sí, piensas en los 18, 19 o 20 o 21, no sé, y sí dices a veces, no, se andaba bien loco ese tiempo.
1: Sí, sí.
3: Y se ríe.
1: me remembraste todo en la cabeza, flashbacks, apa. No, yo sí.
0: Me recuerdo porque una vez andaba con mi compa Gerardo Ortiz en su cantón y entonces le decía, se empezaron a echar rolas y yo le empecé a pedir corridos de antes y de repente estaba así, cuando le pedí un corrido, no voy a decir cuál, y me dijo, hombre, compa. Y él me dijo así con esas palabras, ¿qué andaba yo componiendo a esa edad, cara? O sea, como que ahora, como que lo dijo no con miedo, pero no con miedo de temor, con un miedo así como que, ¿qué andaba yo haciendo componiendo esas cosas a esa edad, no?
1: Sí, a mí también me pasa, es como, ¿sí? A veces oigo las rolas que he hecho y digo yo, venga tu roña, como que me da como hasta un cierto de remordimiento, ¿me entiendes? Así como, digo yo, no, se escucha bien mal ese rollo.
0: No, pero es que son etapas del...
1: Ajá, por eso no me agüito.
0: Voy a sacar una rola, claro. yo saqué la Estoy Enamorada, ahorita ya saqué una Estoy Embarazada, porque pues ya pasó de enamorarse.
1: Ah, embarazarse.
0: Voy a sacar ya la versión de Estoy Embarazada. Coches. Nomás estoy esperando que Giselle se embarace, pues, para que me haga...
1: Para que hagas el tren,
0: primeramente,
1: pues.
0: Dios, next month, el próximo mes.
3: Es que me embarazan cada mes.
0: Pronto. Suerte.
1: Usted es el que parece.
0: No, ¿no? Yo para el
2: cuadro. ¡Oh!
1: Ya bajó, no se crea.
3: Enséñale pero... su nuevo cuerpo, viejo.
2: Ya.
0: No, ¿sabes qué? Ya no.
3: Enséñale ya que no. Ya rebajó.
0: No, viejo, pensé que vas a decir, qué guau. Wow.
1: Es puro pedo. No. Se va a agüitar.
0: Ahora, eso te va a costar un reloj.
1: Ahí le va.
0: No, viejo.
1: Se crea, no se crea.
0: Toda madre, mi viejo, que estés por acá. Y los muchachos de Calle 24, ahorita, ¿qué onda? ¿Tienes nuevo grupo? ¿Tienes nuevo equipo?
1: Pues somos solistas ahorita, nomás soy yo, pues.
0: Pero con el nombre,
1: pero pues. Pero el nombre es Calle 24, se quedó, pero es como el proyecto es mío, pues. Y traigo ahí a los cholos que andan tocando en calle. Sí. Mi compa Rada, saludos, mi compa Charlie, el Mickey.
0: No tan despiertos ahorita.
1: No.
0: No, la neta no. A las 2 de la tarde se andan levantando.
1: Sí, ya sabrá.
0: Lo que sí quiero invitarlos a que vean este Eterno, digo a que vean, a que escuchen Eterno, el nuevo disco de Calle 24 de mi compa Diego, donde vienen corridos.
1: Viene un corrión por ahí, algo acá.
0: ¿Cómo se llama?
1: Se llama El Centrita, pues.
0: ¿Ah, el del Centrita?
1: El Centrita, eso es para que la gente agarre el rollo de... Es como la situación del país, para que vayan y se lo quemen, pues.
0: Órale, pues, y vienen ya rolas y todas las cosas.
1: Viene de todo, viene una horchata, ahí machín.
0: ¡Ah! ¡Oís ahí lo que te gusta! Si es que le gusta la horchata, el otro día vamos a comer yo, pues, tamarindo, el pidió horchata y así como quiera que sea. Y vienen, obviamente, rolitas como esta que se está haciendo, la de con Fuerza Rija, Noche Perfecta. Ya le voy.
1: Sí, ya volamos la barda por ahí poquito, pues. Ahí va la cosa. Eso es que es una rolita, eso es de su tiempo, mi Don Cheto.
0: Sí.
1: Ah, se crea.
0: La neta, sí.
1: No, sí, hace acordeoncito y todo el rollo, entonces, ya se irá.
0: Y fíjate que me gusta escuchar a J.O.P. o a ustedes, pues, a los jóvenes cuando le llegan a meter este estilo.
1: Sí, es que como que ese estilo me gusta mucho a mí, pues ahí Chihuahua, ahí se escuchaba Machine ese estilo y dije, yo tengo que hacer una así. Entonces me la aventé y le dije, este loco, ¿qué onda? Porque este loco ya es que canta bien bonito, ahora sí que la ranchera.
0: Sí.
1: Y se montó y le gustaban las morritas.
0: Sí, no, es que también tú compones muy bien y tienes un concepto musical, como que tu mundo es siempre estar pensando en la música.
1: Hey.
0: Chale. Qué mal rollo.
1: Ah, que me la pulió.
0: No te quedas toda madre. Pero si sales por ahí al cine y cositas así, ¿o en él?
1: A veces, un
0: chico. Ay, lo que te digo, pues, ocupas a alguien que... Hey, ¿saben qué? Nos vamos al cine, señores.
4: Vamos a ver, Mario. Mario.
1: Sale con vamos a ver, Mario.
4: De Mario.
0: Pero solamente yo y Diego. Ustedes se quedan en casa. O sea, que así nomás yo pa' Yorty, pues, tú sabes, como un light coach. Yo más que en Mayaner sería el light coach de todos.
2: Ah, sí. Como digo, de Frost, pero...
0: ¿Cómo se llama este muchachito de atrás?
1: El muchachito. El chiquito.
0: El chiquito.
1: Jairo.
0: Jairo, tú te me quedas y te vas al gimnasio. Pura ensalada con pollo cocido.
1: Tú vas a ser.
0: Sí, lo voy a traer.
1: Ahora tú vas a ser Don Cheto.
0: Sí. Ánimo. A ver, ya pagaron, ya entró el dinero. Dámelo, Diego, yo te lo voy a pagar.
1: ¡Ay, óyelo! El tonto le hizo, pues.
0: 1,000 pesos, las armas para toda la gente.
1: Óyelo.
0: Yo ya me visualicé allí.
1: No. ¿Eh? Como el papá de Luis Miguel, te está ya, pa.
0: La verdad.
1: Se la aventó.
0: Si me levanto al baño a las 11 de la noche, ¡ay, de aquel que vea yo despierto! Oh. Le voy a dejar el cinto piteo en el puro lomo pintado ahí, viejón. Señores, Eterno, el nuevo disco de Calle 24, donde pueden encontrar muchas rolas, pero sí, de verdad, aviéndose un clavadote allí a la obra de mi compa Diego Millán, que... un muchacho que pues aquí anda echándole y cada vez haciendo las cosas mejor. Esta es su casa, mi compa Diego, ya lo sabe.
1: Gracias, pa, bien agradecido. Arriba, Don Cheto.
0: Y gracias, mi compa. ¿Y dónde lo encontramos? ¿En redes sociales, mi Diego?
1: Instagram, en todas partes, como Calle 24, punto oficial, y para que se vayan a ver ahí el contenido de la Calle 24, a la orden, ya se la saben.
0: Llevas a decir a la E. En el camino a casa, cuando salga de jalar, aviéntese el nuevo álbum de Calle 24, Eterno, porque lo escuchó aquí con Don Cheto al aire.
1: Ese los encargo. ¡Ánimo!

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0: buenos días. Sábado Don Cheto los saluda con mucho cariño desde acá, desde los United States of America. Wow, Rain America.
1: Oh, yeah.
0: Vamos a conectarnos con Adela Micha, la saga. ¿Ya estamos allí? ¿Ah? Chavalada.
2: Es? Es que no, acuérdate que no pongo composición.
3: Ah, ¿qué sabe? Pensé que había mencionado su nombre.
0: Cheto, digo, como,
3: yo también escuché.
0: Ahí está el joven Murrieta, mira.
1: Sí.
0: El joven Murrieta, digo, ¿cómo se parece a mí, chavalón?
1: Ay, no, pobrecito, no le vaya a decir eso. Se va a deprimir el joven Murrieta.
0: Se va a espantar. Se parece macizo a mí, te contaba yo, chavo.
3: Lo dudo, señor.
0: ¿Neta? Yo estaba bien güerito, nomás que pues que el sol de Los Ángeles.
1: ¿Cuándo perra, señor?
0: Me tostó, pero yo nací bien güerito.
3: Ah, mire.
4: Sí, ¿cómo estás, Don Cheto?
0: ¿Cómo estás, Adela Micha? Qué gusto conectarme. Estaba diciéndole aquí que yo nací güerito como el joven Murrieta, pero el sol angelino me tostó mi piel. ¿Cómo ves?
4: Oye, Don Cheto, ¿y tu pelo, todo tú eres blanco, tu pelo?
0: Sí, yo tengo la suerte de que no me quedé pelón como la mayoría de gente ya a mi edad, de la micha. ¿Ves que ahorita ya los de 40 ya están bien pelones todos? Sí. Es que yo me bañaba con agua mero fría allá en Michoacán, por eso no se me cayó mi pelo.
4: Yo creo que es por eso, Don Cheto, pero ¿a poco tu bigote y tus cejas y todo son blancas?
0: Todos son blancos, todo blanco. Blanco como mi alma. ¿Cómo has estado, de la micha? ¡Qué bonita chamarra!
4: ¿Cuál? ¿La del jovencito?
0: No, la de joven Murrieta está chida porque es la de la selección, pero la tuya sí tiene un color así como una la panza de una burra que yo tenía allá en el rancho, así como entre gris rata. Así
4: como es verde.
0: Ah, entonces no.
4: Verde con gris, tiene razón.
0: Verde con gris rata.
1: Está muy bonito el abrigo esa.

0: Y se
1: Sí.
0: van todas esas piezas, ¿no? O
1: Oigan,
0: varias.
1: ¿y cómo está el clima por allá?
2: Fíjate que ya empezó como un poquito de calor durante el día y ya refresca muy bien ya en la noche y mañana por acá en Los Ángeles, que siempre hemos tenido un clima excelente. O sea, la ciudad de
0: Así.
2: Los Ángeles siempre se ha considerado pues uno de los climas más bonitos de todo el mundo. Y sí tenemos, por eso nos hicimos muy chiqueados. También el angelino es muy chiqueadón, porque nomás llueve tantito y no se vuelve loca la ciudad y cae una tormentita y nos volvemos
1: Pero la
2: locos
1: verdad,
2: y cosas así por el estilo,
1: tiene
2: porque
1: un
2: estamos
1: gran
2: tan mal
1: clima.
2: acostumbrados
1: Lo
2: a tener
1: mejor
2: un
1: que
2: gran
1: tiene
2: clima.
1: Los Ángeles, además de a Don Cheto, es el clima, Don
2: Sí,
1: Cheto.
2: ¿verdad? Está
1: Y tu
2: bonito.
1: familia.
2: Unos atardeceres muy
1: Mi
2: bonitos.
1: familia, ¿verdad? Sí, también mi familia que vive por ahí. Oye, Don Cheto, ¿cómo se están complicando las cosas entre México y Estados Unidos, eh?
2: Sí, el día de hoy con esta noticia que dijo el secretario ahí de Seguridad de Estados Unidos, donde pues si bien reconoció a la SEDENA y a la SEMAR en la lucha contra el narcotráfico, sí dejó ahí dicho muy directamente que sigan así, porque de no seguir así, pues ellos ya entrarían con todo. Y ahí es donde se divide la ciudadanía. Yo he estado preguntando aquí a los radioescuchas qué opinan al respecto y tenemos una opinión muy dividida entre que sí entre la DEA o las agencias americanas a luchar contra el narcotráfico mexicano y otros que decían pues que no. Está muy dividida la situación acá de la Micha en cuanto a la DEA y es todo el caso de Rocha Moya y lo de Chihuahua y etc.
1: Sí, fíjate, de la CIA aquí en México, ¿no? Y el reportaje de ayer de CNN, que ya salieron todos a desmentir, salió a desmentir la vocera, la portavoz de la CIA, salió a desmentir aquí en México la Fiscalía del Estado de México, desmintió el secretario de Seguridad también, pero CNN no ha bajado la información, ¿eh?
2: En cuanto a esto, también se habla de que el comienzo de lo que se puede venir, de la tormenta que se puede desgranar, es el caso de Rocha Moya, que es como el primero de muchos casos que podrían llegarse a dar en la política relacionada con el narco mexicano. El primero será el de Rocha Moya, que por ahí hubo una noticia de que le balacearon una de sus propiedades por ahí en Sinaloa, ¿no, Adela?
1: Sí, balacearon una casa que sí efectivamente es de él, de la familia, pero en la que ya no vivía desde hacía 10 años. Entonces, a ver, la intención, evidentemente, porque todos sabían y saben dónde vive Rocha Moya, no era hacerle daño, pero es mandar un mensaje muy claro, ¿no?
2: Sí, claro, ¿no? Ya que el mensaje que se dio, o sea, balacear una casa prácticamente es un mensaje, pues si quisieran hacer otro tipo de daño, pues, tienen todos los
1: Pero
2: medios para
1: además
2: hacerlo.
1: vimos la grabación, vimos el video con música y subieron una música pues haciendo referencia al Mayo, en fin, sí está cañón, está muy cañón.
2: ¿Y qué se sabe de Rocha Moya, de la Micha? Porque si nos traen acá con el Jesús en la boca, ¿dónde andará ahorita? ¿Se sabe el paradero del gobernador o quién sabe?
1: No, fíjate que nadie sabemos exactamente dónde está. La presidenta dijo ayer que estaba en el estado, que estaba en Sinaloa, pero nadie sabe exactamente dónde está. Ayer corrió una versión de que podría estar en el Palacio de Gobierno, donde él despachaba antes, ¿no? Pero pues a ciencia cierta no lo sabemos, sabemos que tiene seguridad también, pero no, no, la verdad es que todos nos estamos preguntando lo mismo, ¿eh?
2: ¿Y qué razón nos da a la gente por acá de Estados Unidos, Adela Micha, sobre el caso de la gobernadora de Chihuahua, de María Eugenia Campos, sobre el juicio político? ¿Sí, eso va en pie todavía o qué se ha sabido?
1: Pues mira, esto todo tiene un trasfondo político, ¿no, Don Cheto? La verdad es que más que hacer valer la ley o la constitución, todo pues es con un trasfondo político. La presidenta dijo que se está investigando, que sí hubo, pues que sí se faltó a la constitución. La gobernadora ayer de Chihuahua también salió a decir que mientras ella combate al crimen organizado, otros están coludidos con el crimen organizado, ¿no?
2: ¿Y cómo le dices que no a la señora ahí, ¿no?
1: Pues
2: ¿Cómo
1: sí,
2: le
1: y están
2: alegas?
1: queriendo quitarle el fuero, los de Morena quieren quitarle el fuero para que sea juzgada. La oposición, evidentemente, pues está apoyando a Maru Campos, que es la gobernadora de Chihuahua, y todo con miras

0: a las próximas elecciones del 2027. Está todo muy complicado. La verdad, estaba yo comentando con algunos colegas que los últimos 10 días de que se dio el anuncio de por parte de Estados Unidos, pero quien filtró la información finalmente fue el embajador de Estados Unidos en México, que por él nos enteramos que había esta petición por parte de Estados Unidos de una detención provisional al gobernador, hoy con licencia, Rocha Moya y otros 9 implicados, para empezar con el proceso de extradición. Y han sido días de veras desde ese momento que no hemos parado, ¿no? Con información muy, muy intensa que nos preocupa porque puede haber una confrontación entre México y Estados Unidos, don Cheto. ¿Cómo lo ven allá?
1: No, pues sí estamos con el, con esa, como decimos en el rancho, con esa reconcomia de la micha, la reconcomia, que es como un quién sabe qué irá a pasar, ¿no?
2: Una preocupación.
1: Una preocupación. ¿No sabía esa palabra, reconcomia?
0: ¿Existe esa palabra, don Cheto?
1: ¿Reconcomia? ¿Hasta en inglés existe? ¿Reconcomi? No, la verdad, no sé si se diga reconcomi, pero sí sería chido que existiera. Reconcomia es como un desasosiego, así, ¿no? Pues.
0: Un desasosiego, una desazón y una incertidumbre, sí.
1: Sí,
0: Genera mucha ansiedad, la verdad. Y luego de las declaraciones ayer ante los legisladores,
3: gracias, Char.
0: es terrible, terrible por parte de la DEA, del FBI, del secretario, que no es de seguridad, es de guerra, don Cheto.
1: Sí, el mero
0: Pues
1: perro.
0: sí, estamos en un momento muy delicado. ¿Sí existe
4: Sí,
0: reconcomia?
4: el reconcomio
1: A
4: es
1: ver.
4: un sentimiento oculto de inquietud, recelo, angustia o disgusto hacia alguien o algo.
5: ¡Wow, Don Cheto!
2: Muy bien, Don Cheto, muy bien.
1: Esas son palabras de antes.
2: Ve,
1: esas
2: ve,
1: son
2: ve.
1: palabras en denantis y que yo no sabía que estaba en el diccionario de la RAE. Bien, gracias. Muy buen punto ahí, joven Murrieta. Buen punto para usted. Lo va a mandar un tenis.
0: Oye, ya se aprende algo nuevo, mira la reconcomia. Yo la voy a adoptar porque traigo un consejo.
1: Sí, la reconcomia. Entonces, ya cuando ya usemos la palabra reconcomia, yo le sugiero que usted la use así como traigo esta reconcomia con lo que va a pasar y hágale así para que se vea más real.
0: Reconcomia. Ya, bueno, sí traigo reconcomia.
1: Porque la reconcomia viene aquí como en la boca.
0: Oye, don Cheto, por si ocupabas, me preguntabas dónde estaba Rocha Moya. No sé, no sé la respuesta, pero un colega periodista, Jorge García Oroz, que ha venido, Orozco, que ha venido siguiendo muy de cerca la información, ha dicho que acaban de ver a uno de los hijos de Rocha Moya saliendo del Country Club de Culiacán, que es la capital. Y
1: del
0: lo
1: country.
0: curioso es por qué le dan escoltas del gobierno, vehículos oficiales, para que los cuiden, si según Claudia Sheinbaum no hay pruebas. Bueno, esto es lo que te puedo informar y me lo acaban de decir.
1: Oh, de
0: Traen
1: primera mano, mira.
0: una Ram, una camioneta Ram blanca, blindada, escoltas de gobierno en un Ford F-150 del mismo color. Es la segunda vez que lo ven. Aparentemente hace ejercicios, se
1: Y
0: está
1: escoltado.
0: ejercitando.
1: Antes de despedirnos, quiero citar textualmente al jefe de la DEA, Terry Cole, que dijo las siguientes palabras, cito textualmente: no cabe duda que los narcotraficantes y altos funcionarios del gobierno mexicano han estado involucrados durante años, pero ahora de repente le estamos prestando atención a esto. O sea, como que ya lo sabían, según la DEA, ya lo sabían, que desde hace tiempo esto pudiese estar sucediendo, pero que ahora se le está poniendo la atención debida, ahora que regresó Donald Trump a la Casa Blanca.
2: Me sorprende el tratamiento, Adela, don Cheto, muchísimo que está tomando el gobierno de México en caso de dos gobernadores. Por un lado, a una gobernadora le quieren hacer juicio político por ayudar al gobierno de los Estados Unidos, y a otro le ayudan justamente cuando el gobierno de los Estados Unidos lo está señalando de narcotráfico. Qué raro.
0: Sí, a todos se nos hace raro y todos coincidimos. Lo que sí sabemos es que ya les congelaron sus cuentas a él, a uno de sus hijos, a sus empresas y pues a los otros involucrados también. Entonces,
1: Supongo que se va a congelar las cuentas. Es a los hijos de Andrés Manuel que andan ahí en la tienda esa de ricos. ¿Cómo se llama?
0: Cartier. No te hagas, don Cheto. Seguro tienes tus relojitos.
3: Tus santos.
1: No, sus relojes. Yo, mire, mis manitas. Estas manitas parecen. Mire, mis manitas parecen. ¿Cómo se miran?
2: De puerquitos.
1: Así en este, en escabeche. Así esta manita. No, su reloj. No, su joya.
0: Pero bien que conoces el Cartier.
1: No, la conozco de oídas, los hijos de Andrés Manuel sí la conocen ya.
6: Muy bien.
3: Ahí hay un Cartier ayer en Rodríguez.
1: Ahora que vengan para acá, los voy a llevar a la tienda a que vean nomás, porque pues...
0: A ver, don Cheto,
1: miren qué bonito.
2: Windows Shopping le llaman aquí.
1: Windows Shopping nomás. A ver, la mía, esa pulserita, hija, ¿me la va a comprar? No, nomás. Te tomo una foto con ella.
2: Para Instagram.
0: Sí se le vio al hijo de Andrés Manuel en Cartier ayer de Cancún.
1: Dime, Cartier, que camarada.
0: Fue de shopping, pero parece que fue a comprar otras cosas, no solo en Cartier ayer.
3: Le invierte a la Loro Piana.
0: Ya se gastó como 70 mil euros en Loro Piana.
1: Pues esa marca no la conozco.
2: Es la de Belinda.
0: Cancún, al lado del mar, ¿no? La Loro Piana,
1: esa marca no la conozco yo, tú.
0: Ay, bien cara, don Cheto. ¿Sí? Yo conozco a alguien que también, con lo que se llevó, puro Loro Piana.
1: Yo la voy a llevar aquí al arroz, un marchalzazo.
2: Ahí Loro Piana en Rodeo Drive, lleve a Adela ahora que venga.
1: Pues la llevo a dar un paseo.
2: Aquí está el TJ Maxx. ¿Cómo se llama el
1: otro? Un targetzazo.
0: Exacto. ¿Qué me dices del Target?
3: Allá por su rumbo, don Cheto. Hay un outlet. Un outlet muy bueno que se por Cabezón o Cabezón.
2: Cabezón.
3: Bárbaro, ahí consigue uno hasta lo que no. Y mira, a mitad de precio. ¿Y quién va a saber que lo compró a mitad de precio?
1: Nadie. Es que uno puede traer marcas perronas. Por ejemplo, yo. Mira, por ejemplo, usted, mi joven morrieta. Tú alto, guapo, güerito, que pareces el príncipe de Shrek. Te pones una prenda, aunque sea pirata, ¿qué va a pensar la raza?
2: Que es de marca.
1: Esa es un Cartier de verdad. En cambio, yo me pongo una Loro Piana y ¿qué van a decir? Piratota.
2: Pirata. Sí, claro.
1: Al mono.
3: El mono
1: que la traiga.
6: La percha, dicen.
3: Claro.
1: Tú tienes la percha ahí, chichidota.
0: Oye, pero yo te voy a decir que un targetzazo para las pijamas del Target y las camisetas del Target.
3: Y que su cafetín.
1: Y aquí, mira, de la micha, no por dárselos a desear, chicos, pero aquí enfrente de nosotros, a tiro de piedra, o sea, caminando, está una Target.
2: Ya vénganse a visitar.
1: Para que se vengan a visitar. Les mandamos un abrazo desde acá.
0: Cositas, don Cheto. Ahora que vaya yo a Los Ángeles, ¿me vas a invitar a tu estudio o qué?
1: Te voy a dar una paseada y también te invito al estudio. Ajá. sí quiero sacarte, pues, para que sientas, pues, Los Ángeles en su máximo.
6: El calor angelino
1: a de la micha.
0: Oye, y díganme, muchachos que están al lado de Don Cheto, cuando ustedes salen con él, todo el mundo le pide autógrafos a Don Cheto.
2: A veces se le deja caer la gente.
1: Aparte ni sale.
6: No salimos mucho con él, Adela, te tenemos que platicar esa parte. Don Cheto, ya a las 7 de la noche ya está en su cama.
1: Estoy dormido, pero sí me conoce la rosa.
0: Pero ahorita que acaban el programa y eso, no salen por un cafecito.
1: ¿Cuándo, güey? Yo la cara todo el día, nomás me regañan.
2: Todavía no nos vamos del programa y ya se salió él a su carro.
1: No, ¿quién quiere andar con esta de la
0: mía? ¿Qué carro tienes, Don Cheto?
1: Yo traigo un Astrovan guinda.
2: 96, ¿qué está?
1: No, es como 98.
2: No se ve ahí en mi toma, a ver, en la toma de acá, mira, creo que en alguna toma se ve.
6: No le pueden.
1: Un Astrovan guinda y luego el asiento de pasajeros da vueltas. Cuando la lleva a dar vueltas, va a girar. O sea, es Ben, pero también es como, ¿cómo se dice? Un parque de atracciones.
2: Juego de diversión.
1: Juego de diversiones. Le mandamos un abrazo de la micha desde Los Ángeles, California, joven Murrieta, también para usted.
0: Igualmente, Don Cheto, y a todos les mando un beso. Hay que ver a Don Cheto y allá. Quienes siguen a Don Cheto, véanos aquí en La Saga, por favor. Don Cheto, diles que nos sigan en La Saga.
1: Sí, ¿cuál es el Instagram de La Saga?
7: La Saga Oficial.
1: La saga oficial. Y el mío es Don Cheto al aire. Está, ¿cómo se dice? Está
6: verificado.
1: Verificado. Tiene la palomita azul. Don Cheto al aire. Al aire. Porque digo aire, ¿verdad? Sí. Don Cheto al aire. Para que me sigan allí. ¿Eh?
0: ¿Me puedes? Sígueme ahorita, Don Cheto.
1: Sí, la saga oficial. Ya te sigo, baby. Perdón, ya
7: te fueron. Sigo.
6: Ay, señor.
2: No la ande diciendo, ande. No,
1: perdón, pues se me salió.
7: Ya se fueron.
2: Diciendo.
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0: viernes peleando. No. Güey.
1: Big Little Secret.
0: Big Little Secret. ¿Qué traen allá? Están hablando ustedes mal de mí, ¿verdad?
2: Es que dijo que se puso contento y abrazó sus libros y luego no digo, más, digo, así debería de abrazar su dignidad.
0: Así es su dignidad. Qué malas son conmigo. Señores, estamos en vivo y ya llegó el chino al aire bien madreado de la cara.
3: Ay, correcto. Bueno,
1: ¿qué se pasó?
0: ¿Era que se anda bien madreado en la cara?
3: Sí. No, es que llegué tarde.
0: ¿Andas bien prieto, hijo?
3: No, ¿cómo se llama? Se atrasó el vuelo. ¿Tres horas?
1: ¿Qué te pasó aquí?
3: ¿Qué tengo?
0: Esa es la gorra.
3: Trae la gorra. No. 3 horas, viejo. Llegué a mi casa a la 1 de la mañana.
0: ¿Hoy?
3: Hoy.
0: ¡Chale!
3: Pues ni modo.
2: ¿Y para qué venís a trabajar, chino, si venías a todo?
3: Pues porque se les caen los ratings.
0: ¡No! ¡No!
2: Bien a gusto el viernes. Estamos bien a gusto.
0: ¡Córrele, Kylie!
2: No. El viernes andaba
0: a Kylie. ¡Que le caiga! ¡Que le caiga! ¿Cómo estás ahí, García Solís?
1: Muy bien, señor.
0: ¡Que le caiga! ¡Que le caiga!
1: Ah, ya quisiera, pobre.
0: Oiga, vamos a esto que es Big Little Secret, va, para que nos cuente. Un Big Little Secret. Yo ya les conté mi Big Little Secret. ¿Qué? Que me pusieron una corona preventiva y ya la...
2: Ya se la
0: volé la güey.
3: No, sí, le no. creo.
0: Sí, ¿verdad? Hablándolo por lo claro. Dice... digo, tengo un gran secreto. Hay un locutor de la radio que no sabe ni cuáles son sus segmentos que siguen. ¿Quién será?
1: Ah.
0: Saludos a mi amigo Horacio. Gracias, Horacio.
1: Estela.
0: ¿Quién sabe quién será? Ah, vale. La raza me estaba diciendo que si ya vi el libro, sí crees, mira, qué bonito, ¿verdad?
1: La raza sabe mejor es su programa que usted.
0: Es que yo, ya, cuando uno tiene mi edad, ajá, ya uno no cuenta los días.
1: ¿No?
0: Cuenta los resuellos.
1: Ah.
0: Ya cuenta uno los resuellos, vale.
1: ¿Cuáles son los resuellos?
0: Ah. Los resuellos. ¿Qué son ¿No sabes qué es un resuello?
1: No.
0: Te voy a dar con bien los libros que me trajiste.
2: Como un suspiro.
0: Un resuello. Es un resuello, un respiro.
2: Un
0: resuello.
3: Okay.
0: ¿A poco tú costaba chiquillo? No, a ver, chécate que esté resollando este.
1: No.
0: Como que esté pues respirando.
1: Ah, pues que respirando sí, pero resollando no, es como muy ranchero, pero. Gracias por enseñármelo.
0: Uy, perdón si te ofendí. Tú, muy ranchero, pues. ¿Qué esperas de mí? Saludos, don Cheto, toda la banda.
1: Mi Big Little Secret es que yo y mi esposa ya estábamos de acuerdo en que no hay que hacer gastos innecesarios. Ah. Y en la noche miré el restock de Don Cheto Shop y me compré una playera.
0: Qué bueno.
1: Regañado voy a estar, pero con mi playera firmada.
0: Sí, un pequeño resto. Y fíjate que ayer Brian me mandó un mensaje y ya acostó yo. Y quiero, no sé si me estoy yendo ahorita a mi compa, pero ojalá que me esté viendo. Quiero mandar un saludo grandote a Juan Andrade de Gilroy, California. Me compró 6, viejón. No,
2: wow.
0: 6.
1: How many?
2: A ser 6, de familia, ¿verdad? Numerosa, viejo.
0: Y le salió barato, 480 y
2: no manches.
0: No las tengo más baratas, de hecho.
1: ¿A cuánto?
0: Le bajamos como un 0.02%.
1: Ah,
0: no, bueno. Sí, le bajamos como dos varos.
2: Oh, wow.
0: Wow.
2: Una ganga.
0: ¿Qué oferta?
2: Regalada.
3: Déjame meto ahorita.
0: Deja ir a comprar.
1: No están $2 de descuento.
2: No iba a comprarla, de hecho, no sé, pero ahora
0: tengo.
2: Sí.
0: No, mira, neta, no sé ni cuántos tengo, pero para qué te mentiras. ¿Qué más vamos a,
1: mi Big Little Secret es que tengo guardadito un dinero y mi esposo no sabe. Y no pregunten por qué, por favor. Y si pueden poner un tema de dónde son los lugares donde pueden guardarlo para que no se entere el marido, me darían varias ideas.
0: A ver, vamos contigo, chino. ¿Qué?
1: Que la gente me diga dónde se esconde el cash.
0: Porque regularmente los mandilones con esposas gastalonas se clavaban mucho en las cajas de zapatos, en las cajas de tenis. O adentro de unos tenis los clavas allí.
2: ¿Qué tal si mejor no lo escondes y nomás le dices así de que
0: no,
2: lo tienes
0: no lo
2: y ya?
0: Quitan, Giselle, no lo
2: ¿Por qué se lo van a quitar?
0: No quitan. Hija, mira.
1: Es mujer por
0: eso. Si el pois te dice, traigo $3,000 que me dieron y que la... Luego se te va a ocurrir algo.
2: No, claro que no.
0: Se te va a ocurrir algo. No le vas a decir... Si tú le dijeras tú, ay, baby, gástatelos en algo perrón, cómprate un reloj, cómprate unos tenis, vete por ahí, cómprate una tabla de surfear.
2: ¿Y qué tiene?
0: Ay, hija, pues no digas eso, que ahorita va a venir ahorita unos 50,000 personas a casarse contigo.
2: Pues es que si a mí no me hace falta nada, ¿por qué se la voy a hacer de pex?
0: Bueno, ay, quiero llorar. No, pues esta... ¿No será zombie?
2: Sí.
1: ¿Cómo?
2: Sí, en mi otro...
0: Ya, Cindy se rió porque como ¿sí? que Cindy dijo, no, yo sí me lo ando vacunando.
2: Yo sí.
0: Vamos contigo, si estás en vivo.
4: No, pues yo sí me lo vacuno.
0: Bien, baja ese balón. No. A ver, ¿dónde puedes esconderlo, Chino? Vamos contigo.
3: Híjole, es que yo tampoco soy de esconder, pero sí creo...
1: Tú, Chino, es de buscar. ¿Dónde buscas?
0: ¿Dónde buscas, güey?
3: Lo único que sí tengo...
0: A ver, yo te voy a decir dónde no, dónde no esconderlo. Abajo del colchón es muy obvio.
3: Ah, no es muy obvio. La única bronca que alguien sepa dónde lo escondes. ¿Te llega a pasar algo? Adiós, billete. O sea...
0: ¿Y pasó?
3: Imagínese
2: el,
3: que...
2: El nuevo lo va a disfrutar, de alguna manera.
0: Hay otra. Muchas señoras que fallecen, señoras y señores. Y ay, los hijos empiezan a encontrar puñitos de
3: Mi mamá tendía mucho a guardarlo en una chamarra. En su ropa, donde estaba todo colgado. En una chamarra, en una bolsa de una chamarra. Ahí siempre guardaba.
0: Pero dinero. ¿No ve lo que le pasó a Alejandro Lora?
1: ¿Qué?
0: Bueno, Alex Lora lo robaron hace como unos 5 años más. Se metieron a su cantón y le robaron mucho dinero. ¿Pero sabes por qué se lo robaron? Porque los vatos se llevaron sus chamarras y decía, y el maestro Alex Lora decía, pues yo tenía un guato en una, otro guato en otra, otro guato en otra. Entonces, sin querer queriendo,
3: se llevaron
0: toda la feria porque la tenían las chamarras.
3: Bueno, pues que también eran chamarras de Alex Lora. Acá en mi casa, ¿qué güeyes van a abrir?
0: A ver, ¿tú van a decir dónde o no?
3: Pues ya le estoy diciendo yo dónde, las chamarras.
0: Las chamarras, ok. Me hice el favor de poner atención, Chino.
3: ¡Yo le estoy diciendo!
0: Bueno, está bien.
1: Yo, la verdad, yo tengo una como cajita fuerte y ahí guardo.
0: ¿Dónde la tienes, más o menos?
1: Ay, no lo voy a decir.
0: Ah, bueno, pues pensé que ibas a
2: caer. Yo también tengo mis cosas en una cajita fuerte.
0: ¿Dónde está y cómo?
2: No puedo decirle porque la tengo súper bien escondida donde nadie se imaginaría que ahí la tengo. Chale. Pero ahí lo guardo.
3: Es cosa de ricos, ¿no? Yo cuando perro no tengo.
0: Como dijo este Chris Rock. Dijo que Chris Rock estaba diciendo pues de que los afroamericanos tenían fama de ladrones. Sí. Estaba diciendo Chris Rock. Ojo, dijo Chris Rock. Entonces dice: si usted no quiere que un afroamericano le robe su dinero, le voy a decir cómo. Póngalo en medio de libros. Güey, nunca van a agarrar un libro. Eso lo dijo Chris Rock. ¿Verdad? También con latinos creo que funciona. Póngalo en medio de libros. No creo que el mato diga, ah, vamos a robarle sus 100 años de soledad y su Pedro Páramo. No creo que digan. Entonces, todos en medio de libros.
2: Podría funcionar
0: bueno,
2: eso.
0: Bueno, vamos con...
3: Dice, mi Big Little Secret es que me achiné. A ver. Traigo gente contratada y le cobré 10 mil a un chavalón y que se quedó a jalar. Entonces lo coyoteé.
0: Chale, yo no estoy muy de acuerdo en esa. Pero bueno, ya contó su Big Little Secret, ¿verdad?
3: Pues, está bien.
2: Prácticamente.
0: Dice Don Cheto, yo tengo Big Little Secret de lo mismo que están hablando. Tengo 10 mil clavados en la casa. Nomás mi hermana sabe dónde están por si algo me pasa.
3: Ah, esta es la
0: querida amiga. Que mi querida amiga y fiel radio escucha, lo único que te puede pasar es que te va a enyervar tu hermana. Tu hermana te va a enyervar.
3: Y se va a quedar con todo.
0: Con 10,000. Es lo único que te va a pasar. Bueno, está bien.
1: That's true.
0: Y ya sabemos que están adentro de una de tus botas. Bye.
1: Mi Big Little Secret es que trabajo para una empresa que lleva pasajeros. Y la política es no escuchar radio cuando tenemos ni música, cuando tenemos arriba pasajeros. Por 8 años me jugué a escucharlos. Pero una pasajera me reportó y ya tengo un warning. Y ahora me da fobia oírlos, pero también me da fobia no escucharlos y me la paso mal todos los días.
0: Esa pasajera que dijo, oh my God, they're listening to something really weird.
1: Sí.
0: Ah, no, tú escúchanos, vale la pena. ¿No valimos la pena una corrida?
1: No, claro, no, pues, no, claro que no, no, no, no, no, no. En esas épocas... No valemos la pena, no, no, no.
2: Dice este güey, dice, mi morra y yo estamos ahorrando para un proyectito, pero con esa ganga que tiene Don Beto, le voy a agarrar un poquitín para esa gran ofertón.
0: Ahí me dijo, con ese Black Friday.
1: Sí, con ese Black Friday me quedaba.
0: Pues ya me compraron una para sus... Para
2: hoy
0: sus...
2: va a ser Don Black Friday.
1: Don Black Friday, me gusta.
0: La raza, bien. No, ya me compraron una...
1: Pues sí, Black Friday.
3: Acá tampoco ya
0: no... Hey, saluda, amigo, Jay Pintor de Filadelfia, que me compró una. Gracias, baby.
3: Big Little, sí que de esta mora también dice, yo también tengo mi guardadito y lo tengo detrás de la imagen del Sagrado Corazón. Ahí lo guardo por mucho tiempo.
0: Oye, ¿por qué no hacemos ese tema mejor al rato?
1: ¿Cuál?
0: ¿Dónde guardas tú la...?
3: Tu guardadito.
2: Sí,
0: ¿dónde guardas
2: chido
0: tú la feria o dónde han encontrado ustedes feria que alguien guardó?
2: Sí.
0: ¿Verdad?
2: I'm down to do it.
0: Órale, pues, está bien. Eso vamos a hacer para el ratito. Dice, Biglio, sí que Don Cheto... Trabajaba de mesero en un restaurante, andaba malo de la panza y tenía muchas flatulencias. Me echó un pedillo y me salió con premio. Y así andaba atendiendo mesas. ¿Cómo la ve?
2: ¡Qué asco, güey!
1: ¡Qué asco!
0: Nomás fue como una hora porque ya se acababa mi shit.
3: Ah, bueno.
2: Menos mal, pero...
0: pero no se aventó todo la... O sea, nomás fue un...
2: Ay, pero andaba medio su rapeador.
0: Un surprise, con surprise.
3: Ah, pero está cañón.
0: guys.
1: Dice, hablando del tema, dice, mi tío sacó $25,000 del banco o más. La cuestión es que lo guardó en una cajita de las que siempre tienes en el refri viejísimas y nunca las tiras. Pero un día a su hija se le ocurrió limpiar el refri y tiró todo, incluido todo el guato que había sacado el banco. Mi tío se quería morir.
3: No, pues como güeyes, ¿no?
1: Chale. ¿En el refri dinero?
0: Pues es esa madre, parece narco.
2: Yo sí había escuchado
0: ruso,
2: esa del refri.
0: Parece narco,
2: sí.
0: Ruso esa madre, ¿eh?
1: ¿Sí?
0: El refri dinero.
3: Don Cheto, tuvimos una fiesta en la casa, dice esta morra. Y entrando al baño, adentro estaba mi compadre haciendo lo que usted sabe. Y le vi aquello. Y desde ese día no puedo dejarlo de ver igual. Se me antoja.
0: La morra le vio el tilín
3: al compadre. Y dijo...
0: Vaya, vaya, vaya. A ver, cuenta más.
3: Y dijo, oh my God. No, ya no, hasta ahí contó.
0: A ver, presta.
2: Ay, señor.
0: Quiero ver. Quiero cerciorarme que lo que está diciendo el chino es real, porque este es bien mentiroso.
3: No, sí. Ah, ¿por qué va a ser mentiroso?
0: A ver, hija.
3: No.
0: ¿Quién es?
3: No tiene, nada más tiene fotos, ¿no?
0: ¿Ya la perdiste? Mire,
3: no hay. A ver. No hay nada, no se ve nada.
2: Pone pestañas.
0: ¡Cállate, Giselle!
2: Por si el marido está escuchando.
0: Pone pestañas. Oh, entonces le vio el... No que las mujeres, que no el tamaño, no importa.
3: Que se nada. Así, pa.
0: ¿Quién dijo eso?
2: ¿Quién dijo esa gran mentira?
0: Ok, pues, todo le miró al compadre el de ese.
3: Y aquí otra morra, te cuento mi bigler, así que suéltalo, morra, suéltalo, porque se acaba el show. Si no lo sueltas ahorita, ya no va a haber chance.
0: Ok, va.
3: Pero no.
0: Ah, no lo vas a decir.
3: No, nada más me escribió.
2: Ahí va. Y nosotros esperando como estúpidas, chino.
0: Dice, Don Cheto, me acaban de correr del trabajo por ratilla, perdón. Ahora batallale otra vez. Deja de decir que se robó. ¿Qué te robó?
3: Pues cuéntame el chisme. Sí, exacto. Híjole.
0: ¿Qué te robó? Ya le dije a la neta. ¿Valió la pena, dijo Mar Anthony? ¿Valió la pena o qué, güeyes?
3: Igual. Cuéntenme el chisme en esta morra.
0: Sí.
3: Tengo un sugar desde hace más de 10 años. Y nadie lo sabía hasta hoy. ¿Y cómo se enteraron o porque lo están diciendo con nosotros?
2: Maybe because with us. Sí, ¿no?
0: Ese me hace que esta es... la morra me está cabuleando.
2: ¿Por qué?
0: Dice, un señor del trabajo me dijo que si jalaba con él me daba un iPhone Watch, un Apple Watch. Viera qué bien jala el Apple Watch. Es chiste, ¿verdad?
3: Sí,
0: es chiste. Bueno, está bueno, se lo vamos a creer.

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0: Rectum. ¡Buenos días, familia! ¿Cómo estamos? Bienvenida, Giselle Bravo. Bien guapa, hija. Ferrari.
1: Veo en tus ojos bonitos una gran preocupación. Y aunque tu boca lo calle, yo sé la razón.
2: No.
1: Soy un experto en fracasos. Hoy te van a abandonar. No.
2: ¿Otra vez? ¿Otra vez? Oiga, pero lo que sí es una realidad es que vamos ahorita ya con las desorientadas, viejón. Si las quiere enviar a las redes sociales de Don Cheto al aire. Y si usted se pregunta esta mañana, ¿qué son las desorientadas? O sea, es la primera vez que escucha. ¿Qué son las desorientadas, viejo?
0: Muchas gracias por tu entrevista, Giselle. Desorientada es una forma de no comprometernos a dar un consejo.
2: Ok.
0: Entonces decimos desorientadas. Es como una, pues sí, como es un consejo disfrazado. Sí. ¿No? Usted nos platica la reconcomia que traiga, pero somos de todo. O sea, puede decir, compraré esto, no, comeré esto, no. Estoy en el, ya puede ser desde una cosa tan básica como eso.
2: Ya cosas más.
0: ¿Qué hago de comer hoy? Hasta cosas
2: ya más grandes.
0: Ya más grandes, ya más fuertes, ya unas cosas ya más estas y así. Entonces, tenemos las líneas abiertas. ¿Tú crees que no? Las líneas abiertas, señores. La línea que nos funciona mucho ahorita últimamente y venimos manejando mucho lo que viene siendo el Instagram. Uh-huh. ¿Verdad? Y en el Instagram estamos como Bravo Giselle. El Chino al aire, sí soy Said y un servilletas, Don Cheto al aire, mejor conocido como Papi Chulo, Papi ven a mí, Papi Loma, Papi Loma.
2: ¡No, no manches!
0: Mira, yo bailando y acá el Chino trajo invitadas. Perdón, me viste bailar, baby. Está bien, para que veas cómo te recibo.
3: El puro millonzón. Un poco desvelado acá por culpa de Karina. Sí. Ahí es la culpable de los terrenos.
0: Ah, qué bien. Yo he hablado muy bien de los terrenos. Es una muy buena locación.
2: Karina, lugar, contigo queremos un hablar, lugar,
0: Y privilegiado, como dijera la Gilbertona, privilegiado. Y qué bueno que el Chino lo has ayudado a emprender, porque el Chino aquí es el mero papas fries de este programa.
2: No sea mentiroso.
0: Y a ti, hay que ser. Cuando hay invitados, hay que.
3: Charles, okay, papás.
0: Okay. Cuando vienen los hijos del Chino, siempre digo, no, tu papá es de Quito, dice. Show, sin él no se armaría y se le llenan sus ojitos como diciendo, ay, para algo sirve mi jefe porque en la casa nomás no. Bueno, tú vamos a las desorientadas, ¿va? Chinampa, tus redes sociales, ¿cuáles son, güey?
3: El Chino al aire en todas las redes sociales. Estamos listos para, si usted quiere a lo mejor un pequeño consejo, una guía que lo lleve a tener la respuesta correcta, ¿qué cree? Aquí no la va a encontrar, porque la Giselle se va a enojar. Maldito perro, déjalo, déjalo.
0: Está bien. Oye, saludos para mi querida Marta Medina, 2717 Medina. Un abrazo, Marta Medina. Qué bonito mensaje de hola, guapo. Bendiciones. Me encanta escucharlos. Gracias, Marta Medina. No, no sé, no quiere ninguna desorientada.
2: Ah, nomás quiere decirle
0: pero
2: guapo.
0: Pero qué bonito que... No, y no me ha visto.
2: No lo he visto cómo anda
0: hoy. Ando para padrinar.
2: ¿Tú qué opinas, Chino? ¿Siendo para padrinar?
0: Hoy ando para padrinar.
3: No.
0: Pues no ando pues para padrinar. Pues.
3: Normal, o sea, pues como viene diario.
0: Dice, de Don Cheto es mi cumpleaños. ¡Ah, que no te matan de segmento!
3: ¿Y eso qué?
0: José Valdés, un abrazo, mi querido José Valdés, que hoy cumpleaños. ¡Happy
2: birthday!
0: Ya estuvo. Estamos en otro cotorreo ahorita. No, felicidades.
2: ¿Para qué lo lee?
0: Vámonos al jale, Adán Martínez Barcenas. Ok, ¿sabes qué? Ponte una rola porque la raza no anda...
3: Acá está uno. Me llegaron los de los...

0: cuatro cilindros por lo de la gasolina. ¿Qué
1: soy
0: opinan?
1: Un güey, soy ¿qué? Un es que no me están entrando los mensajes porque tengo el internet de aquí, ya se lo quité, ya entraron todos. A ver, ahora sí vamos contigo, si estás en vivo.
0: Que le llegaron los taxes.
1: How much?
0: Ah, no.
1: No, we wanna know the how much is the amount.
0: ¿Qué cuánto, compa? Y pero él quiere una pickup, pero le dijeron que no, mejor un carro por la gasolina ahorita que está de cara.
2: Pues mentiras no son.
1: Mentiras no son, pero ¿sabes qué? Si lo tuyo es la pica, agárrate la pica.
2: Pero sí, viejo.
1: Sí, pues, hija, pero si yo traigo ganas de una ranfla, ¿por qué voy a comprar un perro carrillo si lo mío trae una ranfla? No, agárrate la ranfla.
2: No, no te la agarres.
1: La gasolina nunca va a estar más, nunca va a estar barata, homeboys.
2: A ver, pero es que si a lo mejor tiene un trabajo donde tampoco la solvencia y le vas a añadir una pickup donde vas a andar todo despelucado todo el tiempo, para mí no vale la pena.
1: Despelucado ya andas, gasolina ya consumes, date tu gusto y agárrate un ranflón.
0: Pero yo también soy de la idea. Si yo, por ejemplo, trabajo en la radio, yo veo al patrón aquí que llega en las tardes con una pickup. ¿Para qué, güeyes?
1: ¿Ah? Uy, como que... Te voy a decir por qué, chino. Te voy a decir por qué. Espero mis palabras no te ofendan, pero si te ofenden, esa era la idea. Porque tú no eres de pica, no eres de rancho.
0: Claro que no. ¿Dónde me ves? Vea esta cara.
2: Tú eres un gancito.
0: Vea esta baby face.
1: Tú eres de carro. Tú eres de los que su sueño era tener un Jetta.
0: No.
1: Mira, te adiviné. No.
0: Señor.
1: La raza del rancho.
0: ¿Usted creía que yo quería un Jetta? Yo quería un carro, aunque fuera un bocho, pero quería un carro.
1: No, la raza del rancho queremos traer un ranflón.
0: Sí. ¿A qué?
1: Yo fui a Texas casi que un mes, menos de un mes.
0: Pero ya todo el mundo trae pickup.
1: Todo el mundo trae unos camionetes.
2: Pero esa es la vibra.
1: Pero placos, perrísimo, levantados perros. Cualquier persona, cualquier compa. Llegaban unos ranflones, pero de bien a bien, dijo Chucheras.
0: ¿Y para qué lo quieres? ¿Para ir a limpiar casa?
2: ¿Qué te importa?
0: ¿Para qué lo
2: quieres? ¿Tú para qué quieres los deportivos?
1: ¿Ni qué? ¿Para qué deportivo?
0: Porque van con esta cara.
2: No tienen ni
0: van
2: pelo.
1: Con esa cara, ¿sabes qué va con esa cara? ¡Un microbús verde! ¡Todavía hay espacio! ¡Más para atrás!
0: ¡Échale, ya atrás no hay espacio!
2: Con esa cara, un Fiat. ¿Qué? Fiat. ¿Un Fiat? El chiquito, el que sí lo...
1: No,
2: lo
1: Fiat está muy mucho...
0: No, no, qué pono. ¿Sí?
1: ¿Sabes tú? Con esa cara, la Kia acaba de sacar, la empresa Kia, ojo aquí, que voy a dar una primicia, la empresa Kia acaba de sacar un nuevo vehículo que se llama Roja, como roja.
2: Ajá.
1: Ahí está, Roja. Ajá. Está chido. A ti con esa cara, ¿sabes cuál te queda?
0: ¿Cuál?
1: El Kia Roja Blanco.
0: ¿Ah, sí?
1: Ese es el que,
0: no,
1: ese
0: es, que
2: te sí, queda. Sí, sí, sí, no. Sí, sí, te queda.
1: El Kia Roja Blanco.
0: No, no,
2: sí. Ese
0: no,
2: es el bien perrón ese.
0: Es falsaío para la idea. Tengo invitado y usted al Muriel, ese señor.
1: ¡Para el Muriel! Es que, ¡ey!
0: ¿Qué va a pesar el nuestro
1: invitado? No, así se llama la nueva. El nuevo Kia se llama Roja.
2: Ajá.
1: Entonces, a ti te queda muy bien el Kia Roja Blanco. Ah, ese sí. Para ti. Regresamos con la...

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1: 24 siempre. Tocando puras buenas. ¡Qué buena!

0: estamos echándole ganillas, como quiera que sea, igual que usted, persiguiendo la hamburguesa. Síganme en TikTok, ya mero llego a los 900, me faltan menos de 100 para 9:42.
1: Wow, viejo.
0: Entonces es Don Cheto Oficial con una pura O, Don Cheto Oficial, Don Cheto Oficial, ¿va? Okay. Desorientadas, let's go, dice Don Cheto. Ocupo un aire acondicionado en la casa, pero también ya vi, porque vienen los calores, pero mis hijos quieren ir a Disneylandia, ¿qué hago? Gran disyuntiva, señores.
2: Compro un ventilador y vámonos a Disney.
0: No. A ver, ¿cómo? Explícate.
2: Pues un ventilador, esas chafitas nomás, para el calor.
1: No, eso no les va a alcanzar, güey.
0: No, con aire acondicionado.
1: ¿En qué estado vive?
0: A ver.
2: En estado de pobreza.
0: Las grandes mentes piensan igual. En estado de pobreza extrema, y se brava, así como estamos.
2: ¿Qué no estás bien?
0: Yo creo que habría que preguntarle, ¿dónde vives? ¿Dónde vives, Jorge?
1: Sí, porque si, a ver, si vive en un lugar donde, así como lo está mencionando los calorones, si es intenso, yo la neta no me sacrificaría. No,
0: le van a decir a sus hijos, nomás al rato que estén como it's really, it's getting hot in here, les vas a decir, so take off all your clothes, porque no va a haber dónde.
1: Pues sí.
0: Prioridades, señores, priorities. Diles que luego se arma para Disneylandia. Es más, el chino te regala los boletos para Disneylandia.
2: Ay, ¿yo qué, güey?
1: ¿Tienes contactos para Disney,
0: chino? Estamos contigo, estás en vivo, chino.
2: Yo digo que se... No, está Disney, hombre.
0: Ah, luego tú siempre eligiendo...
2: Dios proveerá.
0: ¿Cómo se dice? El inmediato, ¿cómo se llama?
1: La satisfacción inmediata.
0: Satisfacción inmediata sobre responsabilidades. Por eso estás como estás.
2: Vete preparando, porque Disneylandia no nomás es entrar al parque. Es comida, es estacionamiento.
1: Pues por eso.
2: Prepárate.
0: No. Hola. Estamos contigo, estás en vivo. Tracas.
1: No, yo digo que no, Don Cheto. Porque va a ser un día, o sea, va a sacrificar todo el verano por un día de satisfacción. O sea, imagínese, en verdad está dispuesto a que solamente un día, que sí, obviamente, pues van a ser memorias.
0: Me voy a quedar con esas palabras muy sabias que dijiste. Sacrificas el verano por ver Mickey.
1: Oh my God, no, you didn't.
0: Todo bien chido ese chiste y nadie se rió. O sea, si tu amiga se rió, deja darle un abrazo porque también.
2: ¡Qué casualidad! ¡Qué casualidad, Don Cheto!
0: Gracias, te felicito por tu humor, gracias.
2: Qué bárbara. Ya lo vi de pillín.
0: Ando tras los terrenos. Vamos tras los terrenos porque seamos coyotes chinos.
2: Bien, aplica.
0: Al rato te lo voy a decir, cambia los terrenos del chino y al de la guisachera aquella que está allá. Ok, vamos, seguimos aquí, señores.
2: Ahí le va este.
0: Vamos contigo, chino.
2: Chino, buenos días. Mi pregunta, debo una camioneta. Me quedan 2 años. Y también debo tarjetas. Me quiero declarar en bancarrota, pero no quiero perder la camioneta. ¿Qué opinan? Bueno, pues...
0: Mira, yo tengo una opinión. Te lo voy a decir un vato que no sabe nada de manejos de dinero, porque no he tenido. Yo, la bancarrota es un derecho en Estados Unidos y aliviana machín. Pero irse a bancarrota por menos de 40 mil dólares...
1: Sí, se me hace demasiado.
0: No lo hagan. Pero yo no sé. ¿Por qué raza que me...? A mí, ¿te acuerdas una vez que un vato nos dijo, hey, debo 7 mil, me quiero ir a bancarrota? No,
2: come on, bro.
0: ¿Te quemes por 7 mil bolas?
2: Sí, güey, así.
0: No te quemes. Ahora, por eso le quiero preguntar al amigo, más que una respuesta, tengo una pregunta.
2: ¿Cuánto?
0: ¿Cuánto debes? Si dices 45 mil, vete a bancarrota, te recomiendo. El chino sabe mucho de eso porque él estudió...
1: Finanzas, según.
2: Administración de empresas. Pero no, ¿sabe qué? Es que yo también soy de esa idea. Porque un vato la otra vez me habló y me dijo, me quiero ir a bancarrota y debía como 20. Le dije, compa, yo con 20 no me iba. O sea, 20 puedes pedir un préstamo personal y verlo pagando poco a poco, es como si fuera el pago de un carro. Sí te alcanza. Si debieras más, ¿para qué? O sea, igual, y en una bancarrota te puedes quedar con tu casa, te puedes quedar con tus carros, te puedes quedar, no tocan tus ahorros. O sea, todo eso lo puedes salvar.
0: Quiere todo el pastel. Quiere las dos cosas y luego decir, todo al rato me voy a bancarrota. Ok, ¿tú qué le tienes que decir, Chinel?
2: Sí, no, igual, dependiendo mucho la camioneta la puedes salvar y te la puedes quedar, si esa es tu preocupación. Pero también hay que ver cuánto debes. Si debes, la neta, 20 mil, yo no me iría por 20 mil a bancarrota. No. Eso puedes pedir un préstamo personal y lo pagas.
0: Ok, tú, Giselle.
1: Yo también opino lo mismo. ¿Para qué dañar? ¿Cuántos años tienes como de que daña tu crédito? Bueno.
2: No es que no daña, sino pues queda ahí un récord, sí. Pero empiezas como si empezaras desde cero.
1: Sí, yo siento que no vale la pena. Yo pienso que si no tienes también una deuda grande, no te eches esa responsabilidad. Ay, mira,
2: Don Cheto.
0: Espérate, no, es que ya agarré yo, compadre.
2: Ah, a ver.
0: Mira lo que dice. Hola, ¿cómo están? Saludos a todos. Saludos, Giselle. Saludos, Chino. Saludos, Don Cheto. Saludos, Ferrari. Saludos ahí. Desoriéntenme, por favor. Tengo mucho dinero.
2: ¡Hola, precioso!
0: ¡Hola, amigazo! ¡Hola, amigo!
1: Ay, no puede ser.
0: Hola, amigo. Sobre Ferrari, sobre tengo. Siempre oh. Su frase, tengo mucho dinero.
3: Hola, bebé. ¿Eh? Hola, perdido. Aquí estoy. Hombre. Ay, ni tu nombre. ¿Qué? Erika. Ay, mi nombre es Erika.
2: Mi nombre es esclava, Erika, estoy a tus pies.
0: Ferrari.
2: Por eso no tienes tanto, Ferrari, no vales más.
0: ¡Volquerao!
2: Estamos
0: ahí.
2: Sácalo.
0: Ok, ¿sabes qué? I'm gonna work it.
3: Ok.
0: Hola. ¿Cómo estás?
2: Salúdame bien.
0: ¿Cómo sabes que no te gustan los hombres y nunca has andado con
1: No manches, señor.
0: Así dicen los gays. Y cae uno.
2: No se vale repetir.
0: Dice, tengo mucho dinero porque soy un vato que ahorra mucho. Tengo metas grandes, más grandes de las que tenía ayer, pero me dan ganas de comprar una troca perrona. Tengo carros buenos, bonitos y pagados cash.
2: Ay, güey.
0: Ay.
2: Te vendo los terrenos, eso es importante. Dice,
0: quiero una Tacoma. Quiero hacer, deshacer. Tengo dinero, pero tengo un empleo cualquiera y quiero más de lo que he conseguido en la vida. ¿Me deschongo o ahorro? Al cabo, no me falta nada. A ver si salgo por ahí, desoriénteme.
2: A ver, aquí...
0: Es medio millón.
2: A ver, aquí no hace match las cortinas con...
0: A ver, ¿por qué?
2: Pues resulta que tiene dinero y que tiene carros ya pagados. ¿Y que tiene un trabajo común y corriente?
3: Lo que necesitas...
2: No, si tienes trabajo común y corriente, no te alcanza para tener eso. Ay, gato encerrado.
0: Mira, camarada, si tienes medio melón y si ya tienes carros, vale, ¿para qué quieres?
3: Otro.
0: ¿No tienes una camionetita tú allí? ¿Cuánto sale una Tacoma? ¿Unos 80 bolas?
2: Depende, pues si es que lo que quiera, puede agarrar una usada.
0: Ok, te vas a... Gástate
2: 40.
0: Un... No, pues, si tienes 5 kilos, gástate. Pero, un ciego.
1: Yo no he escuchado a un vato que tenga dinero y diga, ay, me quiero comprar una Tacoma.
0: Pues este vato sí.
2: Pues es
1: tengo
2: que...
1: mucho dinero, quiero una Tacoma, no manches.
2: Yo pensé que iba a decir... diversión pobre, hija.
1: Sí. Pues el primer llego dijo, tengo mucho dinero, dije, a ver qué va a decir una Urus o algo. Dije, sí. A ver, vamos a ver qué calibre que está manejando.
2: Una la Mercedes.
0: Ver, dice, Don Cheto, no son carros de lujo los que tengo, son Hondas y Chevys. Antes compra tu Tacoma, tienes 500 bolas.
2: ¿Medio milloncito tienes? Date el gusto, te lo mereces.
0: Una Tacoma, una Totoya. ¿La Toyota? ¿Cómo es Toyota?
2: Sí, Toyota.
0: Una Totoya, dijo la Gilbertona. Cómprisela, tú, Giselle.
1: Sí, que se la compra.
0: Y cómpratela y llévame a Saucos Plaza. Yo quiero ser tu amigo, vale, porque siento que necesitas un amigo en tu... un amigo guía. Yo soy amigo guía.
2: Pero...
0: ¿Qué va a ser? Con tu like coach.
2: Life pero es como... Es como...
1: Arregle su vida,
3: no, lo que necesita una esposa, señora.
0: Mira, el vato me dijo, dile a la Ferrari que...
2: Ay. Es como riquillo, pero el ranchillo, ¿no? Así
0: a
2: como...
0: ver, no quiero Tacoma. Entonces, ¿cuál perra quieres, pues? Pues tú dijiste Tacoma.
2: Es como de dinero, pero de ranchito. Así como que, ay, ya porque tiene dos surus y un taxi, ya cree acá que hay tiene dinero.
0: Según aquí decía... Comprar una troca perrona. Oh, creo que dijo trocona. Yo lo leí Tacoma. No, vale, pues dime, ¿cuál querés, Junior? No, ¿cuál querés?
1: Pues por eso a mí me sorprendí que dijo, no, que tengo mucho dinero y quiero una
0: tona. A ver, con 500 mil, ¿tú qué compraras?
2: Pues si te los vas a gastar todos, la Urus.
0: Una Ramfla. No, ¿sí?
2: Ay, sí.
0: Se te van a ir todos.
2: Ah, bueno, pues estás
1: si
2: diciendo.
1: ¿Tiene dinero? ¿Qué estás diciendo? ¿No
0: sabes
1: dinero?
0: ¿Qué? Una defender. Voy a defender en la defender.
2: No es que...
0: A mí se me hacen chidas las...
2: O sea, si tuviera... Yo me compro la BMW, la XM. Shh, es mi camioneta. Esa va a ser mi próxima camioneta.
0: ¿Con 500 mil?
3: No, yo daba un down payment de una casa, señor.
0: ¿De veras? ¿Tienes casa?
2: Ah, sí, va el vato. ¿Tienes casa,
1: ¿tiene
2: compa?
1: ¿Tiene dinero? ¿Tiene que tener casa?
0: ¿Quién sabe?
2: ¡Ay, tú estás pobrecito! ¿En tu voz es de, pues, tiene dinero? A ver...
1: No, mi compito fue el que llegó. Tengo mucho
0: el
1: dinero.
0: Vato llegó charoleando.
1: Sí, llegó charoleando.
0: Tengo mucho dinero. Y ese tipo de amistades me interesan a mí.
2: Te queremos, Junior.
0: O una sierra. ¿Quiere una sierra? No, cómprate la sierra.
2: Sí.
0: Sí.
2: A las árboles y tal.
1: Ahí en la Home Depot por ahí varias perras.
0: Ah, chino. ¿Tú tienes una sierra, verdad?
2: No, ¿cuándo?
0: Los dientes.
3: No.
2: Qué naco. Ando bien chistoso. Don Cheto, tengo una reconcomia. Me tocó pagar 7,000 bolas de... Ah, perro, así has de ganar. Me tocó pagar $7,000 de impuestos. Cabe mencionar que solo tengo... Que no tengo seguro social. Para el próximo año, ¿qué hago? ¿Impuestos o ya no? O sea, este vato le toca pagar 7,000.
0: Mira, ahí te va. Te lo voy a poner así como bien clarita, homeboys. Si te toca pagar es que ganas bien. Y ni, no te, al rato va a surgir una chanza de arreglar y vas a, te van a cobrar todos esos añejos de Bacardí que no has pagado. Sí,
1: hazlo en planes de pago.
0: Sí, hazlo, paga, carnal, paga, pay up, saca.
1: ¿Tiene opción de planes de pago?
0: ¿Qué dijo? Pay up, saca.
2: ¿En español?
0: Pagui, güeyón.
2: Ah, ok.
0: Ah, dice, me ve, pura raza con feria. Así los quiero ver cuando salgan mis playeras, ¿eh? Perfecto, me pagaron una feria que me debían. No me dices cuánto, carnal. Dime cuánto. ¿Me voy a Las Vegas o la guardo? Híjole.
1: Guárdala.
2: Andan muy mendigos, así como que...
1: Andan muy charoles hoy, ¿eh?
2: Andan muy charoleando.
1: Y nomás
2: machín.
1: Les ven que charolean y...
0: A ver, ando vendiendo gorras y perfumes, a ver qué me compra.
2: Sí, ando vendiendo inyecciones para bajar de peso.
3: Ando vendiendo faciales.
1: Caricias, estúpida.
2: Caricias, estúpida.
1: Ay, no.
0: Ay, faciales. Ay, el facial está mejor que las caricias. Y me vas a andar el facial.
2: No vale.
1: No manches.
2: Caricias, Ferrari.
3: Ese es wink wink. El que entendió, entendió.
0: Faciales.
2: ¿Eh? Sí, me gusta.
0: ¿Sabes qué? Te vamos fuera del aire. Tengo unas preguntitas.
3: Ah, ok.
0: Presupuesto.

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0: Atlanta, mi compa.
1: Nos vinieron a visitar desde Atlanta gracias a Eduardo, Eduardo Guardo Arroyo.
0: Eduardo Guardo Arroyo y su jefa. Sí.
2: Que está soltera.
3: Que la señora, le cuento, estaba arrasando con el chino, ¿eh?
2: Está soltera, la preciosa.
4: No caiga, no caiga.
0: ¿Qué te iba a decir? Que el día de hoy, el día de hoy tengo un tema que va muy ad hoc. Quiero que hoy me gustaría que hoy me platicaran algo que su jefa no sabe de ustedes. Antracas.
1: Jesucristo
0: bendito. No, es que puede ser desde algo chido, o sea, desde algo levesón, que traes un tatuaje o algo, hasta algo ya más, ¿cómo se dice?
3: ¿Intenso?
0: Hasta algo ya más intenso. Dime una cosa que tu mamá no sabe de ti.
2: No tengo una de mí, pero tengo una de mi hermano, uno de mis
0: hijos. A ver, sácala.
3: No, tiene que ser de ti, güey. ¿Cómo vas a contar de otra gente?
2: ¿No va a quemar a mi carnal?
0: No, sí, pues no. Que a lo mejor puedes quemar a tu carnal, pero... O sea, yo sí quiero oír la de tu carnal, pero no sé si tu carnal se va a enojar. Mejor di una tuya.
1: Ay, no me digas que tu mamá sí sabía que tenías tantas amantitas, no.
0: ¿Tu jefa sabía algo que no sabía tu jefa de ti? Que jugabas fútbol, que...
2: No.
0: Que te gustaban los... Muchachos, no. ¿Eh? Están jugando, pues. O sea, pues, puede ser.
2: No me acuerdo. No, mi jefe le contaba todo. Era mi confidente.
0: Oh.
2: Mi
0: jefe. Ay, chino.
3: Cuando dices no todo, es todo.
2: Sí, literal, todo. Sí.
3: Tus andeses y todo.
2: Sí, sabía.
0: Ay, no me hagas llorar. Ferrari, vamos contigo. Dijimos que tú ibas a empezar el día de hoy. Dime que tu jefa no sepa de ti.
4: Ay, es que sí sabes. Soy mal hablada. Que. No. Que eso
2: son
4: no...
2: dos.
4: No, eso sí sabe. Ah, no es cierto. No, sabe todo.
0: Sí, no, que eso... todos tenemos algo que nuestra jefa no sabe de nosotros. Todos. Está bien, si no quieren todavía participar, no, la gente ahorita nos va ahorita.
3: Nos da ideas.
0: Nos da ideas. Dice, don Cheto, ahí le va la mía. Mujer, mi jefa no tiene idea que yo soy adicta al sexo.
3: ¿Es un hombre?
0: Una mujer.
3: Ah, ok.
2: Hola, preciosa.
0: Ella me cree que soy una muchacha bien acá en Estados Unidos.
2: ¿Sí? ¿Quién es? ¿Sí?
0: Aquí está. No, pues no voy a decir quién es, pero aquí está.
2: Hola, petiota.
0: Aquí está el mensaje para que vean que no. Nomás quiero tapar.
3: Qué fuerte. El nombre. Ahí le va esta, don Chito.
0: A ver, jala.
3: Quiero una escandalosa.
0: Súper.
3: No voy a decir su nombre para los que están en radio, pero pues los de tele ya se la van a chutar. Dice, mi mamá no sabe que me andaba buscando la Policía Federal y por eso tuve que venirme de México.
0: Oh, o sea, el vato vino. ¿Y por qué te andaba buscando? No digas, porque no quiero meternos en problemas.
3: Ey, qué fuerte está esa
0: noche. A ver, si don Cheto, yo corro maratones. Mi mamá cree que yo soy un deportista, pero soy bien marihuano. Ella no sabe que soy marihuano.
3: ¿Pero sí corre maratones?
0: Sí, sí, como
3: maratones.
2: Ah, bueno, pero...
3: Bueno, marihuano...
0: Marihuano, deportista. Pero deportista.
2: Marihuano sano.
0: Pues, marihuano sano.
1: Yo ahorita pensándolo, las únicas dos cosas que yo creo que mi mamá no sabe de mí es la razón por la que me fui o me regresé de Inglaterra a México, ni la razón por la que me fui a vivir a León.
0: ¿Por amor, Eda?
1: Por amor.
3: Estúpida. Por estúpida.
1: O sea, sí conoce al primero y al último, bueno, y al penúltimo, pero al de Inglaterra y al tipo por el que me fui a León, ¿no?
3: ¿Y tú qué le dijiste a ella? Así de que, ay, mamá.
1: No, pues me mandó a Azteca.
2: ¿Sí?
1: Sí, me mandó a Azteca a Bajío.
2: No, manda a veces como el mono Miguel, que sus papás no saben.
0: Según Mono Miguel, que es Kevin O'Sullivan.
1: Ay, por favor, hermana. A Miguel se le... De hecho, la NASA, ya ve que descubrieron que se está notando cómo se está hundiendo la Ciudad de México. Hay dos cosas que se ven desde la NASA. Una cosa que se está hundiendo la Ciudad de México y la otra la homosexualidad de Miguel.
3: No sé. A ver, ahí te va.
0: Don Cheto, traigo un tatuaje en toda la espalda. Mi jefa, ni cuentas a edad.
3: ¿Vato o mujer?
2: No.
0: Vato, Guillermo.
3: ¿Su mujer o su jefa?
0: Su jefa no sabe que él trae tatuada toda la espalda. Chale.
3: Damn.
0: A ver, esta está bien fuera. No, es que estos son casos así de sexuales. No me gusta sacar los sexuales.
3: Pues, a ver, ¿quién sacó el tema? Usted fue el que dio la idea. Entonces, pues, ni modo, le van a llegar de todos. Dígala, viejo.
0: No, es que es... voy a pensar si digo esta, porque es un delito. Es un delito.
3: Oh, de edad.
0: Dice, don Cheto, mi mamá no sabe que soy swinger y me gusta compartir a mi esposa.
3: Tracas.
0: Pues ¿Ella qué dice cuando los ve? ¡Ay, qué bonita pareja! No sabiendo que...
3: Que por acá...
0: Oye, vale, vato, pero bueno, no, mejor luego te pregunto acá fuera del aire.
3: ¿Qué le iba a preguntar?
0: O sea, porque él dice, me gusta compartir a mi esposa.
1: Mi jefa...
0: ¿Pero tú ves o no? ¿O también participas? Bueno, adelante ahí.
1: Mi jefa adoptiva, que fue la que me crió, no sabe que tengo más de 2 años en contacto con mi mamá verdadera por Messenger, porque siento que se agüitaría si supiera.
0: Probablemente sí.
1: Qué fuerte.
0: ¿Esa está fuerte?
1: Sí.
0: Don Cheto, mi mamá no sabe que yo en un momento vendí jale. O sea, que andaba pues ahí de veinterillo.
1: Hablando de drogas.
0: No sé si veintero.
1: Mi jefa no sabe que me andaba muriendo de sobredosis de cruce de perico con cristal.
0: ¡Cállate! Ven, ven cómo ya la raza está sacando las buenas, está sacando ya las poderosas. Las poderosas, como que era. A ver, va, dice Don Cheto. Don Cheto, mi mamá no sabe que yo llegué a estar preso en el juvenile hall. ¿Cuál es ese? La cárcel juvenil.
3: De los morrillos, de los menores de edad.
0: Fue mi papá a recogerme y no le hemos dicho a mi jefa. O sea, ningún, él y el papá.
3: El papá le hizo paro, pues.
1: Este está en 2023 fuerte. Caí en el hospital, estuve internado una semana de neumonía y casi me muero. Nunca le dije a mi mamá.
3: ¿Para no preocuparla o qué?
2: Ahí le va, está.
0: A ver, jálate. Ey, si son delitos, no, porque yo tengo varios delitos, ¿eh?
2: No, delitos no, no, no, mate a alguien.
0: A ver, adelante, pues.
2: Es mujer.
0: ¿Qué va?
2: Mi mamá nunca supo que su ex marido me pidió que me fuera con él. Chale. Así. Su ex marido me pidió que me fuera a vivir con él lejos.
0: ¿Qué le dijo? Vámonos, vámonos. Vámonos. Tú te amo.
2: Yo te amo.
3: Ay, qué esa cerdo.
2: Está bien. ¡Ah, esa está fuerte!
3: Pero para que le dijera eso era porque ya la morra y él andaban ahí y como casi.
0: No, no, yo que le dije, ¿sabes qué? La mera neta, tú te amo a ti. Ya, yo, vámonos aquí, dejemos todo, Laguna. Y
3: pregúntale si ella también le hizo ojitos al vato.
2: No creo.
3: Porque algo me huele raro.
2: Dice yo sin tener. Oh, no, dice, yo sin tener nada que ver, te lo juro, chino. Lo ni yo sospechaba. Entonces, jamás me atreví a decirle a mi mamá. ¿Eh?
3: Digo, era vato creepy. Y de esas viejo la de, ver, la de va, YouTube, jálate, dice, jálate. Don Cheto, mi mamá no sabe que andaba con tres de mis primas.
0: Ya
3: no. Atentamente el chino.
0: Ahí te va una buena, esta está buena también. Sí, Don Cheto, mi jefa no sabe que yo me ahogué de morro. Nos andábamos bañando y me ahogué. Me sacaron y me revivieron como en las películas. Nunca le dije porque según se iba a preocupar y me iba a dar una cueriza.
1: Mi mamá no sabe que fumo marihuana para dormir. Solo la uso para dormir porque por insomnio no dormía, pero no tiene ni idea, dice la muchacha.
0: ¿Que fuma mota? Ah, bien, marihuanita que me salitis. No, pues sí, está bien. Ya le diste un significado a la mota y pues ya de ahí no vas a salir.
1: Mi mamá cree que mi esposo ha sido mi única pareja sexual. Ay. Dice por acá una comadre.
0: Varias mamás creen eso de sus hijos. Sí.

0: se tienen, ¿verdad? Yo no, todo lo mío usted lo sabe, madre.
1: Mi mamá no sabe que compré casa y ya va a ser un año y todavía me llama y cada que veo una casa me dice, compra la hija.
2: ¿Y por qué no le dice?
1: Pues no le quiere decir.
2: That's crazy.
0: Qué raro, ¿verdad?
2: A lo mejor nos va a decir, se va a querer mover conmigo.
0: ¿Quién sabe?
2: A lo mejor de esas mamás intensitas. Dice en YouTube el ruso, dice, mi mamá no sabe que cuando estaba en high school y parte de college andaba tirando jalecillo y me salvé de que me agarraran. Ahora de todo eso me arrepiento.
0: A ver, esto está bien fuerte. Dice, don Cheto, mi mamá no sabe que los terrenos de mi jefe en México ya los vendí, la casa y los terrenos.
1: ¡No! ¡Se manchó!
2: ¡No manche!
1: ¡Qué ulero!
0: ¡Eso, viejo! Tu jefa todavía ella diciendo, no, pero ahí tengo yo la casa y los terrenos.
1: ¡Ahora!
2: Güey, no sabiendo qué pasado que de ya
0: vendiste Laguna y Patos.
2: ¿Qué
0: y
2: pasó de la...
0: ¡Ese va! ¡Eres mi ídolo, Antonio!
1: Mi mamá no sabe que entre los 18 y los 22 años me periqueaba, dice por acá.
0: ¡Macizo! ¡Macizo! ¡Macizo!
2: Ahí le va esta de Adrián. Dice, mi mamá no sabe que yo andaba con una mujer casada. No, sí sabe. Dice, pero lo que no sabe es que esa mujer era la mujer de su sobrino. O sea, sí sabía que andaba con una mujer casada, pero no sabía que era la mujer del sobrino.
0: ¡Ah! Está fuerte esa. A ver, ahí está. Mi jefa no sabe que ya me hice la vasectomía. O sea, saludos al chino, ya nos capamos.
1: Semos jícamos.
0: Y no le digo porque no le va a gustar. Yo nomás tengo una niña y ella terca que tenga otro, pero no va a tener.
1: No, está chido. Sí. Buenos días. Mi mamá no sabe que ya compré casa y ya va a ser un año de que...
3: Pon la mano, por favor. Pon la mano, por favor.
1: Tírala. Ah, ¿ya la dijiste?
2: Sí, estírala.
1: Soy un estúpido. ¿A poco sí la dijiste?
2: Sí, la acabo de decir hace 10 segundos. Ah,
1: mi mamá no sabe que a los 12 años me abusaron sexualmente.
0: Son las que yo no
1: quiero. ¡Ah, están feas! ¿Por qué?
0: No, porque se me son criminis. A ver, ahí te va. Mi jefa no sabe que soy ateo. Cuando hablo con ella me dice, Dios te bendiga. Yo le digo, gracias, jefa, usted también. Pero yo ni creo en Dios. Ese vato. Es que sí es cierto. Aunque tú te seas ateo, si una viejita te echa la bendición, tú dile también. Sí, Dios la bendiga, señora, también usted. Amén. Sí, no tienes que bajar la vida una viejita. Si yo soy ateo, que no soy ateo, ojo aquí, no, yo no soy ateo. Pero si una señora viejita me dice, deja de darte la bendición, ta, ta, ta, ta, ta, ta, ta. Yo, mira, ¿cómo no, madre mía, adelante? Claro, claro.
2: Y acá una chinado dice, mi mamá en YouTube, dice, mi mamá no sabe que espiaba a su comadre cuando se bañaba. Lo que pasa es que la comadre estaba bien sazona.
1: Saludos al Tomás.
0: A ver, que espiaba a su comadre cuando se bañaba.
2: Sí.
1: Mi mamá no sabe que viví con una prostituta porque me quedé sin housing en el colegio y no tenía dónde vivir.
0: Pero se quedó...
2: ¿Es morra o morra?
0: Por
1: es morra.
0: ¿Porque le hicieron el paro o porque era pareja?
1: Le hicieron el paro.
0: Invita, dijo aquel.
1: Dice este vato.
2: Ay, don Cheto.
0: No, estoy jugando, Ali.
1: Hey, vamos, deja, pasa a visitarte.
0: Estoy diciendo lo que el chino iba a decir, invita.
1: Invita. Vamos a conocer.
0: No, pero quieres saber de la historia, o sea, la prostituta, cómo la conoció, que ella le dijo.
1: ¿Cuánto cobra? Más o menos.
3: Se enteró ya que vivía con ella.
0: ¿Sí? Ok, tal.
1: ¿Y como cuánto, más o menos?
0: Dice, don Cheto, mi mamá no sabe que yo tuve sexo con el hermano de mi esposo.
2: ¿Con el cuñado, pues?
0: ¿Con el cuñado?
2: ¡Qué fuerte!
0: A ver, ahí te va. Esta está triste, pero vergonzosa, pero triste, pero chistosa. Dice, mi mamá no sabe que yo le encontré una revista colorada a ella. Abajo, entre el colchón de su cama, tenía una revista de puros viejos encuerados.
2: Este pero vato. Está medio disturbing, ¿no? Así como de que...
0: Es disturbing. Es un vato el que se le encontró.
2: Sí. Así como de...
1: Este vato. Mi mamá no sabe que tuve algo que ver con una sobrina política que ella odia. Dice, y casi iba a ser mi esposa. Nomás que conocí a la que ahora es mi actual esposa y no pasó nada. Pero mi mamá nunca supo. Y la odia a esa sobrina como no tienes idea.
2: ¿Y por qué la odiaría?
1: ¿Quién sabe?
2: ¿Algo les habría?
0: Tuvo que ver ahí.
1: ¿Es? Mi jefa adoptiva no sabe que tengo más de 2 años en contacto con mi verdadera mamá por Messenger. Porque
2: ya
1: siento...
2: Lo
1: que...
2: Ya lo leí yo también.
1: ¡Puta madre!
2: Pon la mano, pon la mano.
0: ¡Pones
1: atención!
0: ¡Pones atención!
1: ¡No, pero aquí me dan con coraje, culés!
2: Ahí le va esta duchito, dice... Rosita en YouTube dice... Mi madre no sabe que yo sé que tal vez mi papá no es mi papá.
0: ¿Oh, sí?
2: Esa es de novela, güey.
1: Tun, tun, tururún.
2: Sí, güey. That one's crazy.
0: O sea, no sabe que tal vez
2: el que papá... Que ella sabe que su papá a lo mejor no es su papá.
1: Otro gallo. Mi mamá vende joyería en México y no sabe que anduve con una de sus clientas por 2 años. Ella 32 y yo 19.
0: A ver, ¿me la puedes repetir?
1: Que su mamá vende joyería en México y cuando iban a la casa a comprar joyería, él anduvo con una de sus clientas que muy seguido iba a la casa. Él tenía 19, ella 32.
0: Ok, ahí te va una. Mi jefa no sabe que yo ya perdí 2 bebés acá en Estados Unidos.
2: Ah.

0: Pobrecita.
1: Sí, hombre.
2: Qué titi.
0: Ojalá muy pronto le llegue su bendición. Ahí le va este de Luigi. Dice, mi mamá no sabe que soy ingeniero industrial, pero no le quiero decir hasta que encuentre trabajo porque ahorita ando de Uber. Ay, pero le debería decir, ¿no? O sea, yo pienso que ella se va a sentir orgullosa, sí, nomás, pues, si sabes que jefa...
1: La puerca al agua.
0: Sí, anda medio difícil, sí, la cosa.
1: Ahorita, jefa.
3: Dice, la mía está muy leve.
1: Pero mira, espérate, es que me acabo de acordar de algo así que quiero que me gustaría decir, que nada que veriento. Pero guacha, como el compa este es ingeniero y trabaja de Uber y le da pena para no preocupar a la mamá.
0: Sí.
1: O sea, siendo que es verdad lo que le está pasando. Porque claro, no quiere que la mamá diga, ay, mira este.
4: Mira este ya.
1: Y hay vatos que les va bien y le lloriquean a la jefa.
0: Ah, sí.
1: Para que no les pida dinero, le lloriquean que no les va bien.
0: Claro.
4: Claro.
1: Y a los que de verdad les va mal, no les quieren decir a la mamá, si sí, encuentran la diferencia.
0: No la quieren preocupar.
1: Los que les va bien dicen, no, mejor tengo que decir que no me anda yendo bien para que no me pidan. Uh-huh. Y los que de verdad les va mal, les dicen, no les voy a decir que me va mal para que no se preocupen.
0: Sí, claro.
1: Cosas de la vida.
2: Dice por acá, mi mamá no sabe quién es el papá de mi primer hijo, ¿quién? De mi primera hija. El día que se entere, se le va a despencar el corazón porque es un primo lejano.
0: ¿Qué?
2: Ella conoce muy bien.
0: Se embarazó del primo.
2: ¿Cómo
0: qué
2: ven?
0: Fuerte.
1: Dice, don Cheto, mi mamá no sabe que un día los amigos de una prima se quedaron a dormir en la casa porque fueron las fiestas del rancho. Eso. Años después, eran unos secuestradores buscados que salieron en las noticias. Mi mamá vio la noticia y dijo, ay, era esos muchachos que agarraron como que se me hacen parecidos. Y yo le dije, no, hombre, mamá, pues es que parecidos a quién o qué. Pero sí, eran los que se quedaron a dormir en la casa.
3: ¿Cómo? ¿Eran secuestradores?
0: ¿Qué? O sea,
1: ellos fueron a un rancho, al rancho de mi compa, y eran amigos de una prima. Y en la noche, pues quédense aquí en la casa. Y meses después, eran secuestradores, salieron en todas las noticias. Y como que la jefa dijo...
0: Lo reconocía.
1: Como que lo reconocía y él le dijo, no, mano, pues, ¿de dónde los vamos a conocer? Pero él sí sabe que eran esos vatos.
2: ¿Qué
0: es? Ah, está cayona esa, ¿eh? Está muy cayona.
3: ¿Dijo el de la Santa Muerte para no decirlo?
0: No.
1: No, no, adelante.
3: Dice, mi mamá no sabe
1: no,
3: que...
1: ¡No, le barra, güey!
0: ¡Le barra, ponga la mano!
3: ¡Está duro! A ver. Mi mamá no sabe que traigo la Santa Muerte y anduve de malandro en Texas acarreando gente del río y que tengo un morrillo en Texas.
0: O sea, ¿no sabe todo eso?
3: Nada. Digo, oye, ¿y el morrillo qué?
0: ¿Cómo es un morrillo?
3: Dice, pues, digo, ¿y si ve? A ver, ¿ves al morrillo o no, compa? Dice, ya tengo un año que no hago nada, pero...
0: ¿Pero por qué no quiere que sepa de que tiene un hijo?
3: Pues no sé.
1: Ay, te voy a poner una de las que te gusta. Ay. Y es una morra, ¿eh? Írala, hasta le voy a poner aquí. Írala, ¿quién te viera? Si anda besando. Írala.
2: A ver, pues.
1: A ver, anda muy mojigateando aquí en Instagram. Ahí te va a decir. Don Cheto, mi madre, cada vez que me ve con mi novio, me dice, qué bonita pareja hacen y qué buen muchacho te tocó. Sin saber que cuando nos vemos, nos damos hasta por las orejas, don Cheto. Llevamos hasta juguetes sexuales y los usamos de bien a bien, dijo Chuchel.
0: ¡Vámonos! ¿Cómo dijo? ¡Írala!
1: ¡Írala! ¡Ella!
2: Mi mamá no sabe que cuando mi papá le puso el cuerno, yo fui a pelearme con la otra mujer.
1: O ella fue al regalo, sí, al amante del papá.
2: Sí.
0: Qué fuerte.
3: Dice esta morra, mi mamá no sabe que me tuneé de bien a bien. A ver, manda el pack, bebé. A ver, queremos
0: ay,
3: ver.
0: Sí, güey.
3: No, oh, pues, ¿qué tiene?
1: ¿Qué?
3: Que su mamá no sabe que ya se tuneó toda ella. O sea, ¿se operó?
1: ¿No la ha visto o qué?
3: Pues yo creo.
0: Sí, no le debe haber dicho que se operó.
3: A lo mejor está en México y ella acá y...
0: O puede que estén en el mismo lugar, nomás que no le ha dicho o no la ha visto.
2: Mi mamá no sabe que vendo mis fotos y videos colorados en OnlyFans.
0: Tracas.
1: ¿A poco sí?
2: Dice por acá.
1: Oye, no, pues no vas a ver la jefa, ¿cómo vas a ver eso de ella? Se le despenca el corazón.
0: Oh.
1: Ay,
0: no.
1: ay.
0: ¿Cómo le haces el otro que se...
1: Ay.
0: No, el otro...
1: Ay. Ese es, tiene que ir ciertos sí, pasos.
0: Niveles.
1: Ay.
0: Ese es el que me gusta.
1: Ay. El otro es... Ay. Eso, yo los puedo enseñar a cómo hacerle.
2: Ay.
1: ¿Y el otro?
2: Ay.
1: Muy bien. ¿Ya, Giselle, venga?
0: El primero es... Ay. Y luego el otro... Ay.
1: Ay.
3: Ay.
1: El primero lo diste muy brasileño, da. Ay. Toque su manzana grande. Se va que así la da con que. La rusa. Esto vendió la rusa milagrosa. Ay. Si lo dijiste.
2: Ya volvemos.
1: Si le dijo bien, es brasileño.
0: Pare de sufrir.
1: Ay.

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0: estamos al aire. Oiga, señores, tenemos invitados el día de hoy. Va a haber un eventazo. Rivera Sport Arena, señores. Mexican Fest. Qué gran nombre le pusieron a este evento. Con la banda Maguey, con Larry Hernández, con la banda Match, con mi banda El Mexicano de Germán Román. Toros, perros, banda Z, va a estar bueno ahí.
1: Oh, súper buenísimo.
0: Y le doy la bienvenida a mi compa Germán Román.
1: Saludos para todos, todo bien.
0: Y José Coral de la
2: banda Maguey. Sigue, puro Villacorona, mi compa.
0: De Villacorona para el mundo.
2: Exactamente.
0: Acá Villacorona, buena vista. Sigue, Maguey. Bienvenido, Germán.
1: Gracias.
0: Primer vez que nos saludamos aquí en cabina.
1: Mira nomás, qué bueno, nos da muchísimo gusto y gracias de verdad por darnos la oportunidad, ¿verdad? De decirles que estamos aquí, que va a estar muy bueno el evento. ¿Verdad?
0: El evento va a estar bueno porque va a haber todos toros poderosos de la WR, que la raza siempre disfruta mucho el jaripeo. Y aparte, pues es un evento que tiene de todo. Vamos a tener ahí la Tecnobanda con la Z, con la Match, con la Maguey. Va a estar Larry Hernández y también su música y mi banda El Mexicano de Germán Román.
1: Claro que sí, pues muchísimos éxitos. Usted pide la canción y pues desde la todas las canciones que ustedes quieran ahí, que les gustan, ahí van a estar.
0: Que la Exacto. bota. Que
1: la bota, feliz, quien piensa en ti, el ramito de violetas, que él, ayúdame.
3: ¿Cuál es su favorita? A ver, échale.
0: Ramito de violetas.
3: ¿Sí?
1: Te mandaba a ti un ramito de violetas para Don Cheto Especial. Dele.
0: El otro día fui a Dallas, Texas y estuve en un evento de quebradita y estuve en la Z y me aventé un palomazo ahí con ellos.
1: Sí. Ah, pues de una vez.
2: ¿Sabes cantar, Don Cheto?
0: Con la Maguey, ¿eh?
2: Ah, sí.
0: Fernando, José, bienvenidos también. ¿Qué cantan ustedes ahí en la Maguey o qué?
2: Un saludo para toda la gente que está escuchando, Fernando Guardado, saxofón, banda Maguey.
0: Sí.
2: Bueno, me toca el sax ahí y disfrutar con el público, ¿no? Va a ser un evento bastante chido que se va a poner muy bien este 31 de mayo en el Pico Rivera, Sport Arena, donde va a estar el gran elenco, Germán Román, banda Mash, banda Maguey, donde también pueden solicitar todas las canciones de banda Maguey. 31 años como banda Maguey, desde el Alacrán Tomando Caña, Eva María, el Teterete.
0: Si como la luna estás, es mi favorita.
2: Como la luna, exacto. Exactamente.
3: A ver, échisela.
2: A tirar la patada voladora de banda Maguey.
0: De mis palabras de amor.
2: Ahí vas a meter el palomazo, Cheto, ¿eh?
0: Tu labios rojos besaré con sed.
3: Échale.
0: De la gloria que soñé. Ahí está. Me quieres agarrar en curva, pero mira, mano.
3: No lo quiero agarrar en curva. Me da gusto que usted es la rocola de Michoacán. No,
0: pues, para que veas, hijo, nomás bajita la tenaza. ¿Qué es allí, José, en Maguey?
4: Yo soy uno de los vocalistas de banda Maguey. ¿Sí? Muchísimas gracias por la invitación. Y pues queremos invitar a toda la raza que se vaya ahí a la Sport Arena y la verdad se la va a pasar de lo mejor porque va a ser un evento 100% familiar y mexicano
0: y bien, un abrazo a mi querido Larry Hernández también, que se va a presentar en este Mexican Fest. Esto va a ser el 31 de mayo, es dominguito lindo, ¿quién está ahí atrás también?
3: Rosario,
0: de la marcha.
3: Ahí está, Rosario Palafox.
2: Palafox.
0: No te había visto.
5: Un placer por aquí saludarlo, señor. Y hacerles una invitación para el 31 que se dejen ir por ahí. Va a ser un evento, aparte de familiar, con una ambientación, un recorrido musical de canciones llena de éxitos, de un recorrido que la gente va a hacer el repertorio ahí de todas las agrupaciones que vamos a estar. Y pues la finalidad de todos es que se la pasen de lo más divertido y que sea un día inolvidable, que se vayan a su casa con una sonrisa.
0: Te pido disculpas, es que no te había visto porque tengo aquí esta padersota pieta.
5: No.
0: Esta es la Match de Pepe Guardado, ¿verdad?
5: Exactamente, somos una agrupación que tiene 11 años, en la cual estamos a algunos elementos que estuvimos en una agrupación anterior, que pues se puede decir la banda Machos.
0: La banda Machos, sí.
5: Y hacemos un recorrido musical desde los 90 hasta el 2023, donde las últimas grabaciones ya están por ahí en las redes sociales. Y le recomendamos pues que se dejen ir ese día, que va a estar de maravilla.
0: Va a estar bien. También mis amigos de la banda Z, que les mando un abrazo. Y pues bueno, va a haber toros y toda la cosa, Mexican Fest, los boletos. Esto va a ser el 31 de mayo en el Pico Red por Arena. Sí, boletos ya los pueden encontrar en Ticketón, ¿verdad que sí?
3: Y en las bares de costumbre.
0: ¿Cómo ven el movimiento de la banda, de la quebradita, de la tecnobanda? Como que está teniendo otra vez como que mucha atención, Germán.
1: Bueno, realmente nunca se ha ido. Han llegado pues nuevas propuestas y otros géneros musicales, pero la quebradita, a la gente le gusta el baile, le gusta la fiesta, como dice nuestra canción, la gente le gusta vivir un momento muy feliz, y pues es lo que buscan, ser felices. Nunca se ha ido. Realmente ha tenido tenido etapas, pero ahorita está teniendo una fuerza tremenda, no solo en Estados Unidos, también en nuestro México, Centroamérica, Sudamérica, está muy fuertísimo. Y las bandas icónicas se quedan, esas se quedan para siempre.
0: Ese era mi comentario que iba a hacer, Germán, y muchachos, el día de hoy, porque las tendencias pasan, porque pues todo con la vida pues son moda, incluso nosotros también.
2: Exactamente.
0: Pasamos. Por ejemplo, pues en algún momento yo a lo mejor fui rockero y luego fui, me gustaba Rigo Tobar y luego me gustaban los Beatles y luego me gustaba los rancheros y luego así, ya sabes. No, o sea, somos por etapas, pero siempre las agrupaciones icónicas de cualquier era se han quedado.
1: Se quedan, así es.
0: La Match, que fue la Machos, ¿no? La Z.
2: Y fíjate, Don Cheto, nosotros ha tocado mucho por las redes sociales, ya cambió muchísimo, porque antes eran como revistas, se puede decir, ¿no? Hacías un evento y la gente iba y checaba la revista, pero era como un mes anterior. Y ahorita por las redes sociales estás tocando en un evento y para el otro día, en ese mismo momento te están viendo, ¿no? Y agradecemos nosotros a toda la gente porque hicimos tendencia en redes sociales, la gente inventó la patada voladora de Banda Maguey. Exactamente, y bueno, estamos muy contentos. Llegamos en TikTok casi 200 millones de personas que utilizaron la patada voladora de Banda Maguey. Y bueno, estamos muy felices. Nosotros le pusimos la nueva era a la quebradita porque hay muchos chavitos de 7 a 20 años. Es lo que ahorita nos está siguiendo en todas las redes sociales y bueno, todos los eventos en México, Centroamérica, como dice mi compañero. Y bueno, aquí no es la excepción, ¿no? Aquí en la Unión Americana también.
0: Fíjate que hay una cosa que me gusta mucho que me ha gustado mucho que están poniendo ustedes en redes sociales, Fernando, que la están utilizando muy bien, quien sea el encargado, claro. Una felicitación, que están poniendo a muchos morros jóvenes a bailar, entonces hay mucho video de bailar.
2: Claro,
0: me da un gusto ver a los jóvenes bailando, que ahorita, como yo siempre quise bailar, porque luego salió el mexicano con el baile de caballito y
2: exactamente.
0: Era un poco más despacito,
2: más despacito.
0: El baile, más tarde, aquí nada más, se da aquí nada más. En cambio, la quebradita esa ya más movidona, de por allá de Jalisco.
2: Claro.
3: ¿Usted sabe bailar quebradita?
0: Yo sabía, pero ahorita, como ando bien madre, una rodilla.
3: Yo le iba a poner a bailar con Giselle.
0: No, hasta ya le he quebrado.
3: A ver.
0: ¿Te acuerdas que te di tu quebradona en los eventos? No, sí. Yo no hablaba de los eventos, hablaba. Bueno, como quiera, ¿verdad? Sí, se ve chido. Porque yo siempre quise bailar perro, porque nunca pude bailar como al estilo Jalisco, como bailaban ellos acá, sueltos así.
2: Con el sombrero. Y fíjate que hicimos un video ahí en la Plaza de Toros Santa María, Tequepespa. El domingo tocamos ahí en Santa María también, en Santa María Tequepespan, y bueno, ahí invitamos a puro chavito que movían las tejanas y todo eso, unos chavos de 14, 15 años, y ellos son los que empezaron a hacer también la tendencia, ¿no? En ese video se empezaron a juntar. Entonces, cada ciudad que vamos nosotros, invitamos al que quiera subir a tirar la patada voladora de Banda Maguey o a mover la tejana. Y hay muchos chavos que en cada ciudad que vamos siempre llegan muchos ya vestidos como Maguey. Bueno, nos da muchísimo gusto, ¿no? Porque era muy
4: difícil. Se llevan todo el outfit y es bien padre verlos.
2: Y era un poquito muy difícil llegarle al público también de jóvenes, ¿no? Porque Banda Maguey, pues hemos tenido, se puede decir, de los 90. Y bueno, como dice mi compañero, nunca, la banda nunca han desaparecido ni nada, las tecnobandas, pero llegarles otra vez a la chavalada está un poquito complicado, ¿no?
0: ¿Cuánto tiempo estuvo en la Maguey, Fernando?
2: Fíjate que me tocó iniciar Banda Maguey, a mí también, a varios compañeros. Ahorita estamos como 4 o 5 ahí en Villa Corona, Jalisco. Desde que iniciamos, siempre hemos sido Banda Maguey.
0: ¿Y tú cuánto tienes ahí cantando, José?
4: Yo tengo casi 14 años ya.
0: Sí, no, ya tienes
1: bastante tiempo.
0: ¿Y eres también de Villa Corona, por el lado?
4: Soy de un pueblo cerca de ahí, se llama Cajititlán, Jalisco.
0: ¿O es de Cajititlán? También hay ahí, todo.
2: ¿Sí?
0: Todo ese rato,
2: sí, Villa Corona, Bellavista, Cuisillos, están pegados. Donde es Banda Cuisillos, donde es Banda Pequeños, también está pegado. ¿De dónde es ahí?
0: Cosme Tadeo de allí.
2: Cosme Tadeo también, exactamente. Y en Villa Corona, nombre, también hay muchísimos músicos.
0: Oye, Rosario, tú allá pues arrumbado, hijo, tú, ¿qué tocas ahí en la match?
5: Puedes escuchar todas las diferentes opiniones.
0: Las historias.
5: El concepto de la música, yo creo que tiene una especie de magia en cuestión a los estados de ánimos de la gente. Porque puedes escuchar una ranchera y te avientas un grito, puedes escuchar una cumbia y te pones a bailar, puedes escuchar algo que te trae los recuerdos de tus antepasados. Uh-huh. Por ejemplo, nosotros cuando tocamos Sangre de Indio, Un Indio Quiere Llorar, Leña de Pirul, de repente acá en Estados Unidos se da más que de repente ves a gente que está lagrimeando.
0: Sí, sí,
5: porque
0: sí.
5: Le llegan los recuerdos de su tierra, de sus familias.
0: De su familia, de algún momento de la vida.
5: Es esencial de lo que la música genera en todos los seres humanos, ¿no? Ya sea la Banda Maguey, el Mexicano, la Macho o cualquier agrupación, transmite algo que a la gente le llega al corazón en diferentes aspectos que en los estados de ánimos que tengan en ese momento, pero es algo muy bonito que uno genere todo eso en lo que se dedica.
3: Ah, es momento de la nostalgia, señor.
0: Momentos de aguas turbias, no voy a indagar mucho en el tema, pero obviamente hubo separaciones de Germán.
2: De Maguey.
0: Que se hizo otra.
2: Es normal, es normal.
0: Ya esas aguas se calmaron y creo que ya en el momento de que ya la gente ubicamos bien quién es quién y quién es cuál.
3: Hay trabajo para todos, ¿no?
5: Sí, de repente ha habido diferentes cambios en cuestión a la cultura mexicana. Vienen movimientos musicales que entran y salen. Sin embargo, la quebradita, la música del mexicano siempre ha estado presente. De repente entran generaciones y la misma gente las va subiendo, pero esto sigue ahí en el espacio, ocupando el lugar que se merece, pues.
0: Y también ocupando un lugar que les pertenecía, ¿no? Que también, claro, que también eran parte de ese lugar, ¿no?
2: Sí, es normal, ¿no?
0: Como Fer, pues empezaste básicamente.
2: Empezamos Banda Maguey y, bueno, de repente compañero Ernesto decidió ser solista, pero siempre ha habido una sola Banda Maguey, ¿no? Nomás que de repente hay gente que se quiere aprovechar de cosas que no les pertenecen y por eso ha habido eso, se puede decir conflictos o algo así que es malo para el público, ¿no? Porque el público identifica o le gusta un tipo de música y ellos deciden qué música es la que quieren escuchar o seguir, ¿no? Y de repente hay gente que se quiere aprovechar de todo eso, pero a veces no te puedes hacer cargo de todas las cosas, ¿no? Gracias a Dios tenemos eventos a veces jueves, viernes, sábado, domingo, llegamos el lunes a casa, queremos estar también en casa un ratito, disfrutar un ratito la familia.
0: Es para dar a la esposa
2: y todo eso, correr al Sancho y todo ese rollo. Entonces ahí el rollo es de que ahí no puedes estar en todos lados, ¿no? Que oye, es que se van a presentar en tal lado. Ah, ni sabíamos. Sí, sí, sí. No, eso pasa, ¿no?
0: Ya estando ahí, yo lo vi, por ejemplo, con la Z, que también va a estar en el evento. O sea, cuando empezó a tocar la Z, tocaba, y la móvil, tocaban tan bonito y con una perfección.
2: Claro, claro.
0: No agraviando a los presentes, que se te super olvida que el chaparrito que cantaba en la Z, que no recuerdo su nombre, no era el vocalista, el otro compa lo hacía re bien.
2: No, nosotros ya tenemos de la primera separación ya un buen tiempo, ¿no? Sí, y ya la gente ya aceptó bastante bien a los nuevos integrantes. Aparte que también está bien darle un poquito más de chance a más chavalitos, ¿no? A más chavalos que quieran ingresar.
0: Te diré que ingresar, José ya, ¿no? Chavalito ya no está tanto, pero estuvo chavalito cuando empezó.
2: Exactamente.
0: Ya no sé cuál es, pero estabas bien morro cuando entraste.
4: Sí, entré bastante joven.
1: No, es que en todo hay cambios, en todo hay cambios y los cambios hay que aprovecharlos para bien.
2: Para bien.
1: Como dice, hay que renovar todo, pues hay que renovar también con energía, con juventud, ¿verdad? Con la gente. Los éxitos ahí están. Sí. Y como comentó Don Cheto todos esos momentos, pues ya todo está estable, ya la gente sabe exactamente quién es Banda Match, sabe quién es Banda Maguey, la Banda Z, mi banda, el mexicano de Germán Román, sabe que va a salir Germán Román a cantar los éxitos que grabó, Help, Ayúdame, Ramito de Violetas y todas las canciones. Entonces, eso es, y las nuevas generaciones lo están aceptando así, pues muchas gracias. Hay niños de 3 años, 4 años. Ahí vamos a estar.
0: Pico Rivera por Arena, Mexican Fest, con Larry Hernández, con Lama Gay, con el mexicano y Germán Román, con la Banda Match, la Banda Z y los Toros Poderosos de la WR. Ahí nos vemos, boletos y Antiquetón. Muchas gracias.
1: Súper
0: Rosario,
1: bien.
0: Muchas gracias, Rosario.
5: Ándale. Un enorme placer estar aquí con usted. Saludos a toda la gente bonita por ahí, que se dejen ir por ahí el 31, que se va a poner espectacular.
0: Germán.
1: Súper bien, súper bien. Ahí nos vamos a ver. Vamos a vivir momentos muy felices. Váyase temprano para que agarre un buen lugar y esté muy cerca de nosotros para disfrutar todos juntos.
0: José y Fernando, muchas gracias también.
4: Al contrario, muchísimas gracias por la invitación. Volvemos a reiterar, pues, que invitamos a toda la raza que se venga al Sport Arena ahí en el Pico Rivera y, pues, que se va a divertir, va a ser una noche espectacular.
0: Espectacular. Señores, les repito el evento el día 31 de mayo en el Pico Rivera Sport Arena, para que no se lo pierda este eventazo que ya lo estamos platicando aquí, boletos en tiquetón.com, con la Z, con la Match, con el mexicano Germán Román, con la Maguey, con Larry Hernández y con los Poderosos Toros, que voy a ir a montar yo personalmente. Mientras canto el teteretti.
1: Eso.
0: El teteretti es un animal. Cuando va caminando, así voy a andar.
2: Vamos a tirar,
0: familia.
2: Vamos a tirar la patada voladora.
0: Eso,
2: Maguey.
0: Va a quedar, ¡ánimo! Va.

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0: 10 de la mañana con 11 minutos. Muy buenos días, ¿cómo están? Bienvenidos, bienvenidas. Gracias por sintonizar La Qué Buena. ¿Cómo están? Les hablo a su amiga Karina Pérez Loya, la mami. Ya saben, de bien y de buenas con la mami y el mono el día de hoy. Good morning por la mañana. 23 de mayo del 2026. Fíjate, y por supuesto no vengo sola, vengo acompañada. Aquarius en los controles.
1: Muy buenos días, mami. Feliz sabadito, nubladito por la tarde por la ciudad de Burbank, pero al ratito sale el sol.
0: Esperemos que sí. Fíjate que todo parece indicar, digo, al ratito, para la gente de Norwalk, vamos a andar en Toyota de 4 a 6 de la tarde, así que al ratito pues voy a andar transmitiendo desde la calle para que estén ahí pendientes, pero voy a andar allá en Norwalk, en Toyota de Norwalk de 4 a 6 de la tarde. Norwalk, de 4 a 6 de la tarde, pero vamos a checar, porque ahorita nos han llegado algunos reportes que vamos a darle una peinadita también a las noticias, porque al parecer hay una evacuación por intoxicación en el aire de... Ahorita vamos a informarnos bien para no estarles acá hablando a medias tintas. Déjenos, nos empapamos tanto y ahorita les pasamos la información. Mientras tanto, quédense con nosotros. Obviamente las líneas telefónicas siempre van a estar abiertas. Hoy vamos a hacer máquina del tiempo. Vamos a darle una peinadita y despeinada también a lo que fue el top 10. Teléfonos de... Bueno, no, mentiras, de WhatsApp, porque sigue fallando el teléfono.
1: Sigue fallando, mami, ¿cómo ves?
0: ¿Por qué no lo han arreglado tú?
1: Pues sabe, ha de ser también por las de los incendios y eso.
0: ¡Hora!
1: ¡Ah, pues ¡hora! Bueno!
0: ¡Hora que las líneas están quemadas, dices tú! ¡Hora! ¿Qué vas a decir?
1: Pues no, llévenos al WhatsApp.
0: Al WhatsApp, ahí nos mandan un audio si tú estás informado de lo que está pasando. Ahorita vamos a ver las coordenadas, nomás en la mañana me llegaron algunos avisos, pero ahorita nos vamos a poner al tanto porque es nuestro deber comunicar el día de hoy, por supuesto. 818, ¿qué?
1: 468-6607.
0: Ese es el WhatsApp, para que manden esos audios, ese WhatsApp. ¿Te acuerdas? Uy, como ahora los moros el 6-7. ¿Te acuerdas que en nuestro entonces era el WhatsApp?
1: Sí,
0: yo también me acordé, WhatsApp. Mira, hasta me acordé. Me están dando los flashbacks aquí en este momento. Pero bueno, good morning por la mañana. Bien, buenas con tu amiga la mami Aquarius el día de hoy arriba del timón de La Qué Buena. Good morning, regresamos después de esto. Somos La Qué Buena.
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2: En este momento le vamos a informar, público conocedor, fíjate que hoy por la mañana me llegan algunos mensajitos porque tenemos diferentes eventos el día de hoy y el cual pues siguen en pie para la gente que lo está sintonizando. Les comparto tantito de lo que se amaneció, ¿no? O lo que se ha escuchado hoy por la mañana. Se han visto helicópteros, tráfico raro, mucha movilización cerca de Los Ángeles y Orange County. Ahí hay evacuaciones activas en algunas zonas, pero tranquilos, no es en toda la ciudad. La situación más delicada ahorita está en... ¿Me ayudas con algunas pronunciaciones, mi querida Aquarius? En Garden Grove, ahí mero, donde autoridades evacuaron a más de 40 mil personas por un tanque químico que podría explotar o liberar gases tóxicos. Por eso la gente ha sido evacuada. 40 mil personas es un buen de personas.
3: Sí, es mucho.
2: El químico se llama metil o metacrilato y se usa para fabricar partes de plástico y material aeroespacial. Y según las autoridades, el tanque comenzó a calentarse, a empezar a liberar vapor peligroso y por seguridad, pues empezaron a evacuar en varias ciudades cercanas como Anaheim, Cypress,
3: Stanton
2: y la otra Westminster. Ay, mero. Dicen que el riesgo es que el tanque pueda derramar miles de galones o incluso explotar. Por eso bomberos y equipos están trabajando desde la mañana, parte de la madrugada, y parte de eso siguen monitoreando incendios también recientes que han habido pues cerca, ¿no? Donde también hubo órdenes de evacuación por fuego y humo en días pasados. Así que si usted vive cerca de estas zonas, pues revise las alertas oficiales, pele el teléfono cuando le llegan alertas, no se confíe, tenga listo también lo básico, ¿no? Ya saben, por cualquier cosa. Porque una cosa sí quedó clara, o sea, California anda viviendo días muy intensos por una u otra razón. Así que claves, más de 40 mil personas están siendo evacuadas en estas áreas que les mencionamos. Pero pues como le digo, no hay que alarmarse porque no está en todo el condado, solamente en algunas áreas. Oigan, y aprovechando el viaje, pues también de las noticias que nos tuvimos durante toda la semana y son las que nos han sacado bastante de onda. Dicen que en la política y en el amor todo se vale, pero no sé si ustedes dejarían pasar esto, porque aquí en Los Ángeles hay dos temas que traen a la gente ahorita hablando mucho. Primero, Karen Bass está en medio ahorita de tremenda controversia por apoyar programas para personas sin hogar con adicción a la metanfetamina, pero lo que ha encendido el debate fue que dentro de estos programas se contempla pagar tratamientos dentales completos, incluso prótesis para la gente en situación de calle, para personas que perdieron sus dientes por el consumo de droga. Ojo, no estamos diciendo que no se los merezcan, por supuesto. Sin embargo, lo están haciendo que porque lo creen necesario, que porque un aspecto físico también ayuda mucho a salir de esa situación. Ahí donde la gente está pegando el grito, porque no se trata nada más de eso. Aquí viene la pregunta incómoda. ¿Usted cree justo que los contribuyentes, nosotros, todos nosotros, estemos pagando impuestos para que personas en situaciones de calle tengan dientes nuevos, mientras la ciudad sigue llena de otras inseguridades y crisis, ¿no? Porque hay gente diciendo que eso es salud pública, y sí, es parte de la rehabilitación, pero pues también creo que antes de eso hay cosas más importantes como salud mental, una buena salud, bienestar, pero también sobre todo salud mental, que mucha gente por eso está en esa situación, ¿no? Pero otros están diciendo que pues también hay familias trabajadoras que ni seguro dental tienen y que también merecen este tipo de ayudas y no la gente que se encuentra en situación de calle, ¿verdad? Te digo, así como si la política de Los Ángeles no fuera suficiente y rara, ahora también el caso de Spencer Pratt, ¿sí? El mismo de The Hills, porque según varios reportes estaría preparando un reality show sobre su campaña para la alcaldía de Los Ángeles. O sea, ya no sabemos si van a gobernar la ciudad o grabar temporadas para streaming, ¿no? Porque Spencer salió a decir que eso no es cierto, pero que tampoco lo descarta de parte de su campaña, pues de mostrarlo al público así como si fuera un reality, ¿no? Imagínense nomás debates políticos mezclados con drama, reality. No estaría mal, fíjate que yo no lo veo del todo mal, sin embargo creo que le puede salir tiro por la culata a las personas que se encuentran en esta situación, sobre todo si están ahorita a la elección o buscando una elección o andan en medio de la campaña. Pero bueno, la pregunta es, ¿usted confería más en un político transparente aunque haga show? O cree que la política ya se convirtió también en puro espectáculo, que hoy en día, pues, es la neta, hay mucho show y mucho espectáculo. Así que estas son de las pocas noticias que hoy les queremos compartir, pero sobre todo relevantes, sobre todo el caso que está sucediendo en ciertas áreas del condado de Los Ángeles donde la gente fue evacuada, pero ya los mantendremos informados a lo largo del día. Quédate con nosotros, ya son las 10:29. Viene de buenas con la mami y Aquarius, porque el mono ni se para. Mucho menos los sábados.
3: Amanece crudo.
2: Sí, ha de estar crudo. 11 con 29. Hoy 11 con 29, 10 con 29, 10.

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2: Que tu guaca guaca, que si tu fútbol, que si qué vas a querer, que si te guiso un huevo, que si quieres aguacate con tototopos y guacamole. Ay, no, ahí viene la fiebre futbolera. Pero miren, les quiero compartir un dato que nadie me pidió, que tiene que ver con el fútbol. Vamos con este dato. A ver, muchachos, y no se me agüiten, pero salió un estudio que dice que algunos hombres sufren mucho más por una derrota de un equipo de fútbol que por una ruptura amorosa. Hazme tú el favor. ¿Tú crees?
3: Pues sí lo creo, fíjate, o sea, viniendo de los hombres sí lo creo.
2: ¿Los vatos han llorado más o es más fácil o es más seguro que puedan llorar por una derrota de su equipo de fútbol que por un mal amor?
3: ¡Qué bárbaro!
2: Y no lo digo yo, ni lo dice Aquarius, lo dice la ciencia, porque hay hombres que las novias no se los deja, la esposa, yo qué sé. Pero si se trata así de pasión futbolera, chutalera, si su equipo pierde en los semifinales o duran una semana insoportable, bueno, ¿yo qué te puedo decir? Ellos se les quiebra el mundo, no hablan, no comen, igual andan de malas, se pelean en Facebook, se ponen a llorar muchos de ellos. Y ojo, esto sí tiene explicación psicológica. Especialistas dicen que muchos aficionados desarrollan una conexión emocional muy fuerte con su equipo porque lo sienten parte de su identidad, o sea, ganan, se sienten orgullosos, pero si pierden, o sea, realmente sienten una frustración real. Y el cerebro incluso libera dopamina cuando el equipo gana, algo parecido a lo que pasa con emociones muy fuertes, pero si pasa lo contrario, entonces sí se agüitan, o sea, neta, sí un bajón, una depre, ¿tú crees?
3: Sí lo creo.
2: Yo, a mí me sorprendió cuando leí esto, dije, no, pues no lo dudo ni tantito. Así que si la próxima vez tu marido, tus peores nadas, llora porque perdió que si la América o yo qué sé, y contigo cuando se la haces de chivo los tamales o algo, nomás no lloró, tenlo por seguro que la ciencia lo revalida, de que sí, es más fácil que lloren por un equipo que por mal amor. Que agüite, ni por uno lloran, la neta. ¿Qué agüite? Anyways, dijo el Gravacho. Oigan, al ratito, de hecho ahorita no tardo en salir de aquí, pero voy a seguir transmitiendo de donde ande, para que estén muy pendientes al rato de 4 a 6 de la tarde para la gente de Norwalk. Voy a estar en Toyota de Norwalk. Ahí voy a estar de 4 a 6, que es sobre la Imperia Highway, en la 11404, en la Imperia Highway, ahí en Toyota de Norwalk. Ahí voy a estar de 4 a 6. Tu amiga la mami, de Viene de Buenas. Y el día de hoy, sabadito, 23 de mayo, 10:55. Regresamos. Somos la que buena.

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6: ¿Qué huele de lo más viral de la semana? Obvio, tenemos que hablar todavía de fútbol, obvio. Mira, pues ahorita tú sabes que las calles y de ciertas ciudades se van a ver bien, bien chulas en Los Ángeles, porque pues vamos a tener visita en casa, que si tu copa del mundo de la FIFA. Pues déjame decirte que algo muy loco, que lo platicamos la semana, pero hoy te lo vuelvo a compartir en sabadito, en tu 23 de mayo, ya son las 11:06. Déjame decirte de que va a haber un medio tiempo, fíjate, en la final de esta fiebre futbolera. Lo que era, ¿cómo es el Super Bowl? Haz de cuenta, ves que el Super Bowl pues está el medio tiempo muy famosísimo. Pues hasta ahorita, al parecer, todo parece indicar que los que van a estar en el medio tiempo de la final mundialera este 2026 va a ser Shakira, Madonna y hasta BTS. Se me hace mucho power. Se me hace mucha crema a los tacos para que esos sean tres. A lo mejor pon uno de los tres, pero los tres.
7: No vaya a andar allá la Stephanie con los del BTS.
6: Pues por eso te digo, a mí se me hace too much, mucha lana ahí de por medio. Digo, todo el espectáculo será pues producido por Chris Martin. Dicen, ¿verdad? También que es vocalista del Coldplay, no lo sé. ¿Dónde va a ser? Pues la final sabemos que va a ser el 19 de julio de este año y va a ser en el MetLife Stadium, ¿ok? Ahora, veremos, quién sabe. Porque nunca antes la FIFA había hecho un medio tiempo y mucho menos en un mundial. O sea, el descanso normalmente dura que como 15 minutos. Puede ser que se extienda un poquito, pero veremos, veremos. Porque en una de esas sí se arma la machaca. Y ahí no acaba la cosa, ¿eh? También déjame decirte que en medio de todo esto y en los estadios, al menos aquí en Los Ángeles, hasta ya tienen su menú selectivo donde va a haber tacos de birria, va a haber tostilocos, va a haber esquites.
7: ¡Ay, qué rico!
6: Pero bien caros, maná.
7: Ya me imagino. Pues, o sea,
6: el esquite más caro que te has comido en tu vida. Y los tacos de birria más caros que te has comido en tu vida. Y a los tostilocos de birria.
7: Ah, entendí otra cosa. Oye, mami,
6: ¿qué
7: pero no será que vayan a agarrar allá otros amantitos? Porque ya ves que en el concierto del Coldplay agarraron ahí a los dos amantitos que se hicieron viral.
6: Ay, ¿tú crees que no? ¿Tú crees que no?
7: ¿Fueron a la pantalla grande?
6: ¿Tú crees que no? Sí, va a haber mucha gente ahí que no tiene que estar ahí y gente que consiguió pues sus boletos ahora de los que van a ser parte de cualquier juego. Pon tú la final billetiza, pero cualquier juego está bien caro. Está bien caros, o sea, punto. No. En fin, así que usted vaya juntando sus dineritos. Al menos nosotros, el equipo de nosotros de la Qué Buena, sabemos que vamos a ir, pero afuera. Afuera.
7: Oye, te propongo algo.
6: ¿Qué?
7: Vamos y vendemos playeras. ¿Verdad
6: que
7: y
6: sí?
7: Cosas
6: fuera de cura, no, neta, fuera
7: no,
6: de cura.
7: Sí.
6: Llaveros, playeras, yo qué sé, que si tu chiquito y una la bien bomba, algo.
7: Es más, no nos ponemos ni ropa, nos pintamos el cuerpo de todo.
6: ¿Tú esta vieja? ¿Dora? Sí, visto, así como le dan body
7: print. Ándale, sí, que nos pinten el cuerpo y caminamos afuera vendiendo camisas. Ay, te apuesto que se nos compran, nos volvemos millonarias.
6: Las mías,
7: también. Es más, hasta comprarme la Qué Buena.
6: Las mías van a parecer balones, van a creer que traigo un balón en lugar de
7: pues
6: una.
7: Pues que nos pinten así de balones de fútbol. Tú.
6: Ándale, Leo, ¿qué? ¿Unas dominaditas sí, o qué?
7: Dele. Y dos balones.
6: Y me ando animando, ¿eh?
7: Sí, hay que hacerlo. ¿Quieres dinero?
6: Pues sí,
7: pues vamos
6: hace falta, ya quiero pagar mi carro.
7: No, pues vamos a hacerlo.
6: Lo voy a pensar, le mi tigna paure, dijo el gringo.
7: Ay, Diosito santo.
6: 11:09, quédense con nosotros, ya saben, es la Qué Buena, sabadito. Acuario, soy su amiga, la mami.

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0: Hazme el favor lo que te voy a contar ahorita. Good mornings. Son las 11:31 minutos. El dato que nadie lo pidió. Nadie lo pidió. Y mucho menos yo me lo encontré por ahí y dije, lo voy a compartir. Miren, supuestamente, y en la semana lo platicamos, alrededor de tu larga vida, no sé qué edad tengas ahorita, pero a lo largo de tu larga vida vas a llegar a besar 21 personas, según un estudio. 21 o 21 personas, aunque seamos honestos, hay gente que ya pasó ese número, yo creo. Pero supuestamente hay algo interesante. Los especialistas dicen que no solamente, no es un beso cualquiera, o sea, aquellos besos donde te dejó un recuerdo, donde hubo una conexión emocional, la atracción, la confianza y hasta como percibimos a alguien físicamente, solamente te va a pasar 21 veces en tu vida aproximadamente.
1: Adiós.
0: Yo digo que yo he besado más, 21.
1: Ay, ¿a poco más? Ay, mami.
0: ¿De 21? Sí, Aquarius. Nada más decir que tú no.
1: No, no creo.
0: ¿No has besado más de 21?
1: No.
0: Yo que sí, 21, hasta más en poquito. Para lo largo de mi vida, besar 21 es que digas, 21 personas que sí recuerdo que... Bleh, así besos de... Bleh.
1: Ay, ¿a poco sí?
0: Mira, yo no... Mira, o a lo mejor voy en la 15. Pon tú a lo mejor 15, ¿no? Bueno, no lo digo yo. Y póngase a investigar, pon así, ¿cuántas personas voy a besar a lo largo de mi vida? Y te va a decir 21. Pero el porqué de esto está interesante. O sea, besitos así, no cuentan. O sea, besitos que esos que se sienten, así como les digo, como de dos pisos. Lo que se siente arriba se siente abajo, pues así. ¿Sabes? Como de esos besos que tú...
1: Sí, sí, ¡ay! Ay, no, yo creo que de esos besos yo no he tenido, yo creo que apenas unos...
0: ¿Cinco?
1: Cinco.
0: Ahora.
1: Neta.
0: ¿A tus pocos 30 años?
1: A mis pocos 30 años. Me falta disfrutar de la vida.
0: ¡Cállate, atascadota! Hoy no más. 11 de la mañana con 33 minutos. Quédate con nosotros. Somos La Qué Buena. Regresamos después de esto.

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1: Oigan, ya casi, pues casi, mediodía, pero todavía no, todavía nos faltan unos minutitos. Son las exactamente 11 de la mañana con 54 minutos, mis amados y mis amadas. Oigan, la gente que nos escuche que se encuentra cerquita de la área de Norwalk, al ratito me jalo para allá, ¿eh? Me dijeron, va a haber hamburguesas, va a haber música, va a estar Don Chetín. 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Ya son las 11:55, en cuanto regresemos, prepárate, porque es momento de sacar el burrito, somos La Qué Buena.

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0: Viene de buenas con la mami y el mono a través de la que buena 105.5, 94.3, 96.1. Bueno, Mike, es momento de subirnos a la máquina del tiempo.
1: Agárrate
0: las trenzas, Lupe, porque la máquina del tiempo, vamos a irnos a las más llegadoras del despecho norteño. Esas canciones que no se escuchan, se sienten, de las que se cantan con el corazón roto, pon tú, manejando de noche o con una chevecita, mira, en la mano, y dices tú, ay, qué rolo, no. ¿Les parece si nos vamos a 1983 en la máquina del tiempo?
1: Vámonos.
0: Me voy a trepar. 1983, arrancamos fuerte, porque si hablamos de despecho norteño, tenemos que hablar del rey del acordeón, Don Ramón Ayala. Y esta canción no nomás habla de dolor, habla de esas noches donde uno quiere olvidar, pero entre más toma, pues más recuerda. Tragos amargos, salió en los 80 y hasta la fecha sigue siendo himno oficial. ¡Del corazón roto, vale! Tragos amargos, Ramón Ayala. 1983, en la máquina del tiempo. ¡Ay!

0: Tragos y amor. Ay, neta, hasta uno como que sí te raspa aquí, ¿no? Como que la garganta.
1: No somos los únicos, acá la gente ya se está dejando caer en el WhatsApp al 818-468-6607. Dice acá Juanito Ramírez, dice, eso es todo, mami, a mí me gusta la de Ramón Ayala, tragos de amargo licor.
0: Hoy no más, es que la máquina del tiempo, hoy nos estamos yendo a las rolas más llegadoras del despecho norteño y no podía faltar esta, caray. Y hay otra que también no puede faltar, no más que es de los 90. Ah. O sea, vamos a... Vamos a ir para adelante, para atrás, adelante, para atrás. Esta es de 1995. ¿Ya habías nacido o todavía no?
1: En el 1995 todavía no. Todavía no. Estaba a punto, a punto.
0: ¿Eres del 96 o
1: soy 7? Del 96.
0: Ay, no, estás bien un huerco. Sí. Bueno, esta es del 95, ¿ok? Vamos a irnos directo al año 1995, morros. Porque cuando el dolor se cantaba con acordeón. Sí. Y una canción que no podía... Pues podía hacerte llorar, pon tú. Pero si ibas manejando, imagínate, en el freeway o allá en el rancho. No importa dónde andabas, ¿no? Y es que si hablamos de canciones llegadoras del norteño, tenemos que mencionar a Miguel y Miguel.
1: Ah, ¿tú
0: tenemos
1: crees?
0: Que mencionar a Miguel y Miguel.
1: Yo me imagino más como cuando andaba vino allá por el cerro en las milpas y traías tu casetito ahí. Ese es el cassette. Andale. Que ponías. Esa es la rola que esperabas. Andale. Cuando nomás te querías salir al cerro y echarte una lloricada porque ya los vatos también lloran y a veces necesitaban
0: O cuando escuchabas los locutores de la AM, la Radio Gallito o Radio algo así, ¿no? Que decían, sí. Vámonos con esto. Pues mira, ahí les va. Cruz de madera de Miguel y Miguel. Nos vamos a 1995, morros. Una rolita que habla de arrepentimiento, del amor perdido, de ese dolor que llega demasiado tarde, cuando ya no hay nada que hacer. Dice que cuando esta canción suena, aguas, empieza a arder, pero la garganta. ¡Sale! ¡Ay!

0: ¡Dios mío! ¡Qué buena rola estamos tocando! No es por nada, ¿eh? La máquina del tiempo siempre se deja caer la greña y más cuando se tratan cancioncitas así como... Tú sabes, estamos hablando rolas de las más llegadoras del despecho norteño. Ya nos fuimos al 83, al 90, ¿qué hubo, le? Pero ¿sabes qué, bueno, Miguel? Usted, público conocedor, se puede subir a la máquina del tiempo y tengo entendido que alguien se quiere atrapar a la máquina.
1: Tenemos un pasajero que también ya se subió a la máquina del tiempo y tiene su rola.
2: A ver. Nieves de enero, bonito, Nieves de enero con Chalino.
1: Buena rola.
0: ¿Por qué no? Y la de Nieves de enero es de 1992, pariente. Una de las canciones más emblemáticas del regional mexicano y del norteño sentimental. La versión de esta de Chalino, nombre, se volvió histórica y que suene recio aquí en la máquina del tiempo, ¿por qué no? De las más llegadoras del despecho norteño. ¡Hoy nomás! Nieves de enero, mono, Nieves de enero, mono.
1: Ay, ay, ay, número de teléfono 818-478. 6607 en WhatsApp.

0: ¡Ay, ay, ay! Esta máquina del tiempo se está dejando caer la greña. Pero ¿saben qué? Usted ya escuchó, se puede subir a la máquina del tiempo. Usted indíquenos, márquenos, díganos a dónde quiere ir. Por eso tiene que mandar su audio al WhatsApp si quiere subirse a la máquina del tiempo. Dígame la rola y yo veo en qué año esa rola estaba en su apogeo. ¿Cuál es el número de WhatsApp para que manden su audio, Mono Miguel?
1: Señores, es el 818-468-6607. Recuerde que estamos en estas despechadas.
0: En estas rolas que llegan hasta el corazón, mis amados. Y ahorita nos vamos a ir con esta rolita, que déjame decirte que claro que tenía que estar. Y fíjate, yo pensé que esta canción no era tan vieja. Imagínate, Mono Mike, la máquina del tiempo se va a subir a 1977.
1: ¡Ah, hijo!
0: 77, nos vamos a ir hasta allá. Ahí nomás, prepárense, porque ahora esta rolita, cuando el despecho se cantaba con el dolor de verdad, Ramón Ayala ya hacía llorar hasta el más machín, ¿eh? Y estamos hablando de las canciones llegadoras del norteño, la de Que me lleve el diablo. No, cállate.
1: No, hombre, cállate.
0: Que me lleve el diablo.
1: Que te lleve.
0: Que me lleve, que nos lleve juntos. Ay, no mancha, perrito, no te oigo. Porque esta canción tiene todo lo que hace grande el norteño de despecho, dolor, orgullo, cantina. Y ese sentimiento de amar a alguien aunque te esté destruyendo por dentro. Además, Ramón Ayala, no más. Hoy no más, el rey del acordeón. Uno de los artistas que definió el sonido norteño romántico. Vámonos, pues. 1977, la máquina del tiempo. Ay, no más, que me lleve el diablo.

0: calientito, la máquina del tiempo el día de hoy se está dejando caer la greña. Las más llegadoras del despecho norteño, 77, 87, 97, a todas las décadas nos estamos yendo como ño. Y la canción que apareció en la tapa fuerte, ah, son muchas, pero la gente se quiere subir a la máquina del tiempo, mono.
1: Así es, señores, ya sabe que usted puede ser pasajero de esta máquina del tiempo. Lo único que tiene que hacer es mandarnos un WhatsAppazo al 818-468-6607. Súbase y pida su canción.
0: ¿Tenemos alguien que se quiera subir a la máquina del
1: tiempo,
0: ¿no?
1: Tenemos una pasajera, vamos a escucharla.
0: A ver.
2: Hola, mami, en la puerta de la iglesia, los Tigres del Norte.
1: Ay, ay, uy, uy, uy.
0: Esas son de las caras. Fíjate que en la puerta de la iglesia, esa canción es de 1988. Es que yo tengo una memoria de biblioteca, ¿sabes cómo? O sea, yo
1: ¿cómo?
0: No sabía que esa... Sí, yo sabía que esa era del 88.
1: ¿A poco?
0: Esa canción es de lo... ¡Claro! Nos vamos a esos finales de los 80, cuando los Tigres del Norte, no hombre, contaban historias tan fuertes que parecía que estabas viendo una película en el... así sí. Con acordeón. Hoy nomás, hoy nomás. Y apóla de principio para que escuchen la narración de la iglesia. ¡Súbele, súbele, Aquarius!
3: 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En

0: la máquina del tiempo se puso bien sabrosa el día de hoy. La más llegadora del despecho norteño, parientito.
1: ¡Ay, ay, ay!
0: ¿Qué? Esta máquina del tiempo, mucha gente se quiso subir, mono Miguel. Mucha gente.
1: Mucha gente que nos llegó que se quería ser pasajero de esta puerta, pero pues no se puso. Por acá andaba diciendo, dijeron mi compita Chuy que Laurita Garza le faltó. Por acá mi compita dijo, a ver qué está... ¿Qué? La de belleza,
2: belleza de cantina.
3: Ay, sí, de los cardenales.
1: Ándale. Okay. Muchos pasajeros que estuvieron presentes y otros que querían todavía la de tragos de amargo licor que la tocamos al principio, pero oye, se puso bueno.
0: ¿Qué les parece? Recuerden que siempre lo hacemos una vez por semana, la máquina del tiempo. En cuanto nos subamos a la máquina del tiempo, pues nosotros traemos las rolitas, ¿no? Pero si usted tiene una rola que quiere escucharla, por favor, mándenos un audio de volada, de boleto, en cuanto usted empiece a escuchar. Pues nos manda un audio y con gusto también se trepa a la máquina del tiempo. Y pues terminamos con esto, un viaje más, un viaje musical, un viaje donde recordamos que hay canciones que nunca van a pasar de moda, pues porque fueron hechas así, con verdad, con dolor y con el corazón en la mano, de esas que ya no ay, hoy en día, pues, hoy viajamos por los años que 77, que si 80 y que hubo, que pa' acá y pa' allá. Ah, en ese entonces, no, hombre, el norteño no ocupaba filtros ni efectos, nomás acordeón, sentimiento. Mejor una botellita a la mano que si tu Chalino Ramona, ya la Miguel y Miguel, los Tigres del Norte, y aquí me puedo ir de largo con los artistas que cantaban de esas que me atrevo a decir que ya no hay. Hoy en día ya no hay. La verdad. Y aunque pasen los años, hay rolitas que siguen oliendo a eso, pues, al amor perdido, a carretera, de esas, a ranchito, a esas que dices tú, ay, yo me acuerdo que estaba mi mamá, mi papá, mi abuela o yo en cierta situación. Pero gracias por viajar con nosotros en esta máquina del tiempo con Mono Miguel Acuario y su amiga la mami. Y hay canciones que te recuerdan personas y hay personas que jamás olvidas por culpa de las canciones también. Así que seguimos bien de buenas con la mami y el mono.

0: Vámonos, oiga, aquí suena la famosa Qué Buena. ¿Y qué crees? 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

0: Familia, ¿qué tal? ¿Cómo están? Oigan, hoy es sabadito y mira, ya es 23 de mayo, tú. Hoy sabadito es lo que vamos a hacer. En unas, ya, es más, ya me ando acá poniendo la máscara porque nos vamos a ir a Norwalk. Ahí te voy a estar esperando para que nos acompañes. Vamos a estar en remoto con Don Chetín hoy de 4 a 6 de la tarde. Si tienes la oportunidad de caerle para acá con tus amigos de Toyota, ahí voy a estar en la 11404 sobre la Imperial Highway. La semana pasada ahí estuvimos, pero hoy vamos a estar en remoto. O sea, va a haber música, va a haber comidita rica, va a haber hamburguesas, va a haber... Me dijeron que iba a haber teles para rifar, pon tú. Y yo llevo boleto.
1: Yo ya te voy a caer.
0: Pues ve para allá, porque ahorita. ¿Y aquí qué vas a dejar solo o qué?
1: No, pues.
0: Es a las 4.
1: Es a las 4, si alcanzo. Salgo de aquí a las 3 y allá llego a las 4.
0: Párate, ahí te espero. Yo te doy el boleto ganador. Eso.
1: No estás diciendo eso, mami, porque van a decir que estamos haciendo trampa.
0: Así que ahí vamos a estar hoy. Ahí voy a estar para allá para que le caigas de 4 a 6 de la tarde en Toyota de Norwalk, ¿ok? Ahí sobre la Imperial Highway. Regresamos. Ya saben, es la que buena. Hoy sabadito, Acuario, soy tu amiga, la mami.

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1: Querido público conocedor, viene de buenas con la mami y el mono. El top 10, unas suben, otras bajan, otras ya ni aparecieron. ¿Quiénes son los que escuchamos hasta este fin de semana y la semana pasada? Pues hoy nos vamos a entrar cuáles fueron las rolas las más sonadas. Tú, por eso tenemos el top 10. Porque nos vamos a arrancar con esta posición, que es la posición número...
0: En el número 10.
1: Ajijo de la jinjurria. Arrancamos con una rola para los enamorados, pero así medio sin tensones. Lau Clica trae este estilo callejero romántico que conecta mucho con la raza joven. Esto se llama Julieta. Habla de esa mujer que trae loco al compa. De esas historias donde uno no sabe qué le están haciendo daño, pero pues ahí sigue, terco. Perfecto para manejar esta noche pensando en alguien que no deberías extrañar. Vámonos con esta posición número 10, Julieta, a cargo de Lau Clica.

0: Ahí quedó la posición número 10, señores. Oigan, a la posición número...
1: ¡En el número 9!
0: Ojo, señores, porque no todo millonario tiene Ferrari. Esta rola habla de sentirse rico por las experiencias que la familia y la vida que uno ha construido. Primero, primer grado siempre ha conectado con la raza trabajadora y esta canción, señores, trae ese mensaje de barrio, humildad y orgullo que uno siente pues al echarle ganas al trabajo. De esas canciones que dice, tal vez no tengo millones, pero tengo con quién pistear, señores. Aquí les dejamos, soy millonario de primer grado.

0: está Quintero, la peligrosa, que son esas para dedicar o para mandar indirectas. Tapi Quintero trae una canción para esos amores que están tambaleándose, pero todavía quieren soltarse. Ah, todavía no quieren soltarse.
1: Ah, todavía no quieren soltarse.
0: Ay, ¿tú has tenido un amor de esos?
2: No, porque yo los suelto luego.
0: Ah, hijo. Bueno, pues esta canción habla de lucha por algo que todavía se siente vivo, aunque ya haya pleitos y distancia. Ideal para dedicar cuando todavía hay esperanza. Y esta va en la número 8, mi gente. Aquí
3: en el número 8.

Aquí suena la que buena. 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

0: 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Así que aquí te esperamos hasta las 2 de la tarde, tus amigos de la famosa Qué Buena. 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
1: Familia, ¿cómo estamos? Viene de buenas con la mami y el mono a través de la que buena. Oigan, 105.5 a 94.3. Las rolas más sonadas, las más escuchadas. Vamos a esta siguiente posición, que es la posición número...
0: En el número 7.
1: Ay, chiquitita, decías que no y hasta la vueltita del osito panda te echaste. Hoy nomás. Vamos con esto. Aquí ya empieza la suspirada, dices tú. Maquinaria norteña. Nunca falla con las románticas, ¿eh? Eres ese algo. Y habla de esa persona que cambia, pues, tu rutina, que cambia tu humor y hasta tus planes. Ese algo que no sabes explicar porque te mueve todo. Rola de así para bailar pegadito y mirada fija, ¿eh? Es posición número 7, Maquinaria norteña. Eres ese algo.

0: Pero aquí la cosa es que suene rico el top 10. Y mira nada más, vámonos con dos Mutchers. Así es, dos generaciones, una sola dolida, ¿eh? Pero bueno, primero, ¿qué posición es esta? Aquarius, ¿qué posición es?
1: En el número 6.
0: Ahí les va esta colaboración, porque es colaboración, fíjate, llamó muchísima la atención porque mezcla lo moderno con lo tradicional mexicano. La canción habla así como de aparentar que ya superaste a alguien, pero por dentro, ay, seguir igual de enamorado. Ay, de mí no van a estar hablando. Y sí, Becky G y Ángela demostraron que el despecho también se canta bonito. Por el contrario, con Becky G y Ángela Aguilar en la posición número 6. Súbele.

0: Señores, señores, seguimos en el top 10 aquí de la Qué Buena. Ya lo sabes, esas canciones que usted está pidiendo. Señores, y nos vamos a la posición.
1: En el número 5.
0: Señores, en el número 5 esta canción de Los Dos Carnales, porque ay papá, esta es la mera intensa del top 10. Los Dos Carnales tienen una manera de cantar que parece que le están cantando a pura historia real, señores. Me derrito, esta rola que habla de perder totalmente la cabeza por alguien, de esos amores que hasta orgullo dan de que pues a uno le quiten, señores. La raza la trae fuerte. Nos dejamos aquí con Me Derrito de Los Dos Carnales.

0: ¡Ay, no puede ser! Esta que sigue me encanta porque es la posición número...
1: En el número 4.
0: ¿Quién no le va a gustar la posición número 4? Me pregunto yo. ¿A quién no? Y quien venga y que me diga. Porque en esta posición, sin filtros, al chile, esta rola trae ese toque directo y sincero que conecta mucho, mucho, mucho, mucho ahorita, porque habla de decir las cosas como son en una relación, sin juego ni falsas promesas. Además, es Sebastianes junto con Jerry, porque siempre trae ese estilo de banda moderna, que prende rapidísimo en la radio. Así que vamos a la posición número 4. Ya escucharon, al chile, Sebastianes y Jerry.

0: con esta canción, mi gente, nos vamos con el número 3. Andamos ready.
1: En el número 3.
0: Y se puso bélico el asunto. Los Tucanes siguen demostrando por qué son leyendas. Andamos ready es por actitud, una canción de seguridad, ambiente y andar preparándose para lo que venga. De esas rolas que ponen en las trocas antes de salir del fin de semana. Y pues también los viernes, ¿no?
2: Y los sábados, domingo, lunes, martes, miércoles, jueves. Es que esta rola es para toda la semana.
0: Todos los días. Ay, Miguel, ¿no te conocía esos pasos?

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Yo, tu amiga la mamita, espero regresamos. Ya saben, es la que buena.

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0: Familia bonita, ¿cómo andamos? Al cierto cachito. Más que bueno, no esperaba más y no esperaba menos. Porque ¿saben qué? En este momento que todo pare, público, que todo pare. Por favor, escúcheme bien, súbale a su radio. Porque les tengo algo que compartir en este momento. No, hombre, si yo me emociono. Yo cuando me iba a imaginar, tú, de las que yo bailaba cada, tú sabes, de esas que bailas y que te gusta que te... Ahora sí, la única forma donde yo sí quiero recibir que me quiebren completa. Con pura buena rola sabrosa. Y luego nos acompañan nuestros amigos de Banda Maguey y Banda Mash, muchachos.
1: Saludos a toda la gente. Estamos amigos de Banda Maguey. Saludotes, mi nombre es Fernando Guardado. Sí, díganos.
0: Fernando, oye, fíjate que estamos muy contentos de tenerlos en casa porque sabemos que este próximo 31 los vamos a tener en Pico Rivera, ¿verdad, muchachos?
1: Claro que sí, el 31 va a ser la mega fiesta de las tecnobandas, se puede decir. Va a estar los amigos de Banda Maguey, donde podrás escuchar todas las canciones, desde el Alacrán Tomando Caña, Mamaría, El Teterete, Si Tú No Estás, Tú Eres Enamorado, Como La Luna. Y vamos a tirar la patada voladora de Banda Maguey. Algo que se hizo tendencia en redes sociales. Nosotros le pusimos que es la nueva era de la quebradita porque ya estuvimos con todo nuestro público. Hemos estado con todo nuestro público en México, Centroamérica y aquí parte de la Unión Americana, que es la quebradita, pero ahorita es la nueva era la quebradita porque hay muchísimos chavitos de 5, 7, 12, 15 años, 20 años, que hicieron tendencia en redes sociales, hicieron la patada voladora y bueno, vamos a subir al escenario a bailar y a tirar la patada voladora de Banda Maguey.
2: Eso.
0: Como se debe. Fíjate que quiero aprovechar para contarte una pequeña anécdota de ustedes, Banda Maguey. Había un... Te estoy hablando de los 90, que yo era una bebé, obviamente.
1: Nosotros también.
2: ¿Verdad? Una mami.
0: Era una madre, ahora sí que una madrecita, porque estaba chiquitita. Bueno, yo recuerdo que sacaron el polvorete y traían ustedes ¿cómo te explico? Un vestuario con muchas barbitas.
1: Claro, y
0: me creas que mi mamá me llevaba al mercadito, yo soy de Rosarito, y en el sobre ruedas había una señora que vendía ropa de Barbie hecha a mano. Pues me querrás que le pedí que le hiciera mi Ken.
1: Un
0: traje de esos.
2: Qué chulada.
0: No, te lo juro. Y traía ya mi Ken con sus barbitas y todo, y según bailaba el polvorete y bailaba las de ustedes, y ahí lo ponía yo a bailar con las Barbies.
1: qué bonita historia, sí, fíjate, son 31 años. De estar haciendo música y estamos muy felices, ¿no? Muchísima gente que ha seguido la trayectoria de Banda Maguey recuerda cómo se movía la tejana, cómo se baila la quebradita. Y ahorita, bueno, es la nueva era de la quebradita porque son muchos chavitos que están haciendo todo eso. Y en todo México, en lugares que vamos, a cada ciudad que vamos, siempre tratamos de subir a todos los vaqueritos y a todas las vaqueritas de Banda Maguey, ¿no?
0: Es lo que iba a preguntar, ¿qué creen que tenía esa época de la música que todavía sigue pegando tan fuerte hoy en día? ¿Qué será? ¿Cuál será como el ingrediente, la clave? ¿Será la interpretación? ¿Será el furor? ¿Será qué es eso?
1: Bueno, cuando iniciamos nosotros, que salió el Alacrán Tomando Caña, Eva María, salió El Teterete, bueno, Como La Luna también, las volvimos a grabar, te digo, pero como que tiene la esencia de Banda Maguey, y la volvimos a grabar, grabamos esas tres, hicimos como un mix de, se puede decir, de La Quebradita. Y todos los chavitos la volvieron a bailar y bueno, estamos muy, muy felices. Yo creo que se siente como esa energía que cuando está, por ejemplo, un músico frente a un micrófono, tocando, tratando de llevar la alegría, lo que está sintiendo uno, se transmite a través del micrófono, ¿no? Ahí queda ahí en las cintas, ahorita en lo digital, ¿sí o no?
2: Así es, y fíjate que es algo que es bien padre porque tratamos de siempre de tener la interacción con la gente. Lo que vemos nosotros de arriba del escenario hacia abajo, donde está disfrutando la gente, también tratamos de que ellos lo vean. ¿Por qué? Porque el estar arriba de un escenario y ver tanta gente bailando tu música, pues es bien padre, ¿no? Entonces los invitamos a que suban al escenario para que lo tengan esa percepción desde arriba del escenario hacia abajo, el cómo se ve y el cómo se disfruta de estar arriba del escenario. La verdad es algo bien padre. No, yo creo que no hay palabras para explicarlo, es algo bien grato.
0: ¿Cuál es la canción que más le pide la gente en vivo y que saben que no puede faltar?
1: Fíjate que se puede decir como el himno de Banda Maguey de Villa Corona, Jalisco, puede ser el Alacrán Tomando Caña, ¿no? Porque quedó como para toda la gente que quiere bailar quebradita, ellos adoptan siempre la canción de Tumbando Caña, ¿no? Eva María son las que tampoco pueden faltar. Bueno, ahorita como es la nueva la quebradita, que todas las quebraditas que tocamos nosotros, los que tenemos grabados, tenemos 23 discos grabados, desde que 31 años como Banda Maguey, toda la quebradita lo hacemos en todos los eventos, ¿no? Hay canciones románticas también, como Tu Torno Enamorado, Si Tú No Estás, Quiero Volver, son muchísimas, ¿no? Pero este, ahorita la gente lo que quiere es tirar la patada voladora de Batman McGee, ¿no?
0: Eso. Así que ya saben, público conocedor, para que se aprendan, ¿qué es lo que le prometen a la gente bonita este 31 de mayo ahí en Pico Rivera?
2: Pues, ¿qué les podemos prometer? Les podemos prometer que se van a llevar una grata noche, porque va a ser algo bien padre, va a ser una noche totalmente mexicana y totalmente familiar, donde vamos a poder aventar la patada voladora de la quebradita de Banda McGee, la nueva era. Y pues vamos a invitar a los chavos a que se suban a bailar con nosotros. Volvemos a decir lo mismo, ¿no? a reiterar que se vive una magia de arriba del escenario y queremos compartirla con todos ustedes.
1: Y vamos a interactuar con toda la gente, ¿no? Tenemos canciones que la gente ya empieza a corear, como Los Nuevos Nuevos, Un Rayo de Sol. Y que vamos a hacer la fila grande, la gente que... Y vamos a ver cuál es el chavo más valiente que va a volar, a quién vamos a aventar hacia arriba. Bueno, y a tirar la patada voladora, esta es la nueva era de la quebradita y no puedes faltar este 31 de mayo al Pico Rivera, ¿no?
0: Ya lo escucharon, público conocedor. Esperemos la patada voladora y no la voladora, que esa ya es distinta. Porque a la que les cae la voladora es a otros, esa es otra cosa. No, aquí es patada voladora. Ok, Banda McGee va a estar presente el 31 de mayo. Ya lo escucharon en Pico Rivera Sport Arena, en el Gran Mexican Fest. Muchísimas gracias, muchachos.
1: Muchísimas gracias, mami. Recuerden a la gente que tiene sus amigos de Villa Corona, Jalisco, la banda
3: McGee. Sigue y sigue, McGee.
1: Eso. Y puro Villa Corona, mi compa.
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0: ¿Cómo andamos? 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
1: Familia, ¿qué tal? ¿Cómo están? Yo soy también la mami de Bien y de Buenas con la mami y el mono. Familia, hay algo que les quiero platicar y algo que me encanta, y sobre todo estos temas, porque más cuando los vives de tan cerquita, creo que nos motiva aún más platicarlos y compartirlos. Hay separaciones que no solo te rompen el corazón, te rompen la rutina, la seguridad, la autoestima y hasta la manera de verte al espejo, la verdad. Y mucha gente te dice, ¡échale ganas! Pero nadie te enseña qué hacer con el miedo, con esa ansiedad de empezar de nuevo, de hasta masticar, ¿no? Porque en esos momentos hasta tragar duele, cuesta, cartón, haz de cuenta el sentir cuando te dicen me duele el cuerpo, es que en verdad me duele, es lo que pasa cuando estás en estos momentos. Y honestamente creo que muchas mujeres están viviendo esto en silencio, sonríen, trabajan, suben fotos, pero por dentro se sienten perdidas. Aquí lo he compartido a corazón abierto, en muchas veces hemos estado en esa situación, y cuando tenemos la oportunidad de ser sal para esta tierra, creo que hay que hacerlo y hay que aprovecharlo. Por eso para mí me llena, ¿qué te puedo decir, mono? Me llena de alegría, una, de que se abren este tipo de plataformas, pero sí, que venga de la voz de alguien tan grande y que sabemos que también ha pasado por situaciones críticas y que ahora lo comparta a través de conferencias. Estoy hablando de nuestra amiga Adriana Gallardo. ¡Eso! Adriana, ¿cómo estás?
2: ¿Cómo estás, hermosa?
3: Oye, feliz, y escucho a la mami decir esto, sonríen, trabajan, suben fotos. Yo lo hice. La típica foto en el Face de la familia feliz. Aquí no pasa nada cuando estás deshecha por dentro. Y sí, quiero invitarlos a mi conferencia, ¿cómo superar una separación y no morirse del miedo? Apunten, adrianagallardo.com, ahí es donde pueden adquirir sus boletos. Y esto es el 30 de mayo, en punto de las 5 de la tarde. Mami, fíjese, fíjate bien, mami, mono, lo que voy a hacer yo es una conferencia donde la gente se va a divertir, donde vamos a cantar, donde vamos a llorar, donde vamos a hacer amigos, a tomar la copita, bailar, sí, la claro. Verdad es que, o sea, va a ser muy entretenido, pero también vamos a aprender y a llevarnos las herramientas que necesitamos para reinventarnos, para salir adelante, para enfrentar ese miedo, esa culpa, porque claro, también lidiamos con la culpa, el miedo al qué dirán, el miedo a quedarte sola, a volver a trabajar inclusive, claro, porque he sabido de mujeres que se quedaron en el hogar, se quedaron en la casa cuidando a los hijos, pasan 15, 20 años y el marido las deja ¿Y qué haces? O sea, nadie habla de esto, nadie habla de cómo reinventarte, cómo enfrentar esto, que es muy duro, es muy duro. Me encanta que me den el espacio para comentar esto.
1: Adriana, fíjate que simplemente desde el título, ¿no? Cómo superar una separación y no morirte del miedo es bastante fuerte y te lo digo a título personal, llegador. Bendito Dios, pues estamos ya del otro lado del portón, pero sabemos que muchas mujeres no encuentran el camino, y en su momento nosotros estábamos así y nos hubiera encantado que una manera no tan... con tanta palabrería, porque a veces uno no se acerca a mucha gente porque quieren solucionar con el échale ganas, ay hombre, ponte guapa. Yo siempre he dicho, Adriana, que hay una línea muy delgada entre el empoderamiento falso a un verdadero empoderamiento, ¿no? Porque yo veo muchas mujeres de que de repente salen de una situación, pero se van por un camino que lejos de empoderarte o de llevarte a vivir en paz, híjole, te sale, como decimos aquí, el tiro por la culata, ¿no? Desde que, tú sabes, este oye, voy a salir, voy para acá, voy para allá. Oye, mejor vamos a sumarte a que le inviertas a ti misma, que te valores, que te empoderes. No es fácil, claro que no es fácil, pero el camino, créeme, que va a ser más gratificante el momento que lo logres. Y este tipo de eventos, que por supuesto, Adriana, déjame decirte que ahí vamos a estar, ahí vamos a cerrar este
3: tour
1: que
3: me traes para abajo.
1: Ahí vamos a estar el 30 de mayo, por supuesto, nos vamos a subir el 30 de mayo para que nos acompañen en Irving, y lo acabas de decir tú, que visiten tu página para que adquieran los boletos. Sí. Pero Adriana, sabemos que, bueno, tú viviste una separación después de, ¿qué te gusta? 25 años, ¿sí? Más o menos, de relación. ¿Sí? Yo sé que ahora en viva voz, y yo lo digo y siempre no me da miedo decirlo, esta parte espiritual que a mí me salvó, creo que es la que me dio como la fuerza y el impulso.
3: Totalmente.
1: de entender cuál es mi identidad como hija de Dios, y saber que como hija de Dios, al momento que estamos aquí, te sumas y pierdes el miedo cuando reencuentras tu identidad, ¿no? ¿Cuál fue el momento que dijiste, sí tengo miedo, pero tengo que volver a empezar?
3: Pues es darte cuenta. Mira, me encanta lo que dices, esta parte primero de que no se trata de échale ganas, sonríe, vístete bonita y sal, porque lo único que se hace con eso es dormir un dolor, ignorar una cosa que está ahí, que está latente. No podemos tampoco aplicar la de un clavo saca otro clavo. Ándale. Porque pues, es la misma cosa, ¿no? Claro. Entonces, no se trata de ignorar el dolor, sino de abrazarlo, de vivirlo, de reflexionar sobre qué fue lo que descuidaste. Porque te voy a decir una cosa, yo no soy de las que, ay, pobrecita de ti, eres una víctima. Yo creo que para pelear, para casarse, para separarse, se necesitan dos. Y entre más pronto te hagas responsable de la parte que te toca, más pronto uh-huh. vas a salir adelante. Y sí, me encanta también esta parte de encontrar tu identidad como hija de Dios. Yo viví esto, se me vino el mundo encima, tenía el miedo de enfrentar el mundo siendo divorciada, o sea, ni siquiera, o sea, yo no encontraba la salida, tenía mucho dolor, no tenía a quien acercarme, no había un manual que te diga cómo hacerlo, y la verdad es que yo también me agarré de Dios, de encontrar mi propósito de vida y de darme cuenta de que mi poder, y hoy te lo digo a ti, mujer, hombre, que me estás escuchando, tu poder radica en tu autenticidad, sí, en ser tú. Dejemos de querer jugar un rol, un personaje que no nos corresponde. Cuando tú eres tú, muchas cosas lindas pasan.
2: Oye, Adriana, algo que me gusta creo que también de este mensaje es que, por ejemplo, hay personas que tal vez ya están pasando por la separación, pero también es un momento para muchas personas que a lo mejor no saben cómo salirse de una situación, porque por el miedo de que no, tal vez no la van a armar, pero justo creo que también es clave anotar y decirle a la gente que también este es un momento para, si usted necesita consejos, me imagino que es para poder saber, ¿sabes qué? Llega un punto donde sí la armo, deja ver qué hago, pero algo tengo que hacer para salirme de la situación.
3: Totalmente. Es que de eso se trata esta sí. conferencia, donde vas a tener las herramientas, el apoyo, la guía, el acompañamiento, para que sepas que no estás sola, que uh-huh. sí duele, porque sí duele, sí te quiebra, pero hay formas, hay maneras de salirse de eso, y eso es lo que vamos a hablar en la conferencia. También es importante esta parte de las parejas que están viviendo una crisis. Mm-hmm. También pueden venir. O sea, esto no es nada más que ya te divorciaste o ya te dejaron o ya lo dejaste. Sí, sí. También si estás viviendo una crisis, es entender en qué momento comenzó esa desconexión. Porque ahí es donde empieza todo. Cuando empezamos a normalizar el que no me hables, el que ya sí. no me toques, el que, no sé, recibir malos tratos y normalizar claro. este tipo de cosas, tenemos que inmediatamente darnos cuenta de esos focos rojos, de esos red flags que ahí están presentes, pero muchas veces estamos con el plan de que no, es que yo me casé para siempre, es que yo no me puedo divorciar, es que mis hijos, es que esto, es que el otro. Y la verdad es que si vienes, también puedes venir con tu pareja también para ver, ok, ¿en qué lugar están ahorita y qué se puede hacer para rescatarse?
4: Qué bonito, Adriana, de escucharte, créeme, sin echar mentiras, se me enchina la piel. Ay, porque recuerdo también todo ese corrido, ¿no? Yo les digo acá a mis compañeros, a Mono y Acuarios, que está ahí en operación, si yo no hubiera tomado esa decisión en ese entonces, ahorita no estuviera trabajando aquí, en la Qué Buena, ¿no? Y creo sí. que es la muestra también de la perseverancia y de la fuerza, que no es fácil, y me encanta. Cuando escuché y vi el título de tu conferencia, dije, qué bueno, se necesitan estas plataformas para más gente, con personalidades y personas, figuras públicas como lo eres tú, Adriana. Siempre sí, has mostrado, te hemos visto en negocios, te hemos visto en muchos temas, pero que lo hables desde esta perspectiva me encanta, porque se necesita. Yo siempre digo, hay tanto ruido aquí en esta tierra sí. que se ocupa sal, esta sal que tenemos que darle, ¿no? Y me encanta que haya este tipo de conferencia, ya lo dijiste, este 30 de mayo, que se va a poner muy lindo. Además, sé que te va a acompañar Sibat, ¿verdad?
3: Sí, Sibat Hernández, que también trae una buena onda aquí para empoderar, para encontrar tu identidad, para rescatarte. La verdad es que trae un mensaje muy poderoso él también.
4: Así que 30 de mayo tenemos una cita en la ciudad de Irvine. ¿Vamos a empezar a qué horas, Adrián?
3: Vamos a comenzar a las 5 de la tarde en la ciudad de Irvine, en Orange County. Ahí vamos a comenzar a las 5, así que vénganse, agárrense a la comadre, a la amiga o hasta el marido que tengan ahorita. Pero déjense caer, aquí nos vemos. AdrianaGallardo.com o pueden llamar al número 1-833-888-0000.
1: Y me encantaría también compartirles de que eres parte de nuestra casa, eres parte de aquí de nosotros. Porque los lunes estás con Patrón con Mente de Tiburón, hablando de crecimiento, de mentalidad, de empoderamiento. Y los jueves con Said, hablando por lo claro, ¿no? Donde se pone pues sobre la mesa temas reales, sin máscaras, como tiene que ser. Adriana, muchísimas gracias por estar con nosotros en Vienen de Buenas con la Mami y el Mono. Esperemos que también te podamos robar para con nosotros.
2: Yo sí, de verdad, hay que tenerla aquí también en la casa.
1: Aquí es Woman Power, aquí es puro Woman Power y le damos como se tiene que hacer, siendo directos, obviamente, siempre con el corazón en la mano, pero hablando de netas, a calzón quitado, como yo digo. Adriana, muchísimas gracias por venir con nosotros.
3: Gracias a ti, mi vida, te mando un beso y gracias, Mono.

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0: ¡Familia bonita! ¡Adiós! ¡Orwa Riverechi, arigatu! Acuarios, gracias por acompañarme el día de hoy.
1: Muchas gracias, mami. Un placer estar aquí, contigo. Y pues a ver qué tanta gente se ganó la tele, tú. Ay,
0: vamos a ver. Sí, cierto, porque ahorita jalados en Norwalk, ahí en Toyota Norwalk, vamos a tener muchos premios, comida. Y además, dices en que un tele de 4 a 6 de la tarde para la gente que me está escuchando en el área de Norwalk. Ahí vamos a estar en Toyota. Oigan, y entre semana, Acuarios.
1: ¿Qué?
0: Me encanta este rollo, pero tengo que poner... yo no voy a ser mentirosa. O sea, neta, sí, sí está esto desgastante andar en las calles, pero luego con todo el corazón. El lunes seguimos con el tour, con el tour. El lunes para la gente que está ahí pendiente, que me está escuchando. Viene de buenas, vamos. El programa sigue igual, pero el lunes vamos a andar en las calles, ¿ok? No crean que no. Yo sé que es día de... Es Memoria Day.
1: Día de los caídos.
0: Pero sí vamos a ir a trabajar.
1: Sí, claro.
0: Porque a mí me dieron calendario.
1: Hasta yo mañana trabajo.
0: A mí me dieron calendario de que lunes... ¿Lunes qué viene siendo? Si hoy es 23, mañana 24, 25, ¿verdad? 25.
1: Día de los caídos. Pero va a haber mucho tráfico, te voy a decir, ¿eh?
0: ¡Ah, mira! Voy a estar en Toyota, pero ahora de la North Hollywood.
1: Ah, pues aquí cerquita.
0: El lunes.
1: Ah, ¿okay? Bueno.
0: El lunes voy a estar ahí en la Toyota de la North Hollywood. Ahí voy a estar transmitiendo el programa totalmente en vivo de 11 a 3 de la tarde. Pero bueno, y el programa pues en vivo, ya saben, de 11 a 3 pendientes, porque muy probable tengamos boletos. Ahí nomás para que le apuntes. Y pues nada, nos despedimos. Dios me lo bendiga, que tenga un excelente fin de semana. Hoy me jalo para Norwalk de Toyota. Besitos. Ahí se lo acomodan donde más lo necesitan. ¡Vámonos, Acuarios!
2: Terminamos por hoy. Disfruten de su lechita y a seguir. Prometemos regresar mañana con más buenas. Hasta mañana. 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

0: Estás escuchando Buenas Tardes con tu compa, el patrón, plebada. 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
1: Bonitas sorpresas nos da la música, compadre, y la vida. Y estar aquí con las personas que han forjado el camino de muchos como el mío también. Gracias, compadre, por compartir este momento con nosotros.
2: Al contrario, Cari, gracias a ti, gracias por el espacio y por invitarnos. Me da mucho gusto poder compartir esta versión contigo, esta canción que amo, y cantarla con tu estilo también. Dios te bendiga.
1: Gracias, mi viejo.

0: 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Qué buena, 75.5, 94.3 y 96.1. Su amiga la mami reportándose. Ahí vengo.
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